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2: Amigos de La Perra Tarde, soy Jimena Medina y antes de comenzar, estos son los perros datos que ocurrieron un día como hoy, 12 de octubre. Se cumplen 19 años que Disney Channel estrenó Los Hechiceros de Waverly Place, la serie protagonizada por Selena Gómez, donde tres hermanos aprendían magia mientras intentaban llevar una vida normal. Hace 58 años se inauguraron los Juegos Olímpicos de México, convirtiendo a nuestro país en el primero de América Latina en ser sede de este evento deportivo. Y cada 12 de octubre, miles de personas acompañan a la Virgen de Zapopan en su regreso a la Basílica, en una tradición de más de 290 años reconocida por la UNESCO. Síganme en mis redes sociales como @soyjimemedina. Y ahora sí, yo los dejo con Mauro, Iris, Charbel y bienvenidos a La Perra Tarde.
0: En la calle, en las redes, en los autos y en la radio, todos hablan. Here we go. Pero los únicos que ladran están aquí. Everybody feel it, come around with the rhythm, this is sound. Everybody get down, Mauro Hernández.
3: Esa es la perra tarde de XFM 101.1.
0: No hagas Iris.
2: Las perras con las perras. Eso. Y las
0: eso. Y Charbel Curi.
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0: Ponte perra, porque ya inicia Perra Tarde en Exa FM 101.1. Comenzamos.
5: ¡Qué perra, qué perra!
3: ¡La más perra ya llegó! ¡Claro! ¡La productora!
6: A ver, Jime.
3: No, perdón.
2: Jime. Guau.
6: Es como gatito, ¿no?
3: Llegó, pues es un gemido, ¿no? ¡Llegó la perra tarde, muchachos!
6: La perra tarde de lunes. Para muchos, un día tranquilo. La verdad, me encanta que no haya tráfico, que esté tranquila la ciudad. Bueno, tranquila, semi-tranquila.
3: Semi-tranquila porque fue la romería hoy en la mañana.
2: La ¿cómo marcha te fue, güey? ¿Cómo hoy, te fue?
3: Increíble. Me encanta la romería. No sé, me gusta mucho. Fíjate que vino un compañero de Multimedios Monterrey, que la verdad dice, no manches, cantan todo el tiempo. Te tienes que acostumbrar a los cánticos, ¿no? Entonces, porque todo el tiempo están...
2: ¿Es como en el estadio?
6: No, es como un musical. No.
3: Es como un musical. Sí, claro. Es que hay muchas canciones todo el tiempo. ¿Nunca has ido a una romería? Ah, es que
2: no soy de esa religión. Es que tú eres satánica. Pero creo que hay muchas cosas por las que pedir...

0: en este momento de la vida.
1: Sí, muchas.
0: Hay muchas cosas por las que pedir, en lo que sea que crean. Crean en la Virgen, crean en Dios, crean en el universo, crean en lo que ustedes que crean. Creo que hay muchas cosas por las cuales pedir. Porque el mundo se está cayendo a pedazos y nadie está haciendo nada.
1: Lo único que nos puede salvar...
0: Pura crueldad, pura maldad. No puede ser.
1: Ver, ¿cuántas veces te he dicho que el positivismo es la clave?
0: Tú cállate, güey. Hay que pedirle a Dios.
2: Hay que pedirle a Dios algo. Al revés ahora, Jesus, ahora enséñanos cómo hay más vino que agua. ¿Cómo convertimos el vino ahora en agua? Por favor, o sea, porque se nos olvidó. Hay un chingo de vino por todo el estado, pero no hay agua. No. Échenme los vinos y háganlos agua ahora.
1: Pues ojalá va que se así, la coman. Que así fuera, porque se puso caótico el domingo. Bueno, eso estamos platicando. Muchas cosas que decir. Hoy el tema son las apariencias. Vivimos en un mundo de apariencias todo el tiempo, Charlo. No,
2: algunas veces, sí, una gente que vive en apariencia, pero hay también gente neta que se muestra en las redes sociales como es, pero hay personas que no les gusta. También hay que decir que a veces nos equivocamos juzgando a las personas por su apariencia.
1: Eso es un buen punto, claro, sí, porque los ven así, a lo mejor. Ve a Mark Zuckerberg, no das un centavo por él y es uno de los más millonarios del universo, ¿no? Sí. ¿Estás de acuerdo? Así que bueno, pues ahí está, para que participe con nosotros. ¿Conoces a alguien que ha aparentado ser lo que no es? Las apariencias engañan. Cuéntanos a 3315-20-101-1 y te puede llevar boletos para que vivas un momento espectacular mañana en el Auditorio Jalisco con...
2: Claro que sí.
1: ¡Las JNS, baby! ¡Sule! Ahora sí, Charbel, mira nomás, ¿eh?
0: Chicos, chicas.
1: ¿Vas a ir?
0: ¿Vamos a ir? ¿No? ¿Todos vamos a ir?
1: ¿Vamos o qué? No, ustedes. ¿Y qué cantas esto? ¿Cómo la cantas?

0: esa está buenísima. Pero también, si usted recuerda esta canción, para que no me digan, si meten a una de las JNS y gana el primer lugar del, de la Casa de los Famosos, no es porque, no es viral, es porque tienen 50 años cantando a las chicas y las ubican desde hace mucho. Pero hay una canción en particular que las identifica, vamos a escuchar.
1: ¿A poco sí? Ay, hay alguna que las...
0: Es tal cual, pero de verdad...
1: ¿Esta
2: no,
1: canción?
2: De, ¿no la de Pepe? Ah, es Pepe, sí.
1: ¿Pepe?
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0: Se la cantaban a Mauro.
1: Me la ha cantado toda la vida, ¿no? Es de Pepe, era Mauro. Si estás conmigo, alguna vez a mí me cantó esta de Pepe, fíjate.
0: ¿Pero por qué Pepe se equivocaron?
2: Pues es que era, estaba tan tonta, tan loca.
1: Era disléxica. No se ve leer mi nombre. Tenemos boletos, así que solo manda la palabra que manden Pepe o que manden JNS.
2: Lo que quieran, Pepe con JNS, JNS Pepe.
0: A ver, ¿por qué?
2: O que cante.
1: Que cante también, pues.
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1: Oye, no te puedes perder las JNS. La neta es una de las que no te puedes perder.
0: Por culpa de ellas, o sea, si en este país nunca hubiera sonido, les voy a decir algo, es real. El mejor pop que ha dado el mundo lo tuvo México en los años 90 y Estados Unidos se empezó a meter y dijo, ¿cómo es posible que México tenga esta...? Y se lo robó para Estados Unidos, hizo a un lado el español y empezó a sacar...
1: ¿A quién se robó, güey?
0: No, o sea, la idea de toda la música que estábamos sacando...
1: ¿Has dicho que
0: es real?
1: O sea,
0: sí, es real.
1: ¿Por Timbiriche o qué?
0: No, por Timbiriche, por JNS, en ese momento estaban... ¿Te acuerdas? Los...
1: Bueno, no había una boy band allá en Estados Unidos, es cierto.
0: No había nada, ni chicas ni nada, y se lo llevaban para Estados Unidos. Ahora... Les puedo decir que yo creo que las JNS han sabido mantenerse.
1: Sí, sí, sí.
0: Ya ni los OV7, fíjate.
1: Sí, lo que les ha dado chance Patti y Sirve, ¿no? Porque... ¿Qué? ¿Perdón? ¿Qué? Bueno, así que bueno, 33-15-20-101-1. Manda la palabra JNS y te puedes ir a este gran espectáculo mañana en las fiestas de octubre en el Auditorio Jalisco Brito Juárez.
0: ¿Qué te recuerdan las JNS? ¿Qué etapa de tu vida, la primaria, la secundaria? Que nos cuenten bien.
1: Hasta la universidad, quién sabe, ¿no? Y además también tenemos boletos para que vayas a la premier de Clayface. ¿Se acuerdan de este villano de Batman que se derritió en la cara? Bueno, sí. Convirtieron la película en una body horror.
2: ¡Oh!
1: ¡Increíble!
2: Me sí. Encantan las body horror.
1: Es el de... El hombre de barro, ¿no? Ah. El cara de barro, así se llama el villano de Batman. Y es una premier que no te puedes perder. Y tenemos tus boletos también.
0: Perfecto.
2: Una chulada, así que quédate con nosotros hasta las 9 de la noche y en todas partes.
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1: ¡101!
0: Con las JNS, escucha.

0: 622. 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

0: Perra Tarde de XFM 101.1. Hoy hablando de las apariencias. Cuéntanos qué onda con las apariencias y llévate boletos para la premier de Clayface, el villano de Batman. Clayface es cara de perro. Sí.
1: Oigan, a ver, las apariencias hablan más de la persona que estás viendo o hablan más de ti. Porque dicen que tú solo ves lo que tú eres.
2: Pues como tú las interpretes, ¿no? O sea, porque, por ejemplo, puede que Mauro suba un video de que está en la playa o que está de viaje, ¿no? Y para Mauro es compartir que está ahí o tenerlo de recuerdo en Instagram, qué sé yo, ¿no? Y puede que alguien viéndolo desde su celular diga, mira este presumido, ¿eh?
0: Sí.
2: Mira este, o sea, cuando en realidad, pues, tú no lo hiciste por aparentar algo o por presumir, simple y sencillamente lo hiciste por compartir que estabas de viaje. Entonces puede ser más, como decía Charo, la interpretación de la otra persona.
0: Por ejemplo, fue la despedida de Messi. Obvio, yo no tengo foto con Messi, ¿estás de acuerdo? Y subí una foto.
1: Pídesela al Chicharito.
0: Viendo. No sé si Chicharito tenga foto con Messi, ¿será?
1: No, Messi bueno, se iba con bloggers.
0: Y subí una foto leyendo un libro de Messi. Uh-huh.
1: Y la gente debe haber dicho,
0: pues
1: la,
0: ay, este nomás se
2: ¿de
0: sube.
2: ¿De cuándo ha leído este güey?
0: Ajá, ¿de cuándo acá? Y nomás te subiste. Porque pues se me hizo padre, digo, para estar dentro de la despedida de Messi, pues ¿por qué no tomar un libro donde sale Messi? ¿No?
1: O sea, pero también hay.
0: Pero no es por aparentar, pero ojo, si tuviera una foto con Messi, la hubiera subido. Pues
2: claro.
0: ¿Eso hubiera sido aparentar o sería subirte a la tendencia?
2: No, deja tú subirte a la tendencia, no. Tienes una foto con Messi, qué cool. ¿Por qué alguien le generaría envidia? O sea, ¿por qué alguien se molestaría por eso?
1: La gente dice, bueno, la gente piensa, literal, yo lo que escucho es, se está aprovechando de no sé qué, bla, bla, bla. O sea, literal, has tenido de Valentín cada que es aniversario, sí. Sola, que tiene, cada quien sube lo que quiere.
0: Mira, por ejemplo,
1: o sea, no estás para criticar, estás para ver, si no te gusta, pues para
2: tus fotos
1: siguiente.
2: Del Museo de Cera.
0: Ahora que falleció un gran amigo, Oscar Lupercio, de Maniquí, sí, Modelos, descansa, tipazo. Tipazos, sí. Carlos Percio.
1: Yo trabajé con él.
0: Quise, ¿a poco no era un tipazo?
1: Era hasta amigo de mi mamá, imagínate.
0: No, era un güey lindo, buena onda, carismático, de todo tenía. Y todos los que trabajaban ahí en Maniquí eran sensacional.
1: Sí.
0: Y tengo una foto con Oscar Lupercio y no la encontré. Y le iba a subir y no pude hacerle como este homenaje, por así decirlo. Oh. Por ejemplo, tengo una foto con Jorge Caguachi también y tampoco la encontré, ¿no? Entonces... pues no sé, digo, también es como dar esta parte de... Pero cualquiera hubiera dicho, ¡ah, qué presumido! Pues digo,
2: no, güey.
0: Pero es una apariencia, yo digo que no.
2: No, además, otra cosa creo yo, por ejemplo, creo que dado que se queda ahí guardado en internet, puedes utilizar hasta Instagram o Facebook como una galería de una forma u otra. Muy te guardado. Llegan a robar el celular y ahí tienen los recuerdos, ¿sabes? O sea, porque eso sería... ser pretencioso, presumido.
1: Es más,
2: si o aparentar.
1: Las apps te lo recuerdan para que lo vuelvas a publicar, no pasa nada que tú lo vuelvas a subir.
0: Sí, pero ¿qué es aparentar en ese tema? ¿Las apariencias engañan o reflejan lo que son? Cuéntanos al 33-15-20-101-1 para que te lleves boletos para las JNS que se presentan mañana en las fiestas de octubre en el Auditorio de Jalisco. Así que 33-15-20-101-1 manda JNS. Pero ¿las apariencias engañan? Yo digo que no.
2: Pero
0: ¿qué dice Harvard?
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0: Qué gusto saludarlo.
1: Ah, qué gusto, pero por supuesto, gusto es el mío. Y también vengo llegando de danzar y danzar y danzar.
0: Ah, caray, no me dije. ¿Pero por qué? ¿Fue a la romería? ¿Andaba de danzante?
1: Sí, andaba de danzante.
0: Ah, miren, nada más.
1: Unas clasecitas de jazz antes, otras de...
0: Pero eso no tiene nada que ver.
1: No, jazz, porque en el jazz es como todo un poquito más tranquilo con la música. Y no sabe que hay muchas canciones ahora para el Jesus Christ, ahora que están en el fin del mundo ahora.
0: Ah, caray, miren nada más, algún ritual importante.
1: Algún ritual importante, pero mire, no... ¿le ha ocurrido a usted que conoce a una persona que a primera vista le parece sumamente arrogante y después conversar con ella descubre que es encantadora?
0: Ah, es como cuando lo ve por primera vez, ¿no? Eso puede ocurrir.
2: Mira, resulta que todo esto, como bien lo mencionaba, es que todo esto me demuestra lo fácil que es confundir una primera impresión con el verdadero carácter de alguien.
0: Claro, desde luego, Condesa. Y es que en la psicología social se ha estudiado cómo formamos impresiones sobre otras personas a partir de ciertas señales como su apariencia, sus expresiones y sus comportamientos. Y es que el problema es que esas señales no siempre revelan quién es realmente una de esas personas.
1: Claro, pero entonces, ¿podríamos estar juzgando a, pues, a alguien sin conocerlo suficientemente?
0: Por supuesto, es que la apariencia puede influir en nuestra percepción, pero no garantiza que nuestras conclusiones sean acertadas. Por ejemplo, le explico a cualquiera porque seguro no están entendiendo.
1: Manzanas.
0: Una persona elegantemente vestida no es necesariamente educada. Pasa mucho con estas personas que son de alta alcurnia, que nos quieren imitar, obviamente, pero no son. Del mismo modo que alguien de aspecto serio no tiene por qué ser antipático.
2: Y también llegan a intervenir en todas estas cuestiones los estereotipos, ya que a veces atribuimos ciertas características a alguien simplemente porque pertenece a un grupo o porque su aspecto coincide con una idea preconcebida que tenemos.
1: También, pero mire, le voy a decir, esto puede ser muy delicado.
0: Ah, ¿cómo crees?
1: Muy delicado, pero porque sí, en ocasiones parece que emitimos un veredicto, un juicio ante las personas sin ni siquiera haber escuchado una sola palabra.
0: Sí, solo al verlos, es que son esta parte de las percepciones y una apariencia puede llegar a engañar, y es que tampoco debemos irnos al extremo.
2: Lo que tenemos es un programa, hacer, yo suelo verlo.
0: Ay, hay que ir, ¿no?
2: No.
0: Juan.
2: Bueno, sí, prosigo, perdón.
0: Bueno, no, me refería yo al extremo contrario, Condesa. Que las apariencias pueden engañarnos no significa que debamos ignorar el comportamiento. Y es que la manera en que alguien trata a los demás cumple sus compromisos y responde ante distintas situaciones y nos ofrece información más significativa con el tiempo.
1: Claro.
2: La clave está en conceder a las personas la oportunidad de mostrarse como son, sin convertir nuestra primera impresión en una sentencia definitiva.
0: Es que mientras más clave es mejor.
1: Sí, porque entre clava, encantó, sí, y clava y clava.
2: Clava, clávalo.
1: Más ahí, profundo, mamá, llega y ahí, conoce, mamá, a la persona.
0: Ahí, ah, qué bárbaro, increíble.
1: Claro.
0: Vamos a disfrutar de una hermosa melodía.
2: Sí.
0: Aquí llega.
1: Es esta clavada. Hasta clavada.
2: La Rosalía.
0: La Rosalía.
1: Seguro está clavada porque compuso esa canción.
0: Ah, es su canción, Condesa.
2: ¿Cuál es?
0: Despechada.
2: Ah, sí, soy.
0: O despecha. Aquí en XFM 101.1.

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1: 642.
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1: A las 6:48 es momento de decir que se abre de par en par la Biblia del chisme y el entretenimiento.
2: Sí, es Charbel Curi. Y los espectáculos,
3: claro, Charbel. Sí. Pues miren, vamos a arrancar. Me gusta porque creí que iba a ser noticia de que dijimos a ver qué va a pasar con esto, que si va a ser o no redituable para la princesa del pop. Y es que Britney Spears lanzó, no, ella no, su disquera, su disquera lanzó un álbum conmemorativo para los 25 años del álbum Britney, donde en este álbum existe la canción I'm a Slave for You, existe Overprotected, I'm Not a Girl, Not Yet a Woman, muchos éxitos, I Love Rock and Roll, de muchos años atrás. Y el día de hoy les puedo platicar que esta canción, que muchos fanáticos habíamos escuchado en el 2001, o sea, hace 25 años se grabó esta canción, en el 2001, pues deciden lanzarla y hay éxitos mundiales en el top 1. O sea, hay artistas que sacan discos y nunca llegan al número 1. Britney, sin estar enterada, yo creo que nada, lanzan esta canción y el número 1 de nueva cuenta. Y adiós Taylor Swift, adiós todos los artistas. Pero ahí empezaron a criticar también mucho a Taylor. Yo ahí estoy, tanto me gusta como la Britney, a lo mejor la Taylor, me encantan los dos. Pero ¿qué crees? Dicen que Taylor habla mucho como de ayudar entre las mujeres, de que apoyar y demás. Pero dicen que cuando alguien le quita el número 1, hace todo para regresar al número 1. Y justo cuando Britney llega al número 1 de esta canción, Taylor decide lanzar la canción que tiene ahorita en promoción, pero con versión piano y con versión no sé qué, para ver si llegaba al número 1. Justo cuando se sale Britney, dicen, ¿y qué aparece? ¿Por qué vuelve a aparecer Taylor Swift? Porque, bueno, relanzó dos canciones. Sí, Britney recibe regalías, por supuesto, de este sencillo, aunque esté en redes sociales y haya vendido el catálogo. Vender el catálogo no quiere decir que no reciba dinero de esto, por supuesto. Sí recibe dinero y también del álbum, que cada viernes van a estar lanzando una, ¿cómo puedo decir? Algo para todos los fans y para toda la gente. Cada viernes, yo les voy a platicar, yo tenía este disco hace 25 años.
2: ¿Este era un bonus?
3: Este era un bonus. Y lo peor de todo es que la gente y los portales y los medios se agarran porque, ¿qué crees?
2: ¿Qué?
3: Esta canción es compuesta por Britney y en los titulares dice, Britney regresa de la mano de Justin Timberlake, compuesta y coescrita por Justin Timberlake.
2: Ah.
3: Entonces, ¿cómo es posible?
2: ¿Ahí eran novios?
3: Ahí eran novios. En el 2001, cuando Britney sale con la boa en MTV, Justin se para y le aplaude y eran súper
2: pareja. Oye, ¿y esta rola no fue sencillo?
3: No fue sencillo.
2: Es que, ¿sabes que hay muchas canciones de muchísimos artistas que nunca han sido sencillos, ¿no?
3: No, pero también lo que dice esta canción es buenísima, porque ya hay videos en internet donde ponen a la Miley tiene sus lugares, pero por ejemplo, a las nuevas artistas y dicen, she'll never be me. O sea, literalmente, Britney seguirá siendo la reina de la música o la princesa de la música, que yo creo que ella debería de volver. Me dan ganas de ir a buscarla.
2: Oye, ¿por qué no hicieron un video? Puede haberse hecho un lírico o inteligencia artificial.
3: Es que ya sería la imagen total. Estas fotografías no es nueva. Esta fotografía es de las que venían dentro del álbum.
2: El viejito disco, sí, ajá, claro.
3: Entonces yo creo que la Britney le ha dicho, bueno, que me caigan unos milloncitos nomás por la...
2: Pero sí le habrán avisado, ¿no?
3: Aunque no le avisen, ella ve sus números en su cuenta. Pero fíjate, sí les tienen que avisar porque, ¿qué crees? No vas a lanzar algo con su nombre, con todo, si no tienes los derechos. Y en Estados Unidos, Mauro, sabes perfectamente que son bien piquis para cualquier audio que tú pongas en cualquier lugar. O sea, la Britney está de acuerdo y debe de saber que iba a ganar unos milloncitos.
2: Pues ahí están, bueno, pues sí, perfecto. La Britney está de regreso.
3: Sí, bueno, ahora
2: reciclada.
3: Vamos. Sí, pero bueno. Pero número 1, bien, ¿no?
1: Bien,
3: dicen, crea fama y échate a dormir. Pero bueno, vamos a cambiar de tema y hablemos de Ese Pérez, ¿qué crees?
2: Ese Pérez.
3: Pues, Edwin Cass, como no ganó a su amigo, llegó con un cheque por $1,000,000. Y le dijo, ten amigo, te regalo $1,000,000. Y dice, ¿cómo es posible?
2: Edwin Cass le regaló $1,000,000.
1: Llegó con un amigo de esos.
3: Yo también quisiera.
1: A mí ni una caguama.
3: Y la gente diciéndole, a ver, Edwin, estás quejando. La verdad es que sí se pasó en el gobierno, ¿eh? Le cobraron $100,000 de agua, no se supieron. Edwin Cass subió un video en el que dijo, a ver, ¿qué fregados pasó aquí? Pagaba $800, pagaba no sé cuánto, y de repente dicen que me llegó de $100,000.
2: ¿De la luz?
3: $100,000. Dice, ni estoy en mi casa. $100,000 de luz.
2: ¿$100,000 de luz?
3: O sea, dice, pero ¿cómo es esto?
2: No, ah, tiene una fuga, ¿no?
3: Dice, no es porque no tenga para pagarlo. literalmente, ¿qué les pasa de 800 a 100 mil? Han de haber dicho, aquí saben que vive Edwin Cass, cóbrenle los 100 mil y se va a dar cuenta. Dice, claro que me di cuenta, 100 mil pesos en un recibo, ¿qué pasa?
2: Oye, ¿qué haces si eres Edwin Cass y te llega un recibo de 100 mil pesos? ¿Vas y lo pagas?
3: No, claro que no, pues por supuesto vas a, ¿sí, lo subes, no?, a las redes. Pero Edwin
2: Cass, ¿lo subes a las redes?
1: Pues ese güey tiene una feria.
3: No, Edwin subió.
2: No, pero sí lo reclamas, ¿no?
3: ¿Pero qué crees? Subió,
1: pues,
3: su video.
1: Pero lo pagas, ¿no?
3: Y abajo subió a la presidenta y a todos sus secuaces.
2: ¿Y qué pasó?
3: Pues estuvo denunciando. Y ahora en el video le regala a Lese Pérez. Le dice, nada más a ver si ahí me prestas
2: 100 mil
3: para pagar la luz.
2: Oye, ¿por qué le regala? ¿Pero qué tan compas son? ¿Son muy buenos amigos o qué onda?
3: Yo creo que no son tan amigos, pero el Edwin, pues, quien lo metió en televisión.
2: Bueno, sí supe que lo estuvo apoyando, ¿no?
3: Pero ¿qué crees? La información real es que Lese Pérez no tenía dinero para ir al concierto de los Grupo Firme y estuve diciendo, ay, a ver, que no sé qué, hasta que Edwin Cass, pues, supo y lo invitó. Ahí como que hicieron una amistad, pero no súper amistad. Y como, pues, lo estuvo mencionando muchísimo en La Casa de los Famosos, uh-huh, pues que un millón de pesos y estar mencionado el Grupo Firme,
1: pues
3: no pasa
1: no es
3: nada.
1: Nada. Miren,
3: escuchemos.
1: No es nada.
2: A ver qué fue lo que le dijo, a ver. ¡Sangre! ¡No! ¡No! O sea, dice que está muy emocionado.
3: Sí, escucha.
2: Ah, no inventes.
4: ¿Sí? ¿Por qué? ¿Por qué? Un millón de pesos al verdadero ganador.
2: Ah, le regaló.
1: Significativo, dice.
2: Un millón de pesos. Bueno, pues, porque fue el tercero. ¿Qué lugar quedó? ¿El tercero o cuarto lugar?
1: No sé.
3: Ahora valoras a tus amigos. ¿Tienes amigos significativos o no?
2: Ay, si tiene, sí, millonario.
3: ¿Real o no?
1: De hecho, uno de mis amigos estuvo ahí en la casa de los famosos, pero no llegó. Creo que fue como el quinto eliminado, el chaparro.
2: Soy el güero, ¿cómo se llama?
1: No soy chaparro.
2: No soy chaparro.
1: De Cancún, para el mundo.
2: Pero
1: bueno,
2: pero
1: señores,
2: creo que viene.
1: Le está yendo muy bien.
2: No, entonces, no lo hizo mal, ¿eh?
1: No. Le decían que tibio, no sé qué.
3: Abrió su corazón.
1: Yo que lo conozco que desde muy morritos. Les puedo decir que el brother así es. Ese güey es puro corazón.
2: A mí me cayó bien ese güey. Digo, había, ¿te acuerdas cuando vino aquí a Perra Tarde? Sí. Cuando andaba con otra chica, ¿no?
1: Chica que lo fue.
2: Sí, bueno, entonces, y ahí me cayó muy bien, pero ahora me cayó mejor, fíjate.
1: Sí, sí, sí, son tipazo. Qué chido que el mundo lo vea de esa forma.
2: Sí,
3: bueno, pues ahí está, ahí literalmente sí es
1: un
3: bien de
1: peso.
3: Y lo mejor que al final dicen, libres de impuestos.
1: Es lo que iba a preguntar, o sea, libres de impuestos.
2: Sí, fíjate, por ejemplo, le voy a mandar 100 pesos a Yair, pues decir, felicidades.
1: Ándale, Yair. Yo a Yair, mira, me puedo poner unos calzones de dulce.
3: Mira, no entiendo.
1: ¿Crees
3: si...
1: que le guste ese recomendado?
3: Pero a ver, ¿por qué con un millón de pesos? O sea, porque esto es para subirse al tren.
1: Sí,
3: o sea,
1: claro.
3: ¿Quién le va a regalar millones de pesos? O sea, ¿quién de la nada?
2: Pero le regaló un billete como de los que daban en Chabelo, güey.
1: Pero te voy a decir algo. Nacional, para, ¿no?, alguien como Edwin Cass, la verdad es que un millón de pesos no es nada.
2: Ay, 100 mil pesos de la luz.
1: Pues por eso digo que lo pague.
2: Bueno, vámonos.
1: Pero, si fuera del agua, no lo pague.
3: No, que no lo pague porque
1: ya ves que.
3: Pero que no lo pague, al rato le está llegando a todos. O sea, le van a hacer. Si Edwin Cass lo pagó, que lo pague quien sea, ¿no?
2: Que te sigan en sus redes, Charo.
3: Arroba Charo Curi en todas las redes sociales.
2: O sea, no sigue en tus redes
3: sociales. Yo a todos mis amigos,
1: Oye, sí, un regalito así no se arma.
2: Regálame.

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3: Y en esta segunda hora de la Perra Tarde llegará Naye Medina con los ladridos informativos. 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
4: Buenas tardes, chicos. Arrancamos con información y es que la edición número 292 de la Romería de la Virgen de Zapopan concluyó esta mañana con saldo blanco y 1,000,000 de romeros, así como 4,000 danzantes, que acompañaron a la general a lo largo de 9.2 kilómetros en su regreso a la Basílica desde la Catedral de Guadalajara. Las autoridades informaron que en total se brindaron 415 atenciones médicas y se reportaron 25 personas extraviadas, todas ellas localizadas afortunadamente. Además, en total se recolectaron 117 toneladas de basura y residuos en los municipios de Guadalajara y Zapopan.
1: Bueno, eso sí, el tema de la basura, pues, si llevaste cosas, pues también llévate tu basurita, ¿no?
3: Sí, claro, por favor.
2: No se van a quejar de
1: que... Y lo bueno es que, fíjate, terminó y se pusieron a limpiar rápido. Eso estuvo muy bueno. Y los chamacos perdidos, o sea, cuide a sus niños, se los va a llevar a la romería, cuídelos,
2: ¿no? A ver, no puedo creer que tenga más cuidado al maldito perro que a los chiquillos, de verdad, o sea, caramba. Los perros traen todo, hasta los
3: te van a funar como a Pedrito Sola,
2: no, hasta los traen con el, no es real. No, no tienen por qué funarme. En realidad, cuidan más a sus perros que a sus hijos. No, al perrito lo ponen con el AirTag. Si va a llevar a su hijo con 1,000,000 de personas danzando en la calle y 1,000 cosas, póngale un AirTag. No pasa nada. Claro.
1: Nadie tiene para comprar. O sea, no van a comprar un AirTag.
2: Bueno, a ver, señora.
1: Lo importa. Deberían de hacer, pero no, pero también.
2: Hay AirTags que puede pedir por internet desde 60, 40 pesos.
1: No, que los cuide.
2: A ver, no, tiempo. No, sí vale.
3: O que los amarre.
2: No, tiempo.
1: No, tampoco, hola, tiempo. La otra loca.
2: A ver, hay
3: tiempo. Yo he visto que tienen unas mochilitas con correa.
1: Se preocupa porque van a funar.
2: No me van a funar.
1: Que van a funar a Charbel y está diciendo que amarren a un niño.
2: No me van a amarrar. Les voy a decir algo. No, no es que no lo tengan para comprar, Mauro. Oh, tu hijo vale lo que sea. Y no importa. Sí, ¿prefieres perderlo por no haber gastado 80 pesos, no 100, 200 pesos? Y haberlo gastado. Ese perro ahorita que me decían que no me alcanzaba, no es cierto, se lo hubiera puesto.
3: ¿O no lo lleven yo? Les voy a decir, la única vez que me escapé de mi casa.
2: Te perdiste.
3: Fue cuando terminé viviendo aquí en Guadalajara. Así que cuiden bien a sus
2: todavía
3: hijos.
2: Todavía no la encuentran, imagínense.
3: Sí, con AirTag y todo, ¿eh?
1: Dios mío.
3: Amarrada y todo.
4: La Fiscalía de Jalisco informó que fueron liberadas 5 personas más de las 39 que fueron detenidas ayer luego de la protesta por la mala calidad del agua, la cual se salió de control luego de que grupos antimotines tuvieran que acudir ante un grupo de encapuchados que comenzaron a incitar actos violentos. El gobernador de Jalisco, Pablo Lemus, solicitó a la Fiscalía de Jalisco que se revise de manera minuciosa cada caso y que se revise el actuar de los uniformados.
1: Qué inteligente repeler la agresión con agua, ¿eh?
3: Sí, lo que la gente fue exigir.
2: Pues más que no hubiera comida y que te avienten jitomates, que te avienten...
1: O sea,
3: qué mala forma de manejar las
1: ¿en
3: cosas.
1: ¿En qué mundo estamos? O sea, como, quiero agua. Y les avientas un chorro.
3: No,
1: o sea,
3: tengo agua, mi agua se les sucia y les avientan agua. O sea,
1: limpia. Quiero agua limpia.
3: Sí. Digo, tampoco era la solución si hubiera sido el caso que les aventaran agua sucia
1: no, para nada.
3: Si ya de eso se sufre en casa. Pero creo que manejaron muy mal la situación. No hace falta... ni ponerse a ver la... O sea, que están ahí los videos y es importante compartir esta información, pero no hay que ver todos para darte cuenta que manejaron muy mal la situación, porque no.
1: Oye, tú ni te bañas.
3: La realidad es que la gente está exigiendo algo que es un derecho básico y no se vale que... por hacer algo que aparte es normal, es parte de cómo es ir a manifestarse, que están en su derecho de hacerlo, terminen siendo agredidas. Así que de verdad que se haga justicia y que se tomen cartas en el asunto y aprendan a manejar mejor las cosas. Si no, ni se pongan a cubrir.
1: Lánzate, candidata, tú y eso es bien bonito.
4: Las actividades se reanudan poco a poco en Puerto Vallarta ante el alejamiento del huracán Simon, que se debilitó a categoría 2. Los servicios hidráulicos y de recolección de basura ya se reanudaron en Puerto Vallarta, así como el transporte público y las actividades comerciales. Al menos 22 municipios reanudarán clases el día de mañana de forma presencial. Sin embargo, las playas siguen cerradas con bandera roja. Esto debido al oleaje de entre 2 y 3 metros de altura que el paso de Simon seguirá provocando. Además, el aeropuerto de Puerto Vallarta sigue cerrado y con operaciones canceladas hasta mañana 13 de octubre. Esto a excepción de las operaciones de aeronaves oficiales. Por fortuna, no se reportaron afectaciones mayores.
3: ¿Cómo que Simon? Estamos en México, aquí tú hablas español. Simón.
2: No, de ningún
3: Simón. Se llama Simón.
1: Simón dijo. Simón dice. Y bueno, afortunadamente, digo, no tuvo tanta...
2: Pues es que este Simón no dice, este Simón.
3: La neta, yo sí, mi familia, de que, oye, ¿estás bien? Y, ay, chavos, vengo de Cancún, aquí somos... Aguantamos los huracanes, no pasó nada, gracias a Dios, ¿eh? No estoy incitando a las fuerzas.
1: Otra vez.
3: Que nos peguen fuerte, no.
1: Se llama, ya nos
3: pegamos. Así, así, de verdad, así estamos a gusto, que no nos peguen fuerte los huracanes.
2: Funiris.
3: Dios nos libre.
1: Funiris.
3: Dios nos libre.
2: Funiris, Funiris.
1: Funiris en inglés.
4: Y aunque en Puerto Vallarta el paso de Simon no provocó daños, en Cihuatlán sí dejó afectaciones en viviendas, malecones y carreteras. En la comunidad de La Tecolotera, al menos 6 casas sufrieron daños en Menaje por inundaciones debido al aumento del nivel del río Marabasco. El alto oleaje también afectó los malecones de Barra de Navidad y Melaque. Además, el cauce del arroyo seco destruyó parte de la carretera Manzanillo-Puerto Vallarta. Las autoridades piden a la población no bajar la guardia, y es que los remanentes de Simon podrían seguir provocando lluvias durante las próximas horas. El paso de la tormenta Rachel por Baja California dejó un saldo mortal. Una menor de edad perdió la vida y 10 personas han sido reportadas como no localizadas. 8 de las personas desaparecidas fueron reportadas en Ensenada y 2 en San Felipe, donde las lluvias provocaron una inundación repentina. Los cuerpos de emergencia mantienen las labores de búsqueda en las zonas afectadas, particularmente en las inmediaciones del río Pípila, ante la posibilidad de que algunas personas hayan sido arrastradas o quedaran atrapadas por la corriente. Las autoridades también contemplaron sobrevuelos en helicópteros para reforzar las labores de búsqueda. En Nepal, el ejército rescató este lunes a 321 personas, entre ellas 12 personas extranjeras, luego de la crecida repentina del río Bhuti Gandaki. La emergencia habría sido provocada por la ruptura de una barrera natural, formada por un deslizamiento de tierra, hielo y roca en el Himalaya. 308 personas fueron evacuadas con 4 helicópteros y otras 13 fueron rescatadas por tierra. La inundación destruyó más de 200 viviendas y 5 puentes, afectando a 674 personas. Además, hay 5 personas reportadas como desaparecidas. Las autoridades enviaron además más de 6 toneladas de alimentos y suministros a las comunidades damnificadas. Por ahora no se reportan víctimas mortales. El Papa León XIV, de 71 años, ingresará mañana al hospital para someterse a una cirugía para extirpar un pequeño nódulo detectado en uno de sus pulmones. El pontífice explicó que el nódulo fue identificado durante un chequeo médico reciente, que los médicos señalaron que se encuentra bien delimitado y que fue detectado a tiempo. La oficina de prensa del Vaticano indicó que el Papa será hospitalizado mañana, aunque no precisó cuándo se realizará esta operación. Y hoy la perra ovación es para los estadounidenses Robert Ihal y Michael Watford, quienes ganaron el Premio Nobel de Economía 2026 por sus aportaciones a los fundamentos microeconómicos de la estabilización macroeconómica. Según la academia, sus investigaciones contribuyeron al desarrollo de nuevos modelos macroeconómicos que permiten analizar y gestionar las recesiones a partir del comportamiento de hogares y empresas. Sus trabajos también generaron cambios en la teoría de las políticas de estabilización económica.
1: ¡Órale! Muy bien, ¿eh?
4: Hasta aquí llegamos con los ladridos informativos, pero no olviden que pueden seguirme a través de mis redes sociales en arroba Medina Naye con doble L.
2: Muy buena información, pero ¿qué creen? Ojalá y para esta semana mejore un poquito más, porque ya ha habido muchas muy malas noticias, ¿no crees?
1: Sí, no, ya necesitamos buenas noticias, me quiero echar a ver Lover. 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Y también boletos para la premiere de Clayface. Sí, el villano aterrador de Batman. En un body horror increíble. Está muy bien manejado. DC Comics está haciendo bien las cosas, ¿eh? Sí.
3: Papi, James Gunn influirá aquí.
1: Sí, claro, tiene que ver, pues James Gunn, claro.
2: 100%. ¿Cómo se llama este, el de los que está ahorita en los trailers, en los avances? El de que se hace, deshace, ¿y cómo se llama?
1: Clayface.
2: Ese, qué increíble. O sea, yo creo que me gusta. ¿Sí? Y creo que podría darle una voltereta al otro de los de Marvel, ¿eh? Para que...
1: Sí, sí, sí. Es que, ¿sabes qué? Le están apostando a los villanos con la serie del pingüino, ¿no?
2: Se lo merecen.
1: Y ahora con Clayface, me parece que... No sé si en la película aparezca Batman, por ejemplo, no lo sé. Que puede ser el Batman de Robert Pattinson. Sí. Sería el de Robert Pattinson. Sí, sí, sería el, ¿no? Porque ese es el universo de Robert Pattinson.
2: Ese es como el cochino, como que no se bañaba, ¿no?
3: No.
1: Pues es como un Bruno Díaz,
2: como Batman de Francia.
1: No. Es como un Bruno Díaz, es rebelde, ¿no? Que tiene dinero, pero le vale, ¿no?
2: Sí. ¿Bruno Díaz? Sí, ya sé.
1: Bruce Wayne, güey.
2: Ya sé, Bruce Wayne, para
1: que... Es que tú eres white chica.
2: Bruce Wayne. Nadie lo conoce por Bruno Díaz, por
1: supuesto. No, no somos chica.
3: Yo sí.
1: Bruno Díaz, Bruce Wayne.
2: Yo solo conozco a Bruno Bichir.
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3: 7:35.
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0: 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Hoy estamos hablando acerca de las apariencias. Sí. ¿Será que las apariencias engañan? ¿Qué prefieren? ¿Dar una primera impresión increíble y después decepcionar, o dar una mala impresión y después sorprender?
1: Esa está buena porque ahí te va. La primera impresión yo sí creo que es muy importante. Y luego pasa que, ay, yo pensé, el típico, yo pensé que eras bien mala onda, yo pensé que eras bien payaso, yo pensé que eras bien payasa, y ya después con el tiempo pues demuestras que no. Pero si solo una persona te ve una vez en su vida, pues se va a quedar con la idea de que eres, pues, gacho, ¿no? Fíjense,
2: y del humor en el que te encuentras en ese momento.
0: Les voy a platicar una anécdota, esa nunca se las he platicado. En el cumpleaños de un amigo, un gran amigo, que se juntaba con muchos futbolistas, y se juntaba con unas, pues, como personas como de élite en aquel entonces, ¿no? Muchas personas. Y entonces se festejó en un restaurante, y yo me acuerdo que no me acuerdo que tenía que trabajar o algo así, y andaba vestido, no sé si de Exa o de la estación, no me acuerdo. Pero venía yo de chambear, ¿no? Entonces llegué yo a la reunión y no manches, o sea, cuando me vieron todos, se me quedaron viendo súper mal, así de una mala impresión. O sea, hasta él se sintió incómodo.
2: ¿Por qué?
0: Porque llegué como desalineado. Vamos a decirlo así.
1: Okay. Mamarracho, como diario.
0: Pero no, peor. Ay, pero yo traía mi mochila.
2: Para cambiarte.
0: Para mí iba a cambiar en el baño, ¿no? Entonces llegué, pero saludé a todos, ¿no? Les dejé una muy mala impresión, o sea, todo el mundo así de, güey, hasta fue mi amigo como al baño, ¿qué onda? ¿Estás bien? O sea, ¿qué? O sea, él le dio pena.
2: Y ya saliste como otro y yo, ay, bueno, el que vieron.
0: No, ese, no, pero fíjate, aquí está no sé si está bueno o está malo, ¿usted qué opinan acerca de esa experiencia? Ya cuando salí, ya arreglado, bañado. O cambiado, no bañado,
1: ya
0: no
1: sé, me bañé, es un decir.
0: Pero cambiado y con vestido.
2: ¿Vestido? Estaba la Wendy Guevara.
1: Me encantó, estúpida. Unos ratones del 12, perra,
2: babón. Y era vestido.
0: Me liberé.
2: Talla L.
0: Cuando salí ya con mi ropa, ¿no? que me había cambiado, cambió totalmente la percepción de los demás.
2: No, pero la primera impresión también nunca se olvida.
0: Pero, no, y me trataron diferente, pero al principio sí noté que fue de... Y se me hace, creo que la reflexión es muy mala porque no me conocían. Ni pero siquiera sabía cómo era y me vieron así. No, por eso, me cambié y todos... ¡Ah, jajaja! Y cambió todo, estuvo toda madre. O sea, ¿pero qué pasó? O sea, ¿qué pasó anteriormente?
2: Ahora la percepción de ellos hacia ti, o sea... Tú, pensando de ellos, han de ser muy interesados. Si no me he visto bien, pues no.
0: Pues ¿no cambió?
2: ¿Qué pasa? Bueno, yo creo que si ellos te quieren a ti cuando estás bien vestido, hablan más mal de ellos que de ti.
0: Exacto, es a lo que iba, ¿no?
1: Sí, claro. Pero es que, o sea, mira, ahí te va. Hay una frase que siempre dicen que es mejor ir producido de más que ir fodongo, ¿no? Pero la realidad es que sí, por ejemplo, el evento al que fue Mauro era uno donde habían puesto un código de vestimenta, o era con cierta formalidad.
0: No había código, nomás que eran muy fresas, pues, nada más.
1: Ah, entonces sí, malos ellos, ¿eh? Malos ellos. Yo pensé, o sea, por ejemplo, si vas a una boda y vas de que muy mamarracho, pues
0: pero
1: ahí sí.
0: Pero me cambié, güey, me cambié.
1: Y ya después te empezaron a tratar bonito.
2: Exacto. Si supieran que los cambiamos en el coche, a ver, les va. No les cuesta nada a la gente, ya adultos, que su manera de vestir concuerde con su forma de hablar y con su forma de comportarse y de tratar a los demás. Hay gente que sabe perfectamente que son unos hijos de la fregada que voy a ver, pero va a ver cómo le va. O sea, hay que, si quieres que la gente hable bien de ti, que todo sea de acuerdo a, ¿no?
0: Pero eso fue hace 25 años, lo que le estoy platicando. O sea, ahora ya cualquier persona puede entrar a algún lugar con tenis, sí, o con camisa, es más, con playera, no con camisa, con playera.
2: Ya no lo has hecho, ¿verdad?
0: Ya puedes, ¿sabes? Sí, claro.
1: Claro que
0: lo
1: sí.
0: Lo sigo haciendo, claro, ¿sí? Por supuesto.
2: En el auto.
0: Porque así soy, ¿no?
3: ¿Qué tal, chicos? Aquí participando en el tema. Yo pienso que las apariencias engañan. Porque conozco gente que nada más aparenta, como digamos, se viste bien buchón, bien como de bien de feria, o sea, como de muy de vestir, muy como muy bañadito y toda la cosa. ¿Cuánto traes de feria? No, pues 50 baros, 20 y así, o sea, no tengo nada.
2: ¿Y por qué preguntas
3: cuánto trae? Y aparentando, sí, pues que sí, mi papá tiene carrazos y tiene terrenos. Carazo. Y yo soy de feria y no sé qué, y no tiene ni un 5. Y así. O al contrario, o gente que está como de que, oye, mira, ese chico a ese bien pobre, no tiene ni 50 pesos, ni 100, ni nada de eso. Y viste con chanclas y viste con suéter, bien guandajo, haz de cuenta, bien feo. Y así. No, y miras el billetote que trae uno de 500, otro de 500, otro de 1000.
2: Claro, claro.
3: Agua, chicos, las apariencias engañan.
0: ¿Ya ven?
1: ¡Echa eso!
4: ¿Qué tal? Muy buenas tardes.
1: Soy
4: habla su amigo Memo. Pues para participar en el tema, yo tengo unos clientes, son un par de hermanos, los cuales
2: trío.
4: Pues me piden moverlos.
1: Y
4: los llevo a diferentes escuelas. Pero, por ejemplo, es una mujer y un hombre. Entonces la mujer aparenta ser, híjole, que es tremendísima. Y el chavo, una persona súper seria. Y es todo lo contrario.
0: Ah, es al revés.
4: Este muchacho es, híjole, aguas, es una bala, tremendo. Y esta muchachita es súper seria. Es muy tranquila, no es nada de relajo. Y aparenta ser otra cosa, parece que sí. Y en cambio su hermano es muy serio y muy correcto para hablar, pero es tremendísimo, tremendísimo. Entonces, al principio que los conocí, dije, ah, qué caray, me fui con la finta, las apariencias engañan. Y vaya de qué manera. Saludos a todos, abrazos.
0: Gracias, Memo.
2: No le dijeron la verdad. Ella es hombre y él es mujer. O sea, es más engañoso.
0: Por ejemplo, Iris aparenta ser un relajo y es muy tranquila. O sea, la verdad es que tiene su vida.
1: No me estás levantando falsos, perro. Yo soy una eminencia para la fiesta. No, no es cierto. Sí, ya me calmé.
0: ¿Verdad? O sea, y pareciera que estás bien loca y no, eres una chica muy centrada.
1: A ver. Loca sí estoy. Sí, soy un despapalle. Nada más últimamente le he bajado. Pero acuérdense que esto es como... Sí, le he bajado el precio porque ya no estaba llegando a la meta el mes, carnal. No, pues es como un botón. Lo apago a veces y otras veces lo prendo. Ahorita está apagado.
0: Ande, güey.
1: Pero ahorita que regresemos a finales de año...
2: Las posadas, te está esperando las posadas.
1: Sí, claro, sí.
0: Las posaderas, güey.
1: De todas las que se posen, las posan, lo que quieran que se
2: posada, la afterada.
1: Eso, sí.
0: Ay, no, bueno. Ya saben, están la perra tarde.
2: Los dejo con mi canción.
0: ¿Cómo se llama, Charbel?
2: Superstar, perdón, superestrella, conexión psíquica. Esto es de...

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1: Siete cincuenta y dos.

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0: Vamos a un corte comercial. 7:55.
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Ocho cuatro.

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0: bailar y ser una persona que le gusta la apariencia.
1: Sí, a usted le gusta pensar que tiene mucho dinero.
2: Llegan las perras en esa, aviente solar. Usted no lo necesita. Y es que Breaking Bad es tendencia debido pues al fallecimiento de este actor, ¿no? De R.G. Might, quien era el hijo de Walter White. Murió a los 34 años, ¿sí?
0: Joven.
1: Mira, yo la verdad es que no quiero como dar información que sea errónea. Solo el comunicado se hizo hoy por la tarde. Se supone que a la 1:32 de la tarde fue localizado el cuerpo de este actor. Y que tristemente él fue quien se quitó la vida. Eso es lo que habían dicho en un inicio. Faltan hacer pues las cosas correspondientes e informar. Creo que también si la familia quiere no informar de qué fue lo que sucedió, están en todos sus derechos. Sin embargo, eso es lo que yo tenía entendido. Y pues es muy triste porque justo este actor que interpretaba a Walter, también que en la misma serie le gustaba que le dijeran Flynn, Walter White Jr., era un actor que defendía los derechos de las personas discapacitadas, ¿no? Sobre todo con esta filosofía de pueden lograr lo que se propongan. No es una discapacidad verdaderamente, ¿no?
2: Bueno, pues la investigación sigue abierta, pero pues obviamente sí el tema es que será recordado por este personaje, ¿no? Que también fue muy importante.
1: Muy, muy importante. Oigan, en otras noticias, diríamos por ahí, en efecto es marketing, en efecto es cine. Resulta que, como ustedes saben, pues parte de la campaña de marketing en México para el lanzamiento de la película Street Fighter, la actriz de cine de ficheras Lin-May se caracterizó de Chun-Li May. En referencia a la famosa Chun-Li.
2: Sí, le quedó muy
1: vean
2: bien.
1: Las fotografías en internet.
2: El video está buenísimo.
0: Le queda perfecto.
1: Es una cosa sensacional.
2: Y le pega el carro, sale, le pega el carro igual que lo diría Chun-Li, ¿no?
0: Que se agarra la chilindrina.
2: ¡Gran idea!
1: Gran idea.
2: Gran
1: en
2: idea.
1: Efecto, es cine.
0: Le queda muy bien. Oigan, pero también ya es oficial. A mí me encanta esto porque el director productor de la serie de Luis Miguel está listo para comenzar el rodaje de la serie autobiográfica de Angélica Rivera. Y Sofía Castro es la que va a interpretar a su mamá. Qué difícil poner a tu hija a interpretar a las locuras de tu señora madre y a ver si es que todo van a platicarlo. Porque dicen que van a tocar el tema hasta de Peña Nieto y no sé si vayan a tocar lo de la Casa Blanca y demás, pero les voy a decir algo. Se puede meter en ahí en algo
2: que la demande su mamá o qué.
0: Su mamá no, más bien que en un shock, yo digo mental, algo, la salud mental ahorita es lo primero. Y estar interpretando, meterte en el papel. Para empezar, a mí no me gustaría. A mí no me gusta, nada más por el parecido, ¿no? Qué chido, qué padre que vaya a ser su hija. Pero ¿sabes qué, Mauro? Yo creo que ningún hijo debería de interpretar a su papá. O sea, no creo que esté, no creo que esté padre. O sea, pues
1: es que también, la neta, ¿no? Se parece mucho.
0: Nada más por parecido, pero yo creo que ¿cómo se dice? Conflicto de intereses.
1: Que la fe otra actriz, a su hija.
0: Si su mamá fue muy perra en la vida, no creo que ella va a actuar súper perrísima.
2: Pero no van a mostrar esa parte.
0: Pues, y si sí, otra actriz lo pudo haber mostrado de que me pongo ruda y la otra. Mi mamá me mete en ruda.
2: Bueno, pero es un gran reto, o sea, sí. No se me hace malo porque
0: ya sí la voy a ver.
2: Ella como actriz interpretar a su mamá no debe ser nada sencillo y también que Angélica permita que su hija lo haga, pues también por qué no hacerlo, ¿no?
0: Y vamos a ver si cuenta todo, ¿no? Si no, a ver si le preguntan a sus compañeras actrices a ver si van a revelar cositas.
2: Oigan, y en otras noticias, bueno, esto nunca se lo imaginaron, ¿eh? Alex Sintek ya hace reggaetón, muchachos.
1: ¿Qué?
2: Sí.
1: Creo que me le estaba tirando.
2: Pues, y ahora parece ser que esto le está funcionando el tema de las redes sociales, como lo ha manejado, porque hicieron un crossover. Alex Sintek y Dani Flow, ¿eh?
0: ¿Cómo crees?
2: Dani Flow, exacto. En el escenario se presentaron, estuvieron ahí en Guanajuato. Recuerden que él había mencionado que era sold out el concierto. Y hay videos donde todo el mundo está corriendo las canciones de Alex Sintek. Está viviendo algo increíble Alex Sintek ahora con su carrera. Escuchemos un poquito de lo que pasó con
1: Dani Flow. No sé si increíble sea una gran palabra.
2: Bueno, pues velo. ¿No es increíble este lleno?
0: Sí, es increíble porque no lo creería.
3: Y y te ofrezco una disculpa por lo que pasó en años pasados.
4: ¿Cuál de qué? ¿Disculpa de qué?
3: Nos pusieron en contra, papi, los
4: que se disculpe más bien Putin con el otro güey, el George Putin. ¿Cómo se llama? No, George Bush ya se murió. No, con el Donald Trump.
0: Sí, hombre.
2: Ahí está, así que ahí está, bien. Entonces a lo mejor ya es el inicio del fin, ¿no? Para toda esa pelea con el reggaetón.
1: Con el reggaetón, con el requesón. Oigan, y Amanda Seyfried, a quien la recordamos entre muchas otras grandes películas o grandes papeles que ha interpretado, la recordamos en Mean Girls. ¿Se acuerdan de esta?
0: Sí, de la que hizo la de la...
1: Hizo la de... Hace poco, donde sale con Sidney Sweeney, que es la de la empleada, la empleada.
0: La empleada.
1: The employer.
0: The employer. Tú estás criticando que no sé qué, la empleada salió peor. Mira, esto es Spanglish, mejor inglés.
1: ¿Qué tal, eh? Bueno, reveló que rechazó un importante programa debido a que tenía que tener constantes escenas de sexo. La actriz aseguró que no está dispuesta a participar en producciones con desnudez debido a que no se siente cómoda compartiendo intimidad con un desconocido.
0: Que le den un trabajo.
1: Dice, nuestros trabajos son raros y a medida que envejecemos se vuelven más raros. Tenemos que ser románticos con personas con las que no somos románticos. A veces es genial, a veces es realmente incómodo. Pero no puedo creer que en aquella época yo solo decía, tenemos que besarnos, genial, esto es increíble. Recientemente rechacé un programa donde tendría que tener sexo todo el tiempo y lo rechacé por culpa del sexo. No importa con qué actor sea, no quiero hacerlo, me incomoda y ya no estoy para eso ahora mismo. Bien, bien, la neta. Creo que es una actriz súper talentosa, no necesita recaer en hacer esas escenas de sexo. Y creo que en general, y me voy a ver bien mocha con lo que voy a decir, pero ¿cuál es el punto de poner una... Si no es una película para adultos, de las de 3X,
0: de las no porro,
1: ¿cuál es la necesidad de meter unas escenas de sexo tan explícitas?
0: Bueno, no importa, pues lo que sea. Puedes meter lo que quieras, la productora, lo que sea.
1: No, pues, o sea...
0: A ver. Es tu película, de película.
1: No se me hace, perdón.
2: Pero, ¿cómo se llaman? ¿Las sombras de Grey?
1: Sin escenas, nomás no las imaginas.
0: Pero, ¿por qué? A ver, tiempo, ¿por qué no?
1: Como en los libros. Sí, en los libros no puedes ver ahí echando el cuchiplanchero.
2: Pero, vayas al cine. Pero no iba a ser explícito de así, del saca y mete.
1: Sí, sí.
0: A ver, tipo, en esta época no estamos para criticar a nadie. Si el don productor quiere meter tres, que las ponga y ya la gente dice, ya si la ve, no. No, ¿quién estamos para decirle al señor que no?
2: Hay unas escenas de cama súper bien cuidadas que se ven artísticas.
0: Aunque no estén cuidadas, queremos cochinas.
1: No, blanco y negro, se ven artísticas.
2: No, hay algunas que se ven increíbles.
0: Ah, si le cuidas todo, no. Pero bueno, oigan, 2 años lleva. Ya para cerrar, Shakira cerró su residencia de 13 fechas en Madrid. Decían que no, y ahora sí, se llevó más de lo que el fisco le tuvo que pagar en la sesión 53 junto a Bizarrap en vivo. La cerró en vivo y la gente le aplaudió. Y Shakira, la verdad es que muy bien.
1: Que imagínate ser Piqué y que todo tu país esté hablando de tu exmujer que dejaste. No, qué menso.
2: Oye, y les están funando, bueno, no funando, pero están criticando la entrevista de los de La Revuelta. Que porque, ¿cómo desaprovechó esa oportunidad?
1: Le quedó excelente la entrevista. Yo creo que hasta Shakira la agradeció, ¿no?
0: Son envidiosos, más.
2: Sí, o sea, yo la vi divertida. Hizo una conversación, hizo una plática. Lo que pasa es que todo el mundo quería que le sacara
1: de Piqué, ¿o
2: jugo,
1: qué?
2: Que le hablara cosas. Y habló en catalán.
0: No,
2: o sea,
0: todos son mal educados ni
2: habló del baño, de que una vez una mujer descubrió a Shakira en el baño. O sea, se me hace cosas que nadie sabía, ¿no?
1: Y la neta, y creo que el artista también agradece tener conversaciones diferentes, claro, a la misma de claro, y que viene para claro, ti ahora que estás cerrando claro, el año. Sí, claro.
2: Bueno, por eso vienen aquí en La Perra Tarde.
1: Sí, claro. Sí.
2: ¡Ah, bien,
1: señor! ¡Vieja loca! No, no, la serie.
2: Ya no lo necesito.
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2: ¡Ay! I don't know tomorrow. I don't know tomorrow, baby, baby, one more time. Mañana será 13 de octubre. ¿Qué?
3: Mañana es Día Internacional de la Reducción de los Desastres.
2: Ah, bueno. Mañana también, miren, un día importante, Día Mundial de la Trombosis, para generar y hablar de esto, ¿no?
3: También es Día Internacional del Lenguaje Claro.
2: Mauro. Ese siempre es mi día. Gracias a Dios por sacarme despechada. Mañana es día sin sujetador, día sin brasier.
3: Ah, el día sin brasier. ¿Tú usas brasier?
2: Por ejemplo, ahorita traigo...
3: ¡Ay, Iris! ¡Mi top deportivo! ¿Qué pasó, Iris?
2: ¿Uso tops deportivos? A veces no uso nada de plano.
3: No pasa nada.
2: O a veces uso parchecitos de florecitas.
3: Como ver a un niño en la playa, güey.
2: Con todo y la panza de perro parado, ¿no?
3: No inventes, o sea, ¿cómo me quito esa imagen?
2: No manches, güey, pues si yo te he visto a ti, tus pompas.
3: ¿Perdón? ¿Qué pasó? No tengo ni un pelo en el trasero.
2: Y tu espalda.
3: Nada, como que le puedes dar una...
2: ¡Ay, no, qué asco!
3: Chupada para que
2: no...
3: Bueno, mañana es Día Internacional de poner ese traje.
2: Ay, a ti te queda el de tu boda, güey.
3: Todavía me queda.
2: O sea, pero sí te queda bien, porque me acuerdo que una vez que me fui, andaba yo de vaga, no me acuerdo en qué parte, tú me hiciste un video... Y me mostraste que estabas vestido con tu traje de la boda. Marín, tú estuviste presente. ¿Sí le quedaba bien? ¿Sí? ¿No estaba así como Spider-Man tratando de agarrar lo de los trenes, de frenarlos? ¿No? ¿Sí le quedaba bien? Ah,
3: ¿y por qué no te acuerdas? Porque dices que preguntaba a otra persona.
2: Porque yo estaba de viaje. Tú me mandaste un video.
3: Ah, ok.
2: ¿No se veía bien en el video?
3: Pues sí me queda.
2: Ah, qué perro.
3: O sea... No, que a ti no te quede tu ropa de hacer.
2: A ver, de la primera comunión no vamos a estar hablando porque ni la hice, ¿eh?
3: Pero vaya, cumpleañeros. Sacha Baron Cohen, 55 años.
2: Ah, perro, te la sabes todos.
3: ¿Sabes quién es? Borat.
2: También Bill Camp cumple 65 años.
3: Y también Alan Covert cumple 62 años. Eso será tendencia el día de mañana.
2: 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Por ejemplo, Luis Guillermo Huerta, él ya ganó su pase doble para ir a la Exa Premier.
3: Mira, a lo mejor no pueden, no saben escribir Clayface, que manden Batman.
2: Yo quiero la Exa Premier con eso.
3: Ándale, mándalo ahorita. Ok, nos queda 1-33-15-20-101-1. Felicidades para Luis Guillermo Huerta, que ya se va a la Premier. ¡Felicidades, Luis! Y también, felicidades para los que se van a ver a las JNS, Milagros Asensio, María Velázquez, Miguel Ángel Corona y Rafael Ceja.
2: ¡Felicidades! Y si tú que nos estás escuchando dices, chispas, no alcancé boletos para las JNS, no te preocupes. Manda JNS al 3315-20-101 y gánalos, es tu última oportunidad.
3: Claro, vamos. Esto fue La Perra Tarde, va a ser espectacular. 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
2: ¡Yeah!

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1: 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La nota aleatoria.
2: ¡Ale!
3: ¡Sí!
2: ¡Sálvame!
3: Ese grito fue como...
2: ¡Auxilio!
3: ¡Al ataque!
2: No, fue de auxilio.
3: ¿Por qué?
2: ¡Sálvame!
3: ¿De qué te salvo?
2: Del amor.
3: Del olvido.
2: Ajá.
3: De la soledad.
2: De la infidelidad. Oye, ¿traes la nota aleatoria del día de hoy?
3: Oye, fíjate que estábamos viendo acá un video que... ¿Tú qué harías, Garra, si de pronto tienes por ahí tu mascota? Tú que eres súper perruno.
2: Ajá.
3: Que amas los perros.
2: Sí.
3: Y de pronto estás ahí nada más cotorreando con tus amigas en tu pijamada.
2: Ajá. En noche de chicas.
3: En su noche de chicas.
2: Ajá.
3: Que ya no hemos hecho viernes de chicas.
2: Ya, este viernes va a haber, ¿eh? Ya amenazó el tío Beto.
3: ¿Sí?
2: Ya, ah, con mascarillas bien. Y toda la costa.
3: Ah. A la noche de chicas. Oye, entonces que estás así en tu noche de chicas.
2: Ajá.
3: Y que de pronto está tu mascota. Imagínate que tienes así un Yorkie. Esos perritos hermosos.
2: Ajá.
3: Que peinan, que les puedes hacer colitas.
2: Ajá.
3: Que estás ahí y que entonces llega tu perrito con una cosa así en el hocico y dices, ¿qué onda? ¿Qué trae este? ¿Qué está comiendo? ¿Qué onda? Y que lo agarras y te das cuenta que es un perrito.
2: ¿Cómo?
3: Trae un perrito en el hocico que va y te lo deja en la cama.
2: Pero el Yorkie está chiquito y aparte trae uno chiquito.
3: Trae un mini Yorkie.
2: ¿En serio?
3: O sea, así como un hijito.
2: ¿Cómo?
3: Bueno, es que justamente este fue el caso de estas chicas que estaban ahí platicando.
2: Ajá.
3: Y la mascota, pues dicen que estaba normal. De hecho, esta mascota no tenía cambios físicos ni nada habituales de un embarazo. Nunca le creció el abdomen ni se les desarrollaron por ahí las mamas que luego pueden tener para con los embarazos. Entonces, pues nada. Y de pronto llega el Yorkie con estos perritos en el hocico porque acaba de ser mamá. Y se dieron cuenta que estaba en este parto la perrita. Y aparte el video está súper chistoso porque pueden darse cuenta cómo no saben ni qué hacer ellas. Y dicen, ¿cómo? Ahora, ¿quién es el padre de esos perritos?
2: ¡Esa es la pregunta del millón!
3: Bueno, es otro perrito que tienen que es un perro muy chiquito. Y que además cuenta con un solo testículo. Y a pesar de los diagnósticos y las suposiciones, Tiki Tiki, como se llama el mini perrito... O sea, el padre.
2: O sea, está
3: se
2: más chiquito que
3: el papá.
2: Está más chiquito y todavía con un testículo. Ajá, y así es... salió de potente el
3: así
2: perro.
3: Se ve potente.
2: Ahora sí, literal, perro.
3: Salió hasta regañado porque ajá. Dijeron: no, que tú no podías, tiqui tiqui. Órale, hazte responsable. Y avienta el perro así con los perritos, ¿no? Así.
2: Ahora,
3: cuídalos.
2: Ahora los mantienes, perro.
3: Pues se convirtió en papá el tiquitiqui. Contra todo pronóstico.
2: Tuvo?
3: No sé exactamente cuántos tenga. Nada más se puede ver en el video que los está por ahí dejando. Y entonces las chicas empiezan a limpiarlos. Pero aparte, la dueña del perro, una chica le dice: no importa, lo estás haciendo muy bien. Y la dueña del perro empieza a llorar porque le dice: ya te convertiste en abuela. Y la otra empieza:
2: y hay video.
3: Tenemos el video, vamos a poner un poquito del audio. El video lo voy a compartir a través de Instagram porque está muy chistoso.
2: A ver.
4: ¿Qué hiciste?
2: Tiki es el macho.
4: Estoy embarazada, mi perra está pariendo. ¿Qué hago?
5: No sé qué hacer.
4: Nos lo trajo en su boquita, fue a parir allá. No mames,
3: no, amiga, ahí está.
4: Hablando Hanna y yo, y de repente dijimos: ¿qué traes en tu boca? Y trae un perrito.
2: ¡Ay, trae un perrito! ¡Trae un perrito!
3: ¡Trae un perrito!
2: Ajá. Oye, y se fue el perrita. La perrita se fue a la cama de la señora, ¿verdad?
3: Mira, ahí está. Llorando. Cuando dice: eres abuela.
2: Cuando le dicen: eres abuela, llora.
3: Y luego ya proceden
4: ¿no
3: a regañar al tiqui tiqui.
4: Que muy chiquitito. Ve. Y que no sé qué, nada más tiene su huevo.
3: Ay, no.
4: ¿Cómo la vas a embarazar?
2: Ay, no sé. Ay, no sé.
3: Hazte responsable, agarra el tiqui tiqui y lo avientan.
4: Que ahí ya está pariendo.
3: Hay un par de emociones en la familia debido a esto, el embarazo de la perrita por parte de Tiki Tiki. Algo sorprendente en este núcleo familiar.
2: Mendigo tiquitique caliente.
3: Desata muchas emociones.
2: Mendigo tiquitique aguantador. Y luego le quedó grande la yegua y con todo y eso se la dio.
3: Todo, con todo y su único potente. Tiki tiki le van lo a poner, logró.
2: Le van a poner una estatua ahí. Don Tiki Tiki.
3: Ahora, dicen que evidentemente pues a la perrita no se le notaba nada, por eso llegó de sorpresa y por eso pues la abuela, la ahora abuela, está conmovida.
2: Ajá.
3: Voy a subirlo para que lo puedan ver mejor, para que lo disfruten, y creo que la reacción de estas chicas es lo que da pues más ternura, ¿no?
2: Ay, qué bonito. Vas a ser abuela.
3: No, le dice, ya eres abuela, lo estás haciendo muy bien. Y
2: no. Ay, no. Mendigo Tiki Tiki. Eres un gran ejemplo, corazón santo. Con un testículo y todavía le queda grande la yegua.
3: Y con su poco tamaño.
2: Y con todo eso, mira. Ahí te van, corazón santo. Bueno, muy bien. ¿Vas a subir el video a,
3: sí, lo voy a, subir.
2: A tus redes,
3: arroba
2: ¿verdad?
3: Ale Garibaybe.
2: ¿Ya véanlo. Estás peinada?
3: Para atrás.
2: Regresamos entonces ya con el hashtag del día de hoy. Nomás nunca le entendí. Nunca le entendí a alguna cosa de la vida.
3: Bah.
2: ¿A qué nunca le entendiste algo, Ale Garibay?
3: Yo nunca le entendí, ¿sabes a qué? A mi clase de fotografía de la carrera de comunicación.
2: Ajá.
3: Nunca pude entender, o sea, no sé si era el profesor o era yo, pero nunca entendí sacar una buena foto. O sea, soy muy mala para las fotos.
2: Uh-huh.
3: Esa materia yo no sé cómo la pasé porque súbele a la nitidez, bájale.
2: Es
3: yo
2: una
3: no
2: bronca,
3: le entiendo.
2: Eso de los
3: no
2: lentes,
3: le entiendo. O sea, neta, no le entendí. Yo no sé cómo pasé. Pero sí, exacto. Cámbiale el lente y ponle otro. Y nos pedían llevar nuestra cámara.
2: Uh-huh.
3: Yo odiaba esa materia porque no le entendía nada. O sea, yo lo veía igual todo.
2: Ajá.
3: No, o sea, creo que para eso no tengo muy buena apreciación en ese sentido. Nunca le entendí.
2: Yo lo que nunca le entendí, así, y creo que hasta la fecha, a sacar la raíz cuadrada de algo.
3: ¿No?
2: Nunca le entendí.
3: Yo no me acuerdo, supongo que en su momento sí. Me gustaba mucho la física, la química.
2: Yo nada.
3: De hecho, en algún punto era uno de mis trayectos, la física. Me gané un concurso, me dieron una beca en España.
2: Ah, ¿sí?
3: Pero a mí no me encantaba, o sea, era como, se me hacía muy fácil.
2: ¿Y te fuiste a España?
3: No, no me fui porque no quise ese camino para mi vida.
2: Y olé.
3: Ahorita ya estaría ahí arreglando aviones.
2: Ajá.
3: Eso me gustaba también.
2: Oye, bueno, pues vámonos entonces a la rolita y regresamos ya con el Chantal del día de hoy. Nunca le entendí. Mándalo ya al 33 15 20 101.
3: ¡Uno!
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1: 9:38.
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1: ¿Para qué?
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3: 10:57.
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12: ¿Cómo están? Soy Claudia Mejía. Un nuevo episodio de Ya Oíste. Esta vez yo, ahí los que me están escuchando, quiero que se pregunten, ¿hace cuánto no se desparasitan? ¿Hace cuánto no desparasitan a toda la familia, a la mascota? Creo que también es muy importante. Ahí pregúntenselo, porque hoy traemos un tema sobre parásitos. Está conmigo el doctor Jesús Manuel Rodríguez Guzmán. ¿Cómo estás, doctor?
13: Hola, ¿cómo estás? Muy bien, muchas gracias.
12: Y yo quiero saber primero, antes que nada, ¿esta parte de la cisticercosis es igual que la tenia que escuchamos por ahí? ¿Qué pasa con esto?
13: De hecho, justamente eso es algo muy interesante, que es con lo que vamos a hablar. O sea, hablar de cisticercosis realmente es hablar de una fase de lo que es propiamente un microorganismo que se llama teniasis, que es un parásito. Taenia, hay dos tipos. Algo que se le llama Taenia solium y Taenia saginata. La que vamos a abordar para hablar de cisticercosis es la Taenia solium.
12: Y me remonto al cerdo, ¿no? Porque pues, la misma palabra lo dice. Pero tenemos tal vez este mito muy bien arraigado de que el cerdo no bien cocido, ¡pum!, cisticercosis. ¿Es así o no es así?
13: No exactamente. De hecho, justamente es lo que vamos a abordar en este momento. Tendríamos que hablar de lo que es el ciclo o propiamente el ciclo de la cisticercosis y el ciclo de la tenia. Y hablaríamos como tal, tendremos que tener en cuenta dos cosas. El cerdo se le conectaría como un hospedero intermediario y al humano como un hospedero propiamente definitivo. Pero ¿qué pasa realmente aquí? Si hablamos realmente de lo que es el cerdo, ¿qué nos aportaría el cerdo? Realmente hablaríamos de esto. El humano o la cadena de transmisión o el mecanismo de transmisión se llama fecal-oral. Y realmente en el humano sí ocasionaría tanto teniasis como cisticercosis. En el cerdito no ocasiona lo que es teniasis. En el cerdito solamente ocasiona lo que es la cisticercosis. En el humano, en el cuerpo humano, tendríamos este gusano. Propiamente la tenia es un gusano plano, tiene una cabeza y se caracteriza porque tiene como cuatro ventosas, es decir, cuatro como hoyitos, por así decirlo, en su cabeza. Y tiene unos ganchos que se van atando al intestino. Esto es lo que hace que realmente se fije al intestino. Pero, ¿cuál es la característica de este gusano? Este gusano es hermafrodito, se reproduce por sí mismo, tiene tanto reproductor masculino como femenino. Y es plano, y cada una de estas cositas planitas adentro alberga huevecillos. Y entonces ahí empieza el ciclo. Entonces, ¿qué pasaría con esto? Se va, ¿Sabes una cosa interesante y que me gusta mucho? ¿Sabes cuánto mide este gusano? Mide de 2 hasta 7 metros. ¿Qué? Y eso es muy interesante porque imagínate, en cada una de estas segmentos que se van formando, hay miles de huevos. Entonces, ¿qué pasa justo ahí? Justo ahí lo que hacemos es de que existen prácticas como pueden ser fecalismo a raíz del suelo. Esto es, hago popó, literal, en la tierra, donde ya sea que hay alimentos o incluso un mal manejo de las excretas, ¿no? Como, por ejemplo, vemos que sí hay un drenaje, pero ¿dónde desfragua esto? ¿Dónde irriga esto? Irriga a los vegetales que propiamente se consumen. Y entonces ahí es donde empieza lo interesante, porque entonces sabemos que existen animales que se le llaman de traspatio. Imagínate, las personas hacen popó, literal, ahí está la tierra, y los cerditos, ¿qué hacen? Están todo el tiempo jugando con sus naricitas, consumen esta tierra, los productos que están ahí, los niños salen a jugar, o incluso consumes propiamente algún alimento que ya ha sido irrigado con esta agua. Pero ¿qué pasa? Que en el cerdito entonces encontramos que ya propiamente en la tierra están estos huevecitos. Estos huevos propiamente la tierra no va a hacer que lleguen a la siguiente fase, que es la cisticercosis. Vamos a diferenciarlo aquí. Entonces el cerdito se lo come, esos huevitos en el cerdo sí van a ocasionar que se desarrollen hasta cisticercos, pero ahí van a quedar, no se van a formar gusanos en el cerdo. Aquí es donde viene lo interesante. El humano come la carne, ¿y cómo sería realmente que el humano pueda realmente decir este consumo de la carne pueda ser lo que me origine? Un alimento mal cocinado. Pero si estamos hablando de que ya el huevo en el cerdo se ocasiona un cisticerco, ¿cómo se puede morir? Con una buena temperatura, con una cocción. ¿Cuánto necesito cocinar la carne de puerco para que realmente no me ocasione la infección? Por 20 minutos a más de 70 grados centígrados. Esto obviamente dependerá mucho, ¿no? Y entonces yo ya me lo como y adivina qué pasaba con estos cisticercos. Estos cisticercos es como si tuvieran una capita alrededor, un montón de cosas que son proteínas, y entonces se desnaturalizan o que se destruyen, por así decirlo, con nuestro ácido clorhídrico, y volvemos al mismo ciclo. Ahí está el ciclo. Pero esta es la parte interesante, porque yo te dije, de que consumimos el puerco, ya está el cisticerco, pero eclosiona con el ácido clorhídrico. Entonces dices, bueno, va a formar gusanos, y ese es un ciclo de gusanos. Entonces, ¿cómo realmente se forma el cisticerco? El cisticerco es, ya no involucro propiamente al puerco, involucro el contacto yo directo humano, lo ingiero, pero ¿qué pasaría entonces ahí? Que estos huevitos se van a ir a través de la sangre.
12: Entonces, ahí sí somos completamente responsables, ya el cerdito no tiene nada que ver, porque no hubo un intermediario, entonces ahí sí, por completo somos responsables porque no tuvimos la higiene adecuada.
13: Correcto.
12: Porque si dices que está en la tierra de las heces, que otra persona fue e hizo ahí, entonces llega mi hijo y empieza a jugar ahí, se lleva las manos a la boca, ahí es donde hay la infección.
13: Correcto. Si yo te hablo de cisticercos, la gente no, muy poca gente sabe, por ejemplo, que los vegetales también pueden ser una fuente de, porque realmente si te hablo de cisticercos, ¿qué te viene a la cabeza? ¿Qué se le viene a la cabeza a todos? Los cerdos. Las verduras, aunque las hayas lavado bien, la garantía está desde un buen cultivo, desde que realmente tienes una buena práctica de esto, o un buen manejo de las excretas.
12: ¿Qué hacer cuando sí nos gustan mucho las fresas, y sí nos gustan mucho las ensaladas? Digo, ya hablamos de la carne de puerco, pero ¿qué sí está en nuestras manos? O sea, ¿qué tipo de medidas?
13: Si queremos consumir, a lo mejor los vegetales, no vamos a meter tanto en frutas, sino en general, todo lo que es desinfección que no sea por calor, uh-huh, ya sean frutas, verduras, que sean irrigadas por esto, pues sería lavado y desinfección de vegetales. ¿Qué haríamos? Pues disminuiríamos el factor de riesgo, digámoslo. ¿Cómo lo haríamos? Pues sería a lavarlo con agua potable, claramente, o sea, ya utilizar el agua que esté limpia. Y una cosa que sí vemos son diluciones con cloro, ¿no? Que son, le llamamos diluciones de hipoclorito de sodio, que coloquialmente lo conocemos como el cloro comercial que tenemos en casa. Después de que los enjuagamos, retiramos la mayor parte de materia orgánica que a veces vemos, ¿no? Tienen tierrita. Esto, lo quitamos. Y posteriormente podemos hacer estas diluciones con cloro. ¿Cuánto correspondería? Por un litro, estos incluso envases que tenemos de crema y demás que miden un litro, de agua potable, o sea, no que sea, de preferencia agua potable, claramente, agua purificada, Le ponemos aproximadamente 2 mililitros de cloro. ¿Cuánto sería esto? Media cucharadita cafetera.
12: También me genera duda. Hay personas que después de desinfectar vuelven a enjuagar. Uh-huh. ¿Está bien o mejor no?
13: Depende. Depende de qué cómo me lo digas. Por ejemplo, si la práctica es, lo voy a desinfectar y luego le voy a querer quitar los residuos con agua de la llave, pues, me refiero al agua corriente, pues evidentemente no sería lo correcto. El agua de la llave, aunque esté purificada, sí tiene ciertos ciertos componentes que no lo hacen tan viable, ¿no? Uh-huh. En el contexto, por ejemplo, de que si lo voy a enjuagar, pero con agua de garrafón, con agua que a lo mejor es de filtro, de la que tenemos de la llave, de la que filtramos en casita, uh-huh, de estos purificadores, pues perfecto. Lo correcto sería, y de hecho así lo menciona la mayor parte de las etiquetas, solo escurrimos después de la desinfección sin ya meterlo. Aunque claro, tiene que ser dependiendo del producto que utilizamos.
12: Agradezco mucho que estés aquí para poder brindar esta información. Sí creo que nos quedó muy claro esta parte de la teniasis y la cisticercosis, uh-huh, que son cosas diferentes. Claro. Y que ya hablamos que el pobre cerdito solo está existiendo y no tiene la culpa en sí o directamente. Sí, claro. La higiene de manos, la higiene de tus alimentos, la cocción de tus alimentos son muy importante. Entonces, pues, gracias por quedarte hasta el final. Doctor Jesús, muchas gracias por estar aquí también.
13: Al contrario, gracias por la invitación y pues también invitarlos a que esto sea una práctica habitual, a desparasitación en casa y pues buenas prácticas higiénicas.
12: Yo soy Claudia Mejía, nos vemos en un siguiente episodio. Hasta pronto.

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2: 11:47.

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1: 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Las 3 en punto.

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8: 329.
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2: 559.

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4: 649.
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0: 7:01. ¿Cómo están? Me da mucho gusto saludarles este martes 13 de octubre de 2026. Hay muchísimo de qué conversar esta mañana. Hoy, por cierto, trabajadores del IMSS van a marchar del Centro Médico Nacional Siglo XXI a las oficinas centrales en Avenida Paseo de la Reforma. Están exigiendo básicamente tres cosas: un aumento salarial, ellos exigían un aumento del 10%, condiciones laborales básicas mínimas para trabajar, para hacer su labor, y el abastecimiento de medicamentos e insumos médicos, que sigue siendo un tema, Se espera que la movilización arranque eso de las 3 de la tarde y, por supuesto, pues seguramente habrá muchas afectaciones viales aquí en la Ciudad de México. Avenida Cuauhtémoc, Insurgente, Circuito Interior, Viaducto Río La Piedad, Calzada de Tlalpan, por supuesto, Paseo de la Reforma. También hay y habrá movilizaciones en distintos estados de la República Mexicana: Jalisco, Puebla, Oaxaca, San Luis, Zacatecas, Aguascalientes, Guanajuato. El instituto informó que sus unidades médicas y hospitales están operando en todo el país. Las marchas se realizan, hay que decirlo, un día antes de que se lleven a cabo las consultas a la que fueron convocados los trabajadores para decidir si aceptan o no el aumento salarial del 6.8% aprobado por el sindicato. Estaban, como les decía, exigiendo un 10%, se les ofrece 6.8%. Y esto es parte de lo que dice el director del IMSS, Zoe Robledo.
1: Vamos a escuchar de manera directa a los trabajadores y a las trabajadoras sobre lo que les afecta directamente en la operación de todos los días. El primero es el abasto de insumos, el material de curación, los consumibles que son tan importantes. Tenemos que verificar que estén donde deben de estar, que no en el almacén.
2: Si los trabajadores, la mayoría, no aceptan ahora ese aumento salarial, el IMSS, ¿cuánto puede ofrecerles más de aumento al salario directo?
1: Eso ya será parte de lo que se tuviera que ver, pero yo no anticipo la voz de los trabajadores.
2: Pero la capacidad del IMSS financieramente sí le da para incrementar el salario.
1: Mire, nosotros creemos en el diálogo y el escucha a los trabajadores, y eso es lo que va a ocurrir. Primero hay que escucharlos.
0: ¿Cómo estás, Nora Bucio? Buen día.
3: Ana, te saludo con muchísimo gusto y de la misma forma la audiencia. Te comento que el director general del IMSS, Zoe Robledo Aburto, anunció el inicio esta misma semana de una consulta entre la base trabajadora para conocer de primera mano en los hospitales sus necesidades de equipamiento, medicamentos y labores. Escuchemos a Zoe Robledo.
1: Y eso no lo vamos a hacer desde una oficina, sino directamente en donde ocurren las cosas, en los hospitales, en los almacenes también, en los centros de trabajo. Los trabajadores y las trabajadoras saben qué es lo que hace falta en cada piso, cuál es el equipo que no funciona, dónde hace falta más personal. Y por eso escucharlos es siempre el primer paso para resolver.
3: Explicó que el objetivo es buscarlos directamente en sus centros de trabajo. Dijo que los directores y sus equipos iniciarán en los 277 hospitales de alta especialidad en una consulta directa a 267,795 trabajadores. Los 8 temas a consultar son abasto de insumos, surtimiento de recetas, personal, equipo médico, mobiliario, conservación de elevadores, aire acondicionado, etcétera, condiciones de trabajo, organización y gestión interna. Cada petición se debe convertir en un compromiso con tres elementos: determinar la prioridad, los tiempos y también un responsable para que dé respuesta a cada compromiso. Explicó que entre las demandas de las protestas de algunos trabajadores y jubilados destaca el incremento salarial. Aseguró que esto se pondrá a consulta y la base decidirá sobre ello. Por su parte, el secretario del Trabajo, Marat Bolaños, explicó que en el marco de la reforma de 2019 se han dado pasos importantes para que la democracia llegue a la vida sindical y, por tanto, no será el gobierno quien quite al líder sindical, Rafael Olivos. Escuchemos a Marat Bolaños.
0: Sí, Nora, me parece que no tenemos el audio de Marat Bolaños. ¿Está por ahí, mi querido Dani? ¿Lo tenemos ahí? No, bueno, ahorita lo recuperamos, Nora, pero platícanos qué decía.
3: Muy bien, finalmente el director del IMSS aseguró que no ha habido afectaciones a lo largo de estos días de manifestación de algunos trabajadores, solo una clínica de 1,600 y solo dos hospitales. Ana, la información.
0: Bueno, muchas gracias, Nora. Vamos a estar recuperando el audio del secretario del Trabajo en un segundito más. Por lo pronto, el Universal publicó hoy, es su primera plana, que el desabasto de medicamentos también alcanzó ya a la Secretaría de la Defensa Nacional, a la Sedena, que solamente surte el 56% de las recetas, dice el Universal. El suministro de medicamentos en el Hospital General Militar cayó de un 75.69% que marcaba en el 2025 a un 56.46% este 2026, a pesar de un incremento presupuestal registrado en años anteriores. Esto lo revelan documentos oficiales de la Dirección General de Sanidad del Ejército Mexicano. Los derechohabientes, como suele suceder en el IMSS, deben comprar los medicamentos aparte, con sus propios recursos. La dependencia, la Sedena, informó que no localizó los contratos, además de adquisición de medicamentos correspondientes al 2024, 2025 y 2026. O sea, quién sabe qué está pasando en la Secretaría de la Defensa Nacional, que no encuentran ni los contratos de adquisición de medicamentos. Ya para que de ahí se surtan las recetas, pues imagínense nada más. 56.46% de recetas abastecidas a los derechohabientes. En fin, así las cosas también en temas de salud desde la Sedena. Y frente a la muerte de al menos 11 bebés en hospitales del IMSS por esta bacteria, y están haciendo estas investigaciones y los temas de las movilizaciones, el vicecoordinador del PAN en diputados, Federico Doring, exigió a la presidenta la renuncia de Zoe Robledo.
4: Exhortamos a la presidenta a pensar en un reemplazo en la conducción del IMSS. Está el tema de los 11 bebés que han perdido la vida en el último mes. Está esta crisis donde los médicos, enfermeras se sienten saboteados por la actual dirección del IMSS, por la falta de apoyo sindical. Si a usted, presidenta, en verdad le interesa una solución, si usted en verdad quiere arreglar el conflicto, tiene que cambiar los interlocutores.
0: La bancada del PT en diputados expresó su respaldo a las movilizaciones de los trabajadores del IMSS. Este es el coordinador del PT en diputados, Reginaldo Sandoval.
5: Salarios y el tema de medicinas y el tema de médicos y el tema de insumos y una serie de cosas que nos va por lo mismo, pero sí creo que hemos avanzado en el tema de salud. Lo vamos a ver ahora que la presidenta resolvió, que me da mucho gusto que vaya a cada hospital, a cada clínica y escuche de forma directa a los pacientes, los trabajadores, los médicos, los especialistas, y revise las farmacias y todo, porque hay que revisar el tema del sistema de salud.
0: Y quienes también se pronunciaron fueron los miembros del Consejo Coordinador Empresarial, diciendo: oye, nosotros como patrones pagamos puntualmente las cuotas del Seguro Social de los trabajadores, y los propios trabajadores pagan su parte también, pero cuando llegan a los hospitales, a las clínicas, a recibir el servicio, resulta que no hay consultas, que están mal las máquinas, que no hay medicamentos, que no hay abasto. Citlali Sainz, ¿cómo estás? Te saludo con gusto.
6: Hola, Ana, muy buenos días a ti también, a nuestros amigos del auditorio. Pues sí, el Consejo Coordinador Empresarial afirmó que las empresas cumplen con el pago de cuotas patronales al IMSS, por lo que piden que el instituto atienda a sus trabajadores cuando requieren atención médica y medicamentos. José Medina Mora, el presidente del Consejo Coordinador Empresarial, reconoció que es un tema que se tiene que atender, pues toca a la presidenta Claudia Sheinbaum tomar las decisiones pertinentes, y subrayó la importancia de escuchar a los trabajadores y lograr una negociación adecuada, sobre todo pues ahora que se está negociando el aumento salarial. Pero vamos a escuchar lo que dijo el presidente del CCE.
7: Lo que pedimos es una atención adecuada a los trabajadores, dado que hay el cumplimiento de nuestra parte de pagar esas cuotas, y que a cambio pues debieran recibir el tratamiento adecuado los trabajadores. El hecho de que no haya suficientes medicinas pues también afecta. Ha habido crisis desde el 2018 en el abastecimiento de medicamentos.
6: Y es que recordó que el enfoque que ellos quieren, pues es que desde las empresas están buscando la atención de los servicios médicos a sus trabajadores, ya que pues ha disminuido en su eficiencia, y como escuchábamos, recordó que desde 2018 se han registrado deficiencias en la atención y desabasto de medicamentos e insumos en el Instituto Mexicano del Seguro Social. Medina Mora sostuvo que los trabajadores de todas las empresas y dependencias deben tener la oportunidad de negociar también sus condiciones laborales a través de sus sindicatos y pues buscar que también se sientan representados todos. Ana, es mi reporte al auditorio.
0: Muchísimas gracias, Itlali.
6: Buenos días.
0: Gracias, muy buenos días. Y no es la única voz de la del Consejo Coordinador Empresarial, que por cierto, más adelante vamos a estar platicando con el propio José Medina Mora. Dice el Universal en su bajo reserva, el presidente de la Canaco en Chihuahua, Alejandro Lazzarotto, exigió también al IMSS un servicio digno y acorde a las aportaciones que realiza el sector privado, y se pregunta el bajo reserva si además de los trabajadores los reclamos y el ambiente que se ha creado, digamos, alrededor de lo que está ocurriendo en el IMSS, eventualmente los patrones van a aprovechar el momento para sumarse a las protestas y para exigir, pues esto, que para lo que pagan como seguro social de sus trabajadores, pues reciban el servicio que merecen, un servicio digno, un servicio mínimo, un servicio en donde haya lo básico para que sean atendidas las personas en los hospitales y en las clínicas del sector público. Y hay actualizaciones desde Jalisco sobre el tema de los detenidos en la marcha por la calidad del agua allá en Jalisco. Elsa Marta Gutiérrez, te saludo con mucho gusto. ¿Cómo estás? Cuéntanos.
8: Gracias, claro que sí, Ana. Buenos días. La Fiscalía del Estado informó que 32 personas han sido liberadas. 7 permanecen detenidas, están acusados de daños a las cosas, lesiones y delitos cometidos contra representantes de la autoridad. Los familiares de los detenidos instalaron toldos y casas de campaña ahí afuera de la sede de la Fiscalía del Estado de Jalisco. Ellos sostienen que hubo abusos y excesos por parte de la Policía del Estado. Entre las personas que fueron liberadas se encuentra Mariana Gobel, una bióloga marina. Vamos a escuchar la voz de su madre, Margarita Mora, quien detalla cómo ocurrió la detención de su hija.
9: Es no binaria y es bióloga marina. Aquí yo pienso que fue una represalia y fue en contra de ella por verla diferente, porque fue la mujer que más golpearon, la tiraron, y están los videos que lo prueban, la tiraron al piso y la empezaron a patear entre varios y se la llevaron arrastrando. Ella solo estaba defendiendo a su amiga y por eso se la llevaron, porque ella no estaba agrediendo a nadie, no estaba rompiendo nada, no estaba infringiendo ninguna ley, solo estaba protestando para que todos tengamos agua digna en Guadalajara. Pagamos un servicio y no lo tenemos.
8: El gobernador Pablo Lemus Yeblo sostuvo que en la manifestación hubo un grupo de choque de 400 personas que tenían la intención de generar violencia, y anunció que revisarán la actuación de la policía estatal para sancionar cualquier posible exceso en el uso de la fuerza. Así habló Pablo Lemus.
10: He ordenado que se revisen todos los videos para investigar la actuación de la policía y sancionar cualquier posible exceso en el uso de la fuerza. Manifestarse pacíficamente es un derecho que vamos a garantizar siempre, pero las agresiones y los posibles abusos de autoridad deben de investigarse con rigor y sin ninguna excepción.
8: Hoy, Ana, vence el término para definir la situación jurídica de los 7 que permanecen en los separos de la Fiscalía del Estado.
0: Sí.
8: Sus familiares han advertido que sí, serían trasladados a Puente Grande, y estamos a la espera de cualquier información que pueda generar la Fiscalía del Estado en torno a estas 7 personas que permanecen ahí detenidas.
0: Oye, Elsa Marta, me quedó la duda cuando escuché este tema de las 400 personas. Hay muchísimos videos de toda la marcha.

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1: Bien, se pronunció Gina Romero, dijo que le estaban llegando informaciones y expresó su preocupación por este uso abusivo de la fuerza por parte de las policías en Jalisco, el tema también de detenciones arbitrarias, gases lacrimógenos indiscriminadamente utilizados, balas de goma. Durante la marcha exigió una investigación pronta e independiente sobre las posibles violaciones a los derechos humanos y llamó al gobierno a evitar la estigmatización de los manifestantes. Así es que, bueno, pues así las cosas en Jalisco. Y lo que ocurrió ayer en Morelos es de verdad de no creerse. Fíjense, detuvieron a un criminal, ¿no? A un personaje que estaba identificado como generador de violencia en Morelos. A raíz de la detención, balaceras, quema de vehículos, bloqueos en la carretera México-Cuautla. Los delincuentes tomaron como rehenes a 3 agentes de la Fiscalía del Estado de Morelos, ¿ok? Tomaron como rehenes. La Fiscalía, para rescatar a los agentes, ¿qué creen que hizo? Pues terminó liberando al criminal. O sea, negoció con la banda de criminales para recuperar a los agentes que tenían retenidos los delincuentes. Soltó al tipo al que querían detener, negociando así con grupos criminales la Fiscalía de Morelos. Emanuel Villalobos, saludos, ¿cómo estás?
2: ¿Cómo estás, Ana? Buenos días. Sí, así como tú lo comentas, ayer en la tarde de este lunes, la Fiscalía de Investigación de Delitos de Alto Impacto, el Ejército Mexicano, la Guardia Nacional y policías estatales realizaron un operativo en el municipio de Totolapan, al norte del estado de Morelos, donde el objetivo era la detención precisamente de un generador de violencia en esta zona. Se trata de José David N., alias El Güero del Gym, quien es identificado como uno de los líderes del grupo criminal Pueblos Unidos y quien mantiene actividades de extorsión en este municipio. Sin embargo, los mismos integrantes de la célula delincuencial, al darse cuenta de la captura de este personaje, retuvieron a 3 agentes de la Fiscalía de la zona oriente del estado de Morelos. Las propias autoridades de investigación que llevaban a cabo este operativo entregaron a la persona que horas antes había sido detenida y los 3 agentes de la Fiscalía fueron liberados minutos más tarde. De acuerdo al comunicado de la propia Fiscalía General del estado de Morelos, la entrega del detenido fue privilegiando la integridad de los agentes que participaron en este operativo. Durante todas estas acciones se tuvieron bloqueos por parte de un grupo de transportistas con hombres encapuchados, de acuerdo a los testimonios, además también de la quema de vehículos en los accesos al municipio de Totolapan y en otros puntos de otros municipios como Tlayacapan, Atlatlaucan y también la zona de Huastepec, esto para evitar la llegada también de más elementos de seguridad. Las autoridades de investigación recalcaron en su comunicado que estos actos no quedarán impunes y que se seguirá con los trabajos para la detención de los responsables de estos hechos, Ana.
1: Bueno, pues por supuesto vamos a estar en el tema. Es increíble, Manuel, lo ocurrido. Realmente, pues nos preguntamos si era la única opción, ¿no? O sea, digamos, si es la única opción negociar con criminales para recuperar a 3 personas de esta manera, pues no lo sé, en manos de quienes estamos, ¿no? De los criminales que van a decidir agarrar a quien sea y para que le suelten a sus compinches, Manuel.
2: Es la misma pregunta que nos hacemos todos los ciudadanos, pues sí, acá en Morelos. Todas las redes sociales están invadidas precisamente de esa misma pregunta. Tiene toda la población, todos los ciudadanos de Morelos, si era precisamente esta la única vía para poder salvaguardar la vida de los agentes, que también pues sabemos que es importante, pero el objetivo que ya se había cumplido, porque lo tenemos confirmado que ya iba rumbo a las instalaciones de la Fiscalía para rendir las declaraciones y pues de nueva cuenta para mantener el orden en este municipio de Totolapan.

0: Tlalpan, pues se tuvo que regresar a este personaje, José David N., alias el Güero del Team.
1: Bueno, pues ahí está. Gracias, Emanuel.
0: Un saludo, Ana.
1: Pues un poco como, gracias igual, saludos hasta Morelos, un poco parecido, no es la misma situación, pero como cuando soltaron a Ovidio, ¿no? El hijo del Chapo Guzmán, es como de, ah, pues para que no se arme más desastre, pues mejor ahí tienen de regreso a Ovidio y ahí se acabó, pásenos los otros, en fin. Es pues el Estado claudicando a su labor principal y básica, que es proveer de seguridad. Simón ya es huracán categoría 1, se ubica frente a las costas de Nayarit y Jalisco y avanza hacia Sinaloa, en donde habrá lluvias muy fuertes el día de hoy. Y además, ojo, porque la tormenta Rachel en Baja California ha dejado 4 personas muertas. Javier Rodríguez, meteorólogo del Servicio Meteorológico Nacional, buenos días, ¿qué nos tienes? Cuéntanos.
2: Hola, Ana Francisca, muy buenos días. Bueno, como bien comenta, seguimos en estrecha vigilancia de este ciclón tropical Simon, huracán categoría 1. La última actualización aquí a las 6 de la mañana se localiza a 155 kilómetros al oeste de Cabo Corrientes y a 320 kilómetros al sur-suroeste de Mazatlán. Su amplia circulación mantendrá la probabilidad de lluvias fuertes a muy fuertes en Sinaloa y Nayarit, así como vientos con rachas que podrán alcanzar hasta los 70 kilómetros por hora y oleaje de hasta 3 metros de altura. Este sistema comenzará a desplazarse muy lentamente frente a las costas de Jalisco y Nayarit, y posteriormente esperamos que durante el día viernes, mientras continúa debilitando, pueda aproximarse a las costas de Sinaloa, donde no se descarta un posible impacto ya como una tormenta tropical. Y también estamos en estrecha vigilancia del frente frío número 2,
1: sí,
2: el cual ya se está desplazando sobre el noroeste del territorio nacional y en interacción con una vaguada en altura y canales de baja presión está dando lugar a lluvias fuertes, a puntuales muy fuertes, principalmente en zonas de Chihuahua y Durango, además de un refrescamiento de las temperaturas debido a que viene impulsada por una masa de aire polar. Y en la parte central del territorio nacional, así como en el sureste del país, canales de baja presión estarán dando lugar a lluvias fuertes o muy fuertes aquí en el Valle de México. Uh-huh. Esperamos una probabilidad de lluvias con chubascos y lluvias puntuales fuertes en el Estado de México, Ana Francisca.
1: Bueno, por supuesto, estamos muy pendientes. Gracias, Javier, por el reporte.
2: Estamos pendientes. Muchas gracias. Buen día.
1: Gracias. Igualmente, la Secretaría de Desarrollo Territorial y Urbano confirmó que se van a modificar la redacción del proyecto del programa de ordenación de la zona metropolitana del Valle de México para aclarar que no habrá aumentos en el predial, ni apropiación de terrenos, ni cambios de uso de suelo. Esto fue lo que dijo el secretario de Planeación, Enrique Irazoque.
3: Nuestra obligación, luego de que termine la consulta, es impulsar que todos los comentarios, recomendaciones, observaciones, positivas o negativas sobre el contenido del proyecto, se lleven al seno del Consejo de Desarrollo Metropolitano para el efecto de que se valoren, se revisen y en su caso se modifique el proyecto para ser perfeccionado antes de su aprobación. A partir de ahí creo que todas las familias tienen que estar totalmente tranquilas en que, primero, no va a haber efectos inmediatos de toma de decisión en el gobierno de la ciudad para aumentar el predial. No va a haber decisiones derivadas inmediatas de este programa para cambiar usos de suelo y zonificaciones, y mucho menos se contempla que este programa traiga un efecto inmediato en una política respecto a los predios baldíos.
1: Ojo de lo de inmediato, ¿no? Entonces vamos a ver si en el no tan inmediato plazo sí va a haber este tipo de cosas, pero bueno, vamos a estar platicando con el propio secretario en un rato más. El PAN en la Ciudad de México, por cierto, anunció que va a promover amparos en contra de este programa. Considera que 9 de sus disposiciones podrían afectar el tema de la propiedad privada y siguen insistiendo en elevar el impuesto predial y obligar a la venta forzosa de inmuebles bajo determinadas condiciones, así es que el PAN va a promover estos amparos. Vamos a ver y vamos a darle seguimiento, por supuesto, a todo esto. Nos vamos a la pausa. Al regresar, mucha más información. Hay nuevos audios de Amílcar Olán en sus turbias negociaciones, lo dio a conocer Latinus el día de ayer. Vamos a hablar de todo esto en un ratito más. Por lo pronto nos vamos a la pausa. 5543-77125, nuestro WhatsApp aquí en cabina. Gracias a toda la gente que conecta desde Ciudad Valles, Chihuahua, Tuxtepec, Mexicali, Monterrey, Morelia, Nogales. Gracias por platicar y por conectar con nosotros esta mañana. Vamos a la pausa. Yo soy Ana Francisca Vega. Tenemos más. No se vayan.

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1: Siete de la mañana con 29 minutos. David, ¿cómo estás? Buen martes.
2: Hola, Ana Francisca, ¿cómo estás? Saludos, buenos días, muy buenos días para todos en MBS. Los Dodgers de Los Ángeles están contra la pared. Anoche en Milwaukee perdieron 7-4. Los cerveceros van ganando la serie de campeonato de la Liga Nacional por 2-0. Hoy habrá descanso, mañana cerrando el compromiso en Dodger Stadium. La ofensiva del equipo de los cerveceros terminó siendo implacable, sobre todo con lo que logró aportarle el puertorriqueño William Contreras, que pegó un cuadrangular, produjo 3 carreras. Christian Yelich, el veterano bateador designado, con 2 imparables también produjo 2 carreras. Y el equipo de los cerveceros atacó el picheo del japonés Yoshinobu Yamamoto, quien explotó después de 2 entradas, 2 tercios con 4 hits, 3 carreras limpias. Los Dodgers no pudieron sostener a su iniciador y el equipo de Milwaukee lo aprovechó. Contra la pared, el equipo más caro en la historia de todo el béisbol. Y también comenzó la final de campeonato de la Liga Americana y los Guardianes de Cleveland sorprendieron y vencieron a las Mantarrayas de Tampa Bay en el Tropicana Fields, allá en Tampa, Florida. Los Rays se fueron al frente 1-0 en la primera entrada, pero después vino el equipo de los Guardianes con 7 carreras en las últimas 4 entradas. Bateo oportuno, Chase Lautner batió un cuadrangular, Patrick Bailey agregó otro, John Adley y Nathaniel Lowe producen 2 carreras cada uno, y así que el equipo de los Guardianes de Cleveland, teniendo un buen picheo relevista, empezando por Daniel Espino, Joey Cantillo, Hunger Gaddis, Eric Sabrowski, cerró Kate Smith, solamente le permitieron 1 carrera limpia en 8 entradas al conjunto de las Mantarrayas de Tampa Bay. Hoy va a continuar esta serie, mañana, insisto, la de los Dodgers. Queda la sensación de que, pues, en el béisbol, como en cualquier deporte, no basta con poner dinero. Los Dodgers pusieron 380 millones de dólares, pero tienen 3 candidatos peleando las series de postemporada, que son 3 de los equipos que menos invirtieron, que menos gastaron para su nómina en esta temporada de las Grandes Ligas. En la NFL, 2 candidatos a ganar el Super Bowl midieron fuerzas en un vibrante enfrentamiento de lunes por la noche que se definió en tiempos extras con un gol de campo para dar por terminada la jornada 5 de la NFL. Los Bills de Buffalo se impusieron 37-34 a los Carneros de Los Ángeles con una ofensiva encabezada por el mariscal de campo Josh Allen y el corredor James Cook. De esta manera, el equipo de los Bills superó a Matt Stafford y a los Rams, que realmente trataron de volver en el partido, pero no pudieron ante el mayor equilibrio en el juego de los Bills de Buffalo. Así que los Bills rematan con una buena victoria el lunes por la noche de la NFL. Mientras tanto, en Shanghai, Sisu Bergs, un tenista belga, protagonizó la gran sorpresa en el Masters de Shanghai en China al vencer 7-5 y 7-6 al segundo preclasificado Carlos Alcaraz para avanzar a los octavos de final. Alcaraz pierde de manera sorpresiva y este resultado permite que Alexander Zverev termine el año como el tenista número 1 del mundo. Zverev va a terminar como el número 1 del mundo después de esta inesperada derrota del joven tenista español. El ciclista mexicano José Emilio Rodríguez, 18 años de edad, fue firmado por el UAE, el equipo de los Emiratos Árabes Unidos, a partir de la temporada 2027. El equipo publicó en redes sociales. El seleccionado será uno de los 5 jóvenes talentos que se integrarán a la estructura del equipo, donde compartirán filas con el esloveno Tadej Pogačar y el mexicano Isaac del Toro. Buena noticia en el ciclismo. El fenómeno del Toro va ahí trabajando, va ahí generando este tipo de opciones. Bueno, hoy juega la selección mexicana femenil su último partido previo a lo que será el juego del 28 de noviembre, donde enfrenta a Haití. En un mismo partido, México podría disputar dos boletos, el del Campeonato Mundial de Brasil en el 2027 y el de los Juegos Olímpicos de Los Ángeles 2028. La selección dirigida por Pedro López se enfrentará a Jamaica en Querétaro. El día 28 de noviembre, el partido contra Haití será a las afueras de Dallas. Ese juego puede ser fundamental para lo que significa el futuro inmediato del fútbol femenino en el país. Y bueno, nuevo escándalo para Gianni Infantino. El presidente de FIFA pues sigue en el ojo del huracán, lo estará de aquí hasta marzo cuando se celebren las elecciones del organismo. El periódico inglés The Times reveló que el mandatario del fútbol internacional habría recibido ingresos adicionales por 1.76 millones de dólares en el 2024 a través de una empresa relacionada con la organización del Mundial 2026. Vamos a ver si Infantino es capaz de soportar todos estos embates que llegarán en todas direcciones prácticamente. Muchas gracias, Ana Francisca, lo que tenemos en deporte. Los esperamos con todo el equipo de MBS Deportes a las 3 de la tarde. Gracias, buenos días.
1: Muchas gracias, gracias David, muy, muy buenos días, las 7:35.
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3: Hubo una manifestación importante y ejemplar que reunió a cerca de 10.000 personas en las calles. Por otro lado, vivimos un episodio que nos duele como ciudad. Eso fue lo que sucedió hasta que llegó a casa Jalisco un grupo de choque de aproximadamente 400 personas que tenían la intención de generar violencia a fin de quitarle legitimidad a una marcha verdaderamente ciudadana. Una crisis de ansiedad cuando el grupo violento destruyó la barda perimetral de piedra para convertirla en proyectiles que lanzaron contra los uniformados.
4: Sabemos también y lo denunciamos que esto se está extendiendo a la visita de elementos de la fiscalía a los domicilios.
5: Oiga, nos agarraron la policía, cualquier cosa, estamos aquí, en Casa Jalisco. Nos arrastraron, no sabemos a dónde nos van a llevar ahorita.
1: 7:36. Tengo en la línea a Ángel Cadena, abogado del Centro de la Justicia para la Paz y el Desarrollo, que está acompañando a algunas de las personas que permanecen todavía detenidas por este asunto de la manifestación por la calidad, por la mala calidad del agua allá en Guadalajara. Ángel, gracias por conversar esta mañana con nosotros.
6: Hola Ana, buenos días a ti y a todas las personas que nos escuchan, muchas gracias por el espacio.
1: Son 7 los que todavía están detenidos, ¿cierto?
6: Sí, así es, desde el día de ayer en la noche, a partir más o menos de las 6, 7, continúan detenidas estas 7 personas, hasta el momento no tenemos todavía certeza de su situación jurídica, particularmente porque a las personas defensoras que hemos querido nombrarnos particulares, no nos han dado acceso al expediente ni a poder platicar con las personas actualmente detenidas.
1: Uh-huh. Si no hay acceso al expediente, ¿cómo va a haber una defensa adecuada, Ángel? Digo, de entrada sí, te pregunto eso, ¿no?
6: Es justamente lo mismo que nos hemos preguntado prácticamente en estas casi 48 horas desde su detención. Hemos insistido, el equipo legal se ha conformado de personas de algunas organizaciones de la sociedad civil, como el CEPAD, también abogados, abogadas de algunos despachos particulares. Hemos sido alrededor de 8 o 9 personas abogadas las que hemos estado en el seguimiento al proceso y a ninguna nos han permitido el acceso a la información. No, realmente ha sido pues un poquito ya cuentagotas con lo que les han compartido a familiares, con lo que de pronto cuando estamos en fiscalía pues va saliendo la información.
1: Uh-huh. ¿Tienen claridad por lo menos de qué delito están imputándoles a estas personas?
6: Hasta el momento no tenemos ni certeza de los delitos.
1: ¿Cómo?
6: Que particularmente estas personas detenidas se están siendo investigadas. Lo que hemos sabido es a partir de pues quienes han sido liberados paulatinamente en estas 48 horas, han sido delitos, por ejemplo, como lesiones, ataques a las vías de comunicación, delitos contra representantes de la autoridad, resistencia de particulares. Sin embargo, de las personas que actualmente se encuentran detenidas, tampoco tenemos esa certeza.
1: ¿Qué les dicen los que han sido liberados?
6: Pues hay versiones bastante complicadas que nos narran también pues actos de tortura, de privación ilegal de la libertad a partir de sus detenciones, particularmente cometidas por policías del Estado en Casa Jalisco. Ya una vez que fueron remitidas a la Fiscalía del Estado de Jalisco, pues el proceso se ha tratado de regularizar con estas pues grandes excepciones, ¿no? Que es que no nos dejan acceder a platicar con ellos, a conocer el expediente. Por ahí hasta el momento han sido liberadas alrededor de 32 personas que, pues bueno, narran actos pues de tortura, ¿no? Y que también ha sido bastante lamentable porque muchos de ellos tampoco tuvieron certeza de cómo es que obtuvieron su libertad, ¿no? Ya nos acercamos con ellos para poder compartirles un poco de lo que hemos conocido ya en las salidas, pues bajo qué contexto salen. Realmente, si bien están en libertad, pues todos continúan siendo investigados por diversos delitos.
1: Oye, Ángel, pero como si fueran los peores criminales, ¿no?
6: Y no, la realidad es que esta manifestación una vez más nos ha demostrado pues este patrón de represión en Jalisco, que ya viene desde hace varios años y que también desde el CEPAD hemos documentado varias de las personas abogadas que han transitado aquí por varios años, inclusive no nos podemos remitir hasta aquel 28 de mayo del 2004 con la tercera cumbre latinoamericana, que también hubo un tema de represión, de tortura, desapariciones forzadas. En el 4, 5 y 6 de junio del 2020, cuando fue el caso de Giovanni López, también varias detenciones arbitrarias, desapariciones forzadas, y pues bueno, los últimos más recientes, ¿no?, que han sido el 25 de noviembre del 2025, el 10 de enero de este año, y pues bueno, lo reciente del 11 de octubre, que pues sin duda nos llama mucha atención cómo el Estado actúa frente a la protesta social y que es bastante legítima.
1: Sí, caray. No, bueno, a ver, dentro de los casos que permanecen detenidos, estas 7 personas detenidas, tengo entendido que se espera que sean presentados ante un juez los 7. ¿O cómo?
6: Pues mira, esa parte es la que también nos ha generado bastante incertidumbre, tanto a las familias como a las personas que les acompañamos y que estamos buscando su representación. Porque hasta el momento de quienes tenemos una confirmación parcial, ¿no?, porque la Fiscalía tampoco ha emitido un pronunciamiento público claro, ¿no?, dentro del expediente, todavía no hay una presentación oficial ante un juez de control. Son de al menos 4 personas, que serían Juan Darío Muñoz Nava, Teodoro Jesús Torres Valdés, Alexis Guzmán Ríos y Samuel Morales Navarro.
1: Samuel es el repartidor de Didi, ¿no?
6: Exactamente, sí, exactamente, que también nos entrevistamos con su madre en estos días. Hemos visto, creo que pues los videos, varias de las personas que seguramente están escuchando por acá hoy en la mañana.
1: Sí.
6: Pues él venía de repartir, de realizar su trabajo, de repartir una aplicación y de pronto llegan policías a taclearlo por la espalda y se lo llevan a él junto a su motocicleta sin razón alguna.
1: Bueno, y sin delito, caray, o sea, él estaba chambeando.
6: Sí, claro, y como por ejemplo, inclusive, aunque hubiera estado dentro de la manifestación.
1: También, claro, no tiene.
6: Como las demás 39 personas detenidas, pues estaban ejerciendo su libre derecho a la protesta.
1: Estoy totalmente de acuerdo, claro, totalmente de acuerdo. ¿Cómo es posible que a alguien así le finquen responsabilidad? O sea, es que no.
6: Sí, no, la verdad es que una vez más nos han sorprendido pues cómo se ha replicado este patrón de actuación por parte de las autoridades, de las policías, para hacer la detención, para hacer detenciones ilegales, para ejercer actos de tortura en contra de las personas manifestantes, y que al final también se mencionaba en algunos de los comunicados, ¿no?, alrededor de 400 personas que pertenecían a un grupo de choque, pero lo que hemos visto es que son 400, es que las 39 personas que han sido detenidas pues son ciudadanos interesados en que mejore la calidad del agua, son estudiantes, trabajadores, familiares, ¿no? O sea, no hay un patrón para que las personas lleguen a querer agredir al Estado, ¿no? Más bien son personas conscientemente comprometidas pues con mejorar nuestras condiciones de vida.
1: Bueno, pues, ¿qué sigue, Ángel? Yo estoy muy impactada con lo que nos está revelando esta mañana. Yo tenía la idea de que ustedes conocían los expedientes, que conocían por lo menos los delitos por los cuales están siendo detenidas estas personas y llevan cuánto tiempo sin contacto con una defensa adecuada, Ángel.
6: Sí, pues en los próximos pasos, pues realmente aquí, como las detenciones se realizaron alrededor de la 1:15 y las 2 de la tarde, dependiendo del de alguna de las personas, lo que seguiría es que en caso de que la el proceso, bueno, cuando el proceso avance más bien, la fiscalía tiene dos alternativas: dejarlos en libertad antes de la 1:40, 1:15 o 2:20 de la tarde de este día, porque se cumple el plazo de las 48 horas a partir de que fueron detenidos para determinar situación jurídica. Uh-huh. Entonces sería dejarlos en libertad o bien presentarlos ante un juzgado de control, que en este caso sería en Puente Grande. Para eso, bueno, como te compartía, afortunadamente se han unido pues varios varias personas abogadas también interesadas en el caso, ¿no? En pues al ver toda la agresión que han sufrido las personas detenidas y pues la injusticia con la que se ha tratado el proceso, pues nos estamos también ya coordinando desde estos días para llevar su defensa adecuada. Algunos muy seguramente estarán por allá en Puente Grande esperando que haya alguna audiencia, los demás estaremos también acompañando desde la fiscalía por si hay más liberaciones. Entonces, nos gustaría tener más certezas para poderles decir qué es lo que sigue, pero hay todavía varios escenarios abiertos. Pues por lo mismo, ¿no? Que no hemos tenido acceso a los expedientes, no hemos tenido acceso a entrevistarnos con ellos. Bien, sus familiares el día de ayer por la mañana pudieron acceder a la visita, pues se pudieron percatar que varios estaban muy golpeados, que varios necesitaban atención médica. Y pues bueno, entiendo que ya varios a su salida de las otras 32 personas acudieron inmediatamente a certificarse, a valorarse médicamente para saber cuáles son las lesiones que presentan a partir de las detenciones.
1: Y cuál es el camino jurídico que también pueden llevar, ¿no? Porque esto no es como de borrón y cuenta nueva, ya salieron, pues no, hay que...
6: Sí, claro, eso es importante y qué bueno que lo mencionas, porque justamente las personas que han obtenido su libertad salieron bajo una figura que está prevista en el proceso, que es que si bien continúa en investigación en su contra todavía para determinar si existió o no algún delito, pues ellos continúan siendo investigados. Hay una carpeta de investigación iniciada por algún delito en su contra. O sea, no es que ya hayan salido, pues bueno, se haya determinado que no tienen cargos, vaya, ¿no? Así se han referido también las familias. Entonces, lo que pasa es que seguirán siendo investigados, entonces también tienen que tener como ciertas reservas, ¿no? De no obstruir con las investigaciones y otras particularidades. Que bueno, si bien eso lo informó la fiscalía en uno de sus comunicados, la realidad es que muchos de ellos, de ellas, cuando salieron no sabían que ese era uno de las características de su liberación.
1: Tremendo lo que nos estás contando, Ángel. Vamos a estar cerca de ustedes en este proceso y pues regresamos en los próximos días, esperando que haya mucha mayor claridad y una actuación contundente y decisiva por parte del gobierno del estado de Jalisco para que esto que está sucediendo no ocurra otra vez y además no quede impune. Te agradezco por lo pronto.
6: No, pues muchas gracias también a ustedes por el espacio. Yo sigo haciendo este llamado para que se continúe acuerpando a las familias de las personas que aún están detenidas. Creo que ha sido también una parte importante de este proceso, que la ciudadanía pues se ha sumado también a exigir su libertad y sobre todo a documentar las graves violaciones a derechos humanos que sufrieron.
1: Muchísimas gracias, Ángel.
6: Que tengas buen día.
1: Igualmente, Ángel Cadena, del Centro de Justicia para la Paz y el Desarrollo, allá en Jalisco. Las 7:48, vamos a la pausa. 5543-77125, nuestro WhatsApp aquí en cabina. Yo soy Ana Francisca Vega, no se vayan, volvemos con más.

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0: Son las 7 de la mañana con 52 minutos y así amanecieron los diarios del país.
1: Primeras planas de la mañana. Reforma.
2: Doblan arco a policías, liberan capo morelense, capturan al líder tras bloqueos y secuestro de agentes, lo dejan escapar.
1: El Universal.
2: Desabasto alcanza a la Sedena, solo surte 56% de las recetas.
1: Milenio.
2: Piso por piso buscará el IMSS deficiencias en 277 hospitales.
1: La Jornada.
2: Demandas legítimas en el IMSS deben atenderse. Sheinbaum, hoy marcha nacional.
1: El Financiero.
2: Crece la industria a su mejor ritmo en casi 3 años. Repunte de 3.6% anual en agosto, impulsado por manufacturas electrónicas.
1: Excelsior.
2: Piso por piso, el IMSS escuchará a empleados. Para MBS Noticias, Ángela Molina.
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3: Por eso hace unos días hicimos un llamado en Zacatecas a que la gente buena le entre, a que recordemos esa frase de nuestro escudo de armas, el trabajo lo vence todo, a que le entres tú, que le entre tu familia y que le entren tus amigos, las personas a las que quieres, para no dejarle este Zacatecas a nuestros hijos.
4: Hoy justamente este movimiento me da la oportunidad de poder tener esa responsabilidad, no solamente de cuidar, sino de salvaguardar y sobre todo de transmitir a estas nuevas generaciones la esencia y el por qué luchamos.
5: El destino del hombre lo forja el carácter, jamás las circunstancias. Y aquí sobra carácter. Es que les fui a decir, no, a ver, si tengo que entrar al terreno del debate rudo, cálenme. Ese también fue ya una manifestación de que no, en esta es hasta donde tope.
0: Bueno, hablando sobre los números y las encuestas rumbo al 2027, algo interesante ocurre en Zacatecas. Hace ratito estaba escuchando uno de los audios de uno de los líderes del PT en diputados, Reginaldo Sandoval, que decía, pues básicamente hay 4 estados en donde la coalición oficialista no está del todo consolidada, que son Michoacán, ya decíamos, el PT está buscando quizá nominar como candidato a Raúl Morón para competir con Carlos Torres Piña y eventualmente quizá Grecia Quirós de Movimiento del Sombrero, Colima, Nuevo León y también Zacatecas. Zacatecas, un estado que ha estado dominado por la dinastía de los Monreal hace ya varios sexenios. Así es que hay números interesantes sobre lo que está ocurriendo, esta fotografía de lo que está ocurriendo ahora en Zacatecas. Y en la línea tengo a Heidi Osuna, directora de Encol, que publicaste, Heidi, me da siempre gusto saludarte. Publicaste para El Universal esta fotografía de Zacatecas. ¿Cómo estás, Heidi?
6: Muy bien, Ana Francisca. Sí, el día de ayer publiqué esta encuesta para El Universal de Zacatecas. Hemos estado dándole seguimiento a algunos estados y bueno, en estos momentos pues Morena está en tercer lugar. El primer lugar lo tendría Movimiento Ciudadano con Jorge Álvarez Máynez con un 30% de la preferencia bruta. En segundo lugar, PAN PRI con Adolfo Fito Bonilla con 25%, y en tercer lugar Verónica Díaz por Morena, PT y Verde con 22%. Tenemos un 14% con decir que ningún, 8% no sabe y un 1% con un candidato independiente. A ver, esto, como bien dices, es una fotografía de este momento. Todavía no están, digamos que seguras las candidaturas, al menos la de Verónica Díaz, pues digamos que ya es oficialmente, ¿no?, la coordinadora. Y falta ver qué va a pasar con PAN-PRI. Por eso hicimos otro careo también, ¿no?, porque no sabemos quiénes serán los candidatos tanto de MC como de una posible alianza del PAN-PRI. Si en el próximo careo que realizamos fuera el PRI solo, Movimiento Ciudadano en alianza con el PT y Morena solos con el Verde, tendríamos en primer lugar al PRI con Adolfo Fito Bonilla solo al PRI, en segundo lugar a MCPT con Giovanna Bañuelos, sí, con 20%,
0: sí,
6: y a Verónica Díaz en tercer lugar con Morena Verde con 18% y el PAN con 16% con Miguel Varela. ¿Qué es lo que vemos? Pues una elección a tercios.
0: Sí.
6: Puede ganar el PRI, puede ganar Movimiento Ciudadano y sí, puede ganar Morena.
0: Sí.
6: Pero en estos momentos, pues tenemos a MC en primer lugar, segundo lugar el PRI con el PAN y en tercer lugar a Morena.
0: Uh-huh. Una de las variables que ustedes los encuestadores siempre toman como una variable importante es la pregunta sobre la continuidad, ¿no? O sea, como independientemente de quién termine ganando, si a los zacatecanos en este caso les gustaría que continuara el proyecto actual o cambiar, ¿no? O sea, esta como interés de que las cosas se transformen, que las cosas cambien. Y ahí también tienen un dato interesante, ¿no?
6: Sí, sobre la sensación de cambio, 56% de los zacatequenses quieren un cambio en el gobierno del estado y solo 31% que Morena continúe gobernando el estado. Mira, una pregunta que normalmente hacemos, ¿no?, antes de preguntar las candidaturas, pues es, si hoy fueran las elecciones, ¿por cuál partido político votaría?
0: Sí.
6: Ya si nos vamos por partidos, sin alianzas, puros partidos y marcas, Morena ganaría con 22%, segundo lugar sería el PRI con 17%, Movimiento Ciudadano 15%, PAN 10%, Partido del Trabajo y Partido Verde 4% cada una. También hacemos esta, que es muy clásica, y ahorita te voy a decir, porque es muy distinta al resto del país, a lo que nos está arrojando el resto de los estados. Pero bueno, ¿por cuál partido nunca votaría para gobernador o gobernadora de Zacatecas? En este momento Morena encabeza el rechazo en Zacatecas con 29%, en segundo lugar el PRI con 26%, el PAN 6%, PRD 5%, Partido Verde 3%, Partido del Trabajo 3%, al mismo tiempo que Nueva Alianza. Es el primer estado en donde Morena supera al PRI en rechazo.
0: Órale, y eso ya es decir, Heidi.
6: Eso ya es. En todos los estados, aunque no gobierna Morena, tiene una marca mucho más sana. Te podré decir que a nivel nacional el rechazo de Morena debe oscilar en unos 15%. Sí. Aquí tiene 29% de rechazo, lo cual es altísimo, y sobre todo es altísimo porque le gana al PRI.
0: Sí.
6: Es el único estado en donde el rechazo a Morena supera al PRI.
0: ¿Ya habías medido el rechazo a Morena en Zacatecas antes?
6: Ya había medido el rechazo a Morena en Zacatecas y no superaba al PRI hasta este momento.
0: Ajá.
6: A ver, otra variable importante que se debe tomar en cuenta es pues la aprobación del gobernador.
0: Pues sí.
6: Es un gobernador con una aprobación bajísima, 32% aprueba su desempeño frente a 58% que desaprueba su desempeño.
0: Ajá. Pues sí, David Monreal claramente no es el personaje favorito allá en Zacatecas. ¿Algún otro dato que te llame la atención de esta fotografía en Zacatecas, Heidi? ¿La gente piensa participar o eso no lo midieron ahorita?
6: Mira, es muy pronto,
0: sí,
6: ¿no?, para poder medir eso. Medimos conocimiento también de posibles aspirantes, de algunos que ya están y otros que suenan. Y las opiniones, ¿no? Si nos vamos a quién tiene mejor opinión de los que nosotros medimos, Jorge Álvarez Máynez encabeza los saldos de opinión con 23 puntos. En segundo lugar, Claudia Anaya con 16 puntos. Después, Adolfo Fito Bonilla con 15 puntos. Ulises Mejía Haro con 11 puntos. Giovanna Bañuelos igual, 11 puntos. Uh-huh. Todos los demás están en positivos, menos Saúl Monreal, que tiene menos 20 puntos de saldo de opinión.
0: Sí, es como de los Monreal Bay, ¿no? En fin, es la fotografía, nuevamente, es la fotografía.
6: En estos momentos, ¿esto saldo de opinión qué es? Bueno, sumamos todas las opiniones positivas y restamos las opiniones negativas. Uh-huh. En el caso de Saúl Monreal, tiene 15 puntos de opiniones positivas frente a 35 puntos de opiniones negativas.
0: Bueno, pues ahí está. Heidi Osuna, te mando un abrazo. Muchísimas gracias por conversar con nosotros. Muy interesante.
6: Gracias a ti, Ana Francisca.
0: Gracias. Un abrazo. La directora de Encol, Heidi Osuna. Vamos a la pausa a las 8 de la mañana con un minuto. 5543-77125. Por cierto, oigan, llama la atención. A ver, dos cosas de Amílcar Olán. Ayer Latino sacó un par de audios, unos audios nuevos de Amílcar Olán, que en los cuales se podía escuchar claramente cómo es que estaba negociando, estaba como fanfarroneando sobre cómo negoció 22,000 millones de pesos en distintas megas obras, particularmente en la refinería Dos Bocas. Son audios que, como decía, fueron difundidos por Latinos y están vinculados a Amílcar Olán, por un lado, con Leonardo Cornejo por el otro, ex encargado de la refinería de allá en Tabasco y actual subsecretario de Obras de Veracruz. Si les parece, escuchamos el audio en donde Amílcar sostiene haber concretado estos negocios por 22 mil millones de pesos en Dos Bocas.
7: La refinería yo le vendí 22 mil millones de pesos. Es la mitad casi del presupuesto de todo el estado de Tabasco.
0: Bueno, es lo que dice Amílcar. Y después habla de que compró huachicol, pues porque era más barato, ¿no? O sea, porque pues hay que hacer negocio y hay que ganarle en todo. Entonces compró huachicol para la maquinaria, para parte de lo que se utilizó en la construcción del Tren Maya. Esto es lo que dice Amílcar Olán.
7: ¿Qué otra cosa he gastado por allá? 200 litros de diésel, he pagado dos veces esa madre. ¿Por cada uno?
8: Bueno, una es cuando se compró en bomba, vale 25 y son 5,500, y ahorita ya que se compra huachicol son 4,400.
0: O sea, imagínense, ¿no? Pues si se compra en bombas, o sea, en la gasolinera, pues son 25, pero pues si se compra afuera, pues ya es menos, ¿no? Y entonces, pues hay que maximizar el negocio, dice Amílcar Olán. Bueno, por cierto, hablando de este personaje, que cómo se ha ido acercando, ¿no? Cómo se ha ido acorralando y ha salido información importante sobre él recientemente. Publica el Reforma que con Adán Augusto López, cuando era secretario de Gobernación, se avalaron casinos para Amílcar Olán. Un día antes de dejar el cargo, Manuel Marcué, director de Juegos y Sorteos de Gobernación durante el gobierno de López Obrador, autorizó apuestas por Internet a una empresa vinculada con el abuelo de Amílcar Olán. De acuerdo con una investigación, esos mexicanos contra la corrupción y la impunidad, el 28 de junio del 2023, Marcué autorizó a un par de empresas captar apuestas mediante los sitios betawarrior.mx y betawarrior.com.mx, y un día después dejó el cargo. Marcué llegó a Juegos y Sorteos, dice Mexicanos contra la Corrupción y la Impunidad, en enero del 2022 con Adán Augusto López, actual senador, con quien también trabajó, por cierto, en el gobierno de Tabasco. Así es que, pues esto, se avalan casinos pues con el secretario de Gobernación siendo Adán Augusto López. ¿Para quién? Para un familiar cercanísimo, el abuelo materno de Amílcar Olán, amigo íntimo de Andy López Beltrán. Las 8 de la mañana con 5 minutos, vamos a la pausa. 5543-77125, nuestro WhatsApp aquí en cabina. Volvemos.
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11: Son las 8 de la mañana con 11 minutos de este martes 13 de octubre de 2026. Esta es la información al momento.
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11: Platicamos hace unos minutitos con Ángel Cadena, abogado del Centro de Justicia para la Paz y el Desarrollo allá en Jalisco, sobre la situación jurídica de los que están todavía detenidos, las 7 personas detenidas después de la marcha del domingo pasado en contra de la mala calidad del agua allá en Guadalajara, y esto es parte de lo que nos dijo.
12: Hemos insistido en el equipo legal, hemos sido alrededor de 8 o 9 personas abogadas que hemos estado en el seguimiento al proceso y a ninguna nos han permitido el acceso a la información. No, realmente ha sido un poquito ya cuentagotas con lo que les han compartido a familiares.
11: ¿Tienen claridad por lo menos de qué delito están imputándoles?
12: Hasta el momento no tenemos ni certeza de los delitos.
11: ¿Cómo?
12: Que particularmente estas personas detenidas se están siendo investigadas. Lo que hemos sabido es a partir de quienes han sido liberados paulatinamente en estas 40, 48 horas. Han sido delitos, por ejemplo, como lesiones, ataques a las vías de comunicación, delitos contra representantes de la autoridad, resistencia de particulares. Sin embargo, de las personas que actualmente se encuentran detenidas, tampoco tenemos esa certeza.
11: O sea que ni acceso a la carpeta de investigación, la defensa de los detenidos, ni siquiera saben a qué delitos están enfrentando las personas que se supone que tienen que estar defendiendo jurídicamente, legalmente, que está pasando en la Fiscalía de Jalisco. De veras, esto es verdaderamente increíble, como si fueran los peores criminales, ¿no? Los peores criminales, es más, ni a los peores criminales de este país los tratan así, como a los manifestantes de la marcha allá por el la pésima calidad del agua en Guadalajara. Y se los platicábamos al arranque del programa, a eso de las 3 de la tarde, trabajadores del IMSS van a hacer una serie de movilizaciones, van a marchar del Centro Médico Nacional a las oficinas del IMSS en Paseo de la Reforma. Se prevé que integrantes de la CENTE y trabajadores del metro también se unan a esto que se le empieza a conocer ya como una mega marcha. Vamos a ver cuál es la convocatoria final, pero seguramente una tarde muy complicada en la Ciudad de México. Y las manifestaciones también se están llevando a cabo y se llevarán a cabo el día de hoy en distintos lugares de la República Mexicana. Nora Bucio, nuevamente te saludo, ¿cómo estás?
0: Así es, Ana, te saludo con muchísimo gusto y de la misma forma a la audiencia. Pues como preludio, desde hace varios días, los trabajadores de la salud de algunas áreas, específicamente del Hospital Siglo XXI, han realizado manifestaciones. El día de ayer correspondió a pediatría, oncología y cardiología, quienes protestaron afuera del Centro Médico Nacional Siglo XXI para exigir un salario digno, mejores condiciones laborales y el abasto suficiente de medicamentos e insumos, de acuerdo a Gabriel, enfermero y vocero de los manifestantes. Vamos a escuchar, si me lo permite.
13: Se me hace totalmente de pena que diga, y voté por Claudia Sheinbaum, y que ahora digan que el aumento que nos están dando es justo, que no hay carencias, que es justo lo que ganamos. Se me hace algo que me daría pena estar presumiendo a nivel mundial que los servicios de salud en México están óptimos, cuando en verdad vemos carencias, y la principal carencia, tu recurso humano, lo estés tratando como si fuéramos cualquier improvisado que salió, vas pasando por la calle y ven y trabaja. Digo, cada quien pone sus precios, pero a mi salario, en comparación de, y no es demeritando el trabajo de nadie, pero de una chica que pone uñas, va ganando más que yo en una semana.
0: Trabajadores del Instituto Mexicano del Seguro Social y organizaciones afines realizarán este martes 13 de octubre una megamarcha nacional que podría replicarse en otros estados del país, con salida a las 3 de la tarde de la entrada principal.

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1: Excepto están pidiendo la renuncia. Entre las principales demandas, como ya habíamos escuchado, se encuentran la democratización sindical, justicia salarial, el suministro de insumos médicos y el cese de lo que los manifestantes califican como represión contra la base trabajadora. Ana, la información.
2: Te lo agradezco mucho, Nora.
1: Muy buenos días.
2: Estamos en comunicación y pues para muestra un botón de lo que ocurre en distintos hospitales a lo largo y ancho del país, esta que vamos a escuchar es una enfermera, se llama Cintia Medina. Ella es enfermera del IMSS en Ciudad Obregón, que pues a ver, escuchen lo que ella está denunciando que ocurre en su clínica.
3: A todo el hospital, los invito a que se den una vuelta al piso que sea, y quiero que me llegue un piso que ustedes vean bien, un piso que esté limpio, un piso que esté aseado para poder tener a sus familiares en condiciones de salud óptimas. Uno trata, dice, el medio ambiente tiene mucho que ver, ¿verdad? Pacientes quemados, niños, pacientes operados, sufriendo de calor, igual que nosotros. Uno se lo aguanta porque ya está acostumbrado a eso, 12 horas. Pero métanse una terapia intensiva. Sin aires, las tuberías chorrean de quién sabe qué cosa. Todo el que pueda ver esto y todos mis compañeros que están aquí no me van a dejar mentir. Heces fecales cayendo encima de las cunas de los niños. ¿Y qué pasa con esos niños? Se enferman. ¿Y a quién le echan la culpa? ¿Al personal?
2: En respuesta, el IMSS dice que realizó una supervisión a este hospital. Es el hospital regional número 1 allá en Ciudad Obregón.
3: ¿Y qué pasa con esos niños? Se enferman. ¿Y a quién le echan la culpa? ¿Al personal? ¿A quién? A los médicos, a las enfermeras, que son los que estamos siempre al frente con los pacientes. Faltan insumos, falta todo. ¿Los familiares a quién regañan? No regañan a los directivos, no regañan al sindicato que nos gestiona, regañan a la enfermera que está a cargo de ese paciente. Oye,
2: bueno,
3: ¿por qué no
2: evidentemente ese es el audio equivocado. Vamos a pedirle a nuestros amigos de la producción que nos ayuden a... ¿Está del audio correcto? No, bueno. Vamos a ponérselos en un segundito más. Comisiones del Senado aprobaron la reforma que prohíbe el uso de teléfonos celulares y dispositivos digitales en aulas, en escuelas de educación básica. Óscar Palacios, ¿cómo estás?
4: ¿Qué tal, Ana Francisca? Buenos días. Así es, avanzó ya en comisiones del Senado esta reforma que prohíbe el uso de teléfonos celulares y dispositivos inteligentes en escuelas de educación básica de todo el país. Por unanimidad, con 27 votos a favor, los senadores dieron ya luz verde a este proyecto que plantea restringir el uso de los dispositivos en aulas de nivel preescolar, primaria y secundaria durante toda la jornada escolar, por lo que, bueno, solo podrán utilizarse para fines educativos previamente programados, y esto también en casos de emergencia personal o por motivos de salud. En el caso del bachillerato, el dictamen establece que las autoridades educativas deberán realizar asambleas para decidir en qué momento estarán permitidos dichos dispositivos, mientras que en las universidades se fomentará su uso responsable. Justo durante la discusión, la senadora por el PRI, Carolina Villano, manifestó su postura a favor del dictamen, aunque advirtió que aún es necesario avanzar en la educación sobre el uso de las herramientas tecnológicas. Escuchemos.
5: Deberíamos responder dimensionando la realidad, a aceptar que las tecnologías de la información y la inteligencia artificial van a acompañar a esta generación y a las que vienen a lo largo de su vida, en el estudio, en el trabajo, en su vida pública y en su vida privada. Y si eso es así, y lo es, la educación pública no puede limitarse a apagar el teléfono durante las clases. Tiene que enseñar a usarlo bien, cómo utilizar de manera adecuada, segura y protegida un dispositivo.
4: De igual forma, el senador por Movimiento Ciudadano, Luis Donaldo Colosio, indicó que se trata de una medida acertada, aunque se debe dar a los docentes la capacitación y los recursos necesarios para enfrentar lo que llamó la revolución digital. Así lo dijo.
6: Las y los docentes aplicarán esta regla todos los días, pero sin capacitación adicional y sin recursos nuevos. La revolución digital entró a nuestras vidas, se apoderó de la cotidianidad y también entró a las aulas, y las maestras y maestros los hemos dejado solos a lo largo de toda esta revolución y evolución de las tecnologías de información, la revolución digital, también en el aula, y hoy por hoy pues tenemos nosotros la responsabilidad de respaldarlos.
4: Finalmente, el senador por Morena, Aníbal Ostoa, destacó que se está apostando por un enfoque de corresponsabilidad, por lo que dijo, el éxito de la reforma no va a depender exclusivamente de los maestros, sino también de las familias y la propia comunidad escolar. Ana Francisca, es el reporte. Buenos días.
2: Muchas gracias.

0: Oscar, muy buenos días, las 8:21.
1: Luis Miguel González, Economía.
0: ¿Cómo estás, Luis Miguel? Buenos días.
2: Muy buen día, Ana Francisca, con el gusto de saludarte.
0: Oye, pone sobre la mesa la reunión del Fondo Monetario Internacional, estas reuniones anuales, ahora se está llevando a cabo en Bangkok, en Tailandia, y tú nos ponías, digamos, a discusión y a debate el tema del crecimiento. La economía que más está creciendo en el mundo es la India, con casi 7% de crecimiento, pero en fin, son debates y discusiones interesantes, y además nos ayudan mucho a entender en dónde está parado México comparativamente con el resto del mundo, ¿no?
2: Sí, cuando decimos es la economía que más crece, la semana pasada decías, bueno, está Guyana, pero es una economía chiquita. De las 10 más grandes, con mucha diferencia, la que trae mejor desempeño es la India, 7%. La reunión del Fondo Monetario, hay que recordar, son dos reuniones al año, una en primavera y otra en otoño, y esta reunión hace una especie de recuento de cómo ha sido 2026. Para México hay dos mensajes que me parecen interesantes. Más allá del pronóstico del PIB, que ya sabíamos, 1.5, habla de lo que está pasando con las exportaciones de bienes relacionados con inteligencia artificial, estos equipos de cómputo, y dice, no da para impulsar mucho el PIB por el bajo contenido nacional, pero podría generar una ola de nuevas inversiones en el sector. Me parece interesante, hay que recordarlo. Si tenemos como referencia las exportaciones manufactureras que tienen más de 40% de contenido nacional, las de inteligencia artificial es menos de 20%.
0: Sí.
2: Literalmente, pues ponle mano de obra, algunas cositas más, pero el gran reto es cómo incorporas más contenido nacional a este boom exportador. ¿Qué otra cosa dice el Fondo Monetario que creo que por alusión México entra en el paquete? Dice, junto con inteligencia artificial, el gran tema de 2026 es el desorden de las finanzas públicas, como prácticamente todos los países desajustaron su gasto respecto a sus ingresos.
0: ¿Y eso por qué?
2: Una parte fue para hacerle frente al shock de los precios altos del petróleo, combustibles, subsidios, para relanzar sus economías. Habrá que recordar que ha sido un año donde economía rima con atonía. O sea, simplemente las economías están creciendo menos de lo que deberían. Y los gobiernos a veces echan mano del expediente más fácil, que es gastar más, para tratar de impulsar el crecimiento. Dice, no habíamos tenido esta situación tan desordenada desde la pandemia. Obviamente en la pandemia se justificó,
0: bueno, claro,
2: por lo excepcional de las circunstancias. Pero dice, aguas con el déficit de finanzas públicas, literalmente lanza una señal de alerta por el propio déficit de Estados Unidos. No hay manera de que eso sea sostenible, dice Fondo Monetario. Hay que decir, parece que cuando se refiere al mundo, uno dice, bueno, México trae otros tiempos, mucho de lo que dicen respecto al mundo, pues hay que ver si aplica a México o no. Somos una economía súper globalizada, súper integrada. Si hay un problema con Estados Unidos, nos pega directo, pero también lo hemos visto este año. Si hay un tema de abasto de combustible en Medio Oriente, tarde o temprano, pues ese problema se refleja en México. En ese sentido, Ana Francisca, lo que nos está diciendo el Fondo Monetario es, la inteligencia artificial sí trae algo para nosotros, si hacemos la tarea, somos parte de este desorden de finanzas públicas, no somos el peor caso, así como cuando comparamos el PIB y decir, bueno, hay otros que crecen más, pues el déficit de México, ingreso, gasto público, pues palidece comparado con el que trae Estados Unidos, Francia y otros
0: sí,
2: países.
0: Sí, ahí el tema, Luis Miguel, no sé si estés de acuerdo conmigo, ahí el tema es la robustez económica, es decir, aunque no sea una situación tan delicada, digamos, el respaldo económico, el respaldo pues del impulso y de la magnitud y el tamaño de las economías es muy distinto. No es lo mismo la economía mexicana y lo que eventualmente puede, el shock que eventualmente pueda, digamos, asumir, que economías como Francia o como, obviamente, Estados Unidos, ¿no? O sea, creo que ahí.
2: Absolutamente de acuerdo. Sí, literalmente, cuando uno llega al hospital, pues depende de tu historial.
0: Exacto.
2: ¿Cómo te va con el diagnóstico, no?
0: México anda debilucho en ese sentido.
2: Anda, ¿no?, un poquito inmunodeficiente.
0: Oye, a ver, tu primera plana, la primera plana del Economista, la actividad industrial crece en agosto 3.7% anual, son 5 meses al alza.
2: Es muy buena noticia. En buena medida, manufactura había pasado por un periodo muy largo, casi 2 años, entre el 24 y el 26, de no crecimiento. Entonces empieza a haber señales de vida. Normalmente, sector industrial son 4 componentes, manufactura, energía, construcción y minería. De los 4, el único que sigue sin levantar es minería, uh-huh, en buena medida por mala regulación. México no ha podido encontrar una fórmula,
0: sí,
2: vamos a decir, de minería del siglo XXI.
0: Sí, sí, sí.
2: Donde se proteja la naturaleza y se pueda crecer, pero quitando minería, está creciendo construcción, está creciendo el PIB de la industria y construcción.
0: Bueno, pues
2: pero
0: ahí está.
2: Energía.
0: Ahí está. Luis Miguel González, te mando un abrazo, buen martes.
2: Muy buen martes, Ana Francisca, hasta pronto.
0: Platicamos mañana a las 8:28, vamos a la pausa, 5543-77125. Saludos Poza Rica, San Cristóbal, Torreón, Marabatío, Guadalajara, Cámbaro, Puerto de Acapulco. Gracias por conectar esta mañana con nosotros. Vamos a la pausa, tenemos mucho, mucho más al volver.

0: Vamos a un corte comercial. 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

0: que ahora digan que el aumento que nos están dando es justo, que no hay carencias, que es justo lo que ganamos.
1: Los trabajadores y las trabajadoras saben qué es lo que hace falta en cada piso, cuál es el equipo que no funciona, dónde hace falta más personal.
2: La enfermería tiene que comprar sus propios insumos para poder atender a los derechohabientes.
3: Problema de desabasto, que hay algunos problemas de proveedores, pero también hay problemas dentro del IMSS de distribución, que SOE está tomando medidas para poder resolver y que hay que atender.
4: 8:33 a.m. Dentro de todo este tema de las protestas de trabajadores del sector salud, las protestas se dan básicamente en tres ámbitos. Uno es el tema laboral, el tema salarial, el tema de las prestaciones. Número dos, el tema de desabasto de medicamentos. Y número tres, el tema de insumos básicos para la operación. Son estos tres elementos que están empujando a los trabajadores del sector salud, a un sector, digamos, no todos están en esto, pero los que están en esto por estas tres razones, pero también, y llama la atención, me llamó mucho la atención, una comunicación del Consejo Coordinador Empresarial, también por ahí estábamos hablando de la Canaco y de la Coparmex, en fin, distintas organizaciones del sector privado, que salen a decir, a ver, nosotros como empleadores del país estamos aportando lo que tenemos que aportar para que los trabajadores tengan seguridad social, tengan servicios de salud. O sea, estamos haciendo nuestra parte y cuando llegan nuestros trabajadores a las clínicas, a los hospitales, pues resulta que no hay insumos, que no hay medicamentos, que no pueden ser tratados, que les dan la cita para de aquí a 6 meses y pues algo no está cuadrando, digamos, en esta ecuación, porque se supone que es una ecuación que implica tres partes. La aportación del gobierno, la aportación de los propios trabajadores y la aportación de los patrones. Entonces, hay dos que sí están aportando lo que tienen que aportar en tiempo y forma, y pues los servicios simple y sencillamente no están ahí. En la línea tengo a José Medina Mora, presidente del Consejo Coordinador Empresarial. Un gusto siempre conversar contigo, José.
5: Igualmente, Ana Francisca, qué gusto saludarte.
4: Pues me parece muy importante lo que ustedes están diciendo, José, la verdad.
5: Sí, pues como bien lo señalas, las empresas hacemos las aportaciones al Seguro Social, y lo que esperamos a cambio es que haya una atención adecuada a nuestros trabajadores, pero pues como sabes, se ha ido deteriorando ese servicio, ha habido ocasiones en donde pues no tienen los suficientes insumos, posponen las citas, inclusive las cirugías, pues nos ha tocado casos que nos reportan las empresas en donde uno de sus trabajadores, después de 6 meses que le dan la cita para hacer una cirugía, entra a quirófano y resulta que no hay el instrumental adecuado, y entonces tiene que posponerse nuevamente la cirugía, además de la situación de escasez de medicamentos, que es un tema que pues lleva varios años, de repente mejora, luego vuelve a tener problemas, y tal cual la petición que hacemos desde el sector empresarial es que se le dé el servicio y la atención adecuada a todos nuestros trabajadores, dado que tanto los trabajadores como las empresas aportamos, y es una cantidad importante estas aportaciones, y pues justo lo que esperamos es que haya esa atención médica que es lo que se merece.
4: No sé si ya me dirás tú, José, ¿es la primera vez que salen a hablar sobre esto así de claro, pues, quiero decir?
5: No, digamos que esto es recurrente, no es la primera vez que señalamos deficiencias en la atención a los trabajadores derechohabientes del Seguro Social, sin embargo, pues ahora se combina con otra crisis dentro del Seguro Social, que son los mismos trabajadores que, bueno, señalan que no tienen efectivamente esos insumos, entonces es una situación que requiere de pues la atención para resolver de fondo la situación del Seguro Social. Hemos señalado esto en varias ocasiones, pero sí nos parece que es momento, esto se va agravando y que esto requiere ya una atención. Qué bueno que la presidenta ha mencionado y le ha dado la instrucción a Zoé Robledo para que se meta a fondo a resolver esta situación del Seguro Social, tanto hacia adentro a los trabajadores como sobre todo la atención médica para los trabajadores de todas las empresas.
4: Sí, porque a ver, yo creo, José, más allá del tema humano, que creo que es el más importante, que es la atención a la salud de las personas, pero más allá del tema humano, como sector empresarial, pues debe tener una repercusión muy clara en términos de la productividad, José, ¿no? O sea, si un trabajador no puede hacer su trabajo porque no lo pueden atender, porque tiene un problema de salud, o sea, se va acumulando todo eso. No sé si haya una cuantificación de eso, pero seguramente la hay, ¿no?
5: Digamos, si es hay una afectación directa en la productividad de los trabajadores, obviamente, uh-huh, en el proceso en que tienen alguna enfermedad o algún accidente, y que si no es atendido a tiempo y adecuadamente, pues claro que esto repercute, ¿sí?, en la productividad de la empresa. Digamos que se ha mencionado la posibilidad de que con esos recursos que aportamos las empresas se podía, digamos, pagar el servicio médico privado,
4: claro,
5: concesionado, para que tuvieran la atención adecuada.
4: Claro.
5: Digamos, los recursos ahí están, y es por eso la exigencia hacia el Seguro Social a la atención de nuestros trabajadores de la manera adecuada.
4: ¿Hay algún debate dentro del Consejo Coordinador, dentro del sector empresarial, dentro de la cúpula empresarial, sobre si es momento de, no sé si condicionar es la palabra, pero fiscalizar de mejor manera las aportaciones patronales, José? Porque finalmente es dinero de la empresa, o sea, barato no es, pues.
5: Sí, digamos, son parte de las aportaciones que tenemos que hacer, así como aportamos y pagamos los impuestos correspondientes, uh-huh, con los cuales el gobierno, bueno, tiene esos recursos para gobernar, pues de igual manera estos recursos al Seguro Social pues son precisamente para la atención médica de los trabajadores, y justo como ciudadanos pues lo que necesitamos es que haya esa rendición de cuentas, ¿no? Que esos recursos que entregamos pues realmente sean utilizados adecuadamente para que el nivel del servicio que reciban los trabajadores sea el adecuado, y si no, pues buscar medios alternativos para la atención médica de los trabajadores. Si el Seguro Social no puede atender a los trabajadores, pues entonces pues buscar a lo mejor esquemas en donde se concesione para que finalmente el trabajador, que es más importante en este tema,
4: pues sí,
5: que tenga algún problema de salud, pues pueda ser atendido como se debe.
4: Ahora, en ese escenario, José, pues truena el Seguro Social, ¿no?
5: Bueno, esto quiere decir que requiere pues una reestructuración a fondo,
4: ¿sí?,
5: para que pueda, por un lado, atender adecuadamente a sus trabajadores internamente, que tengan el material adecuado. Escuchamos quejas y es por eso que ahora cobra relevancia, uh-huh, este tema que hemos puesto sobre la mesa, ¿sí?, desde hace tiempo, porque hay también un problema interno con los trabajadores del Seguro Social. Desde luego tiene el Seguro Social pues esta obligación de pagar las pensiones, digamos, y es también por eso las aportaciones que hacemos las empresas para el Seguro Social, para que tengan el día que se jubilan, tengan esa pensión, uh-huh, pero también durante el transcurso de su vida, pues que tengan esta atención médica. Recuerda que hubo tiempos en que era una atención médica muy buena y esta se ha ido deteriorando, y es precisamente por eso la llamada de atención de decir esto se tiene que componer, si no, bueno, buscar medios alternativos de concesionar precisamente el tratamiento médico de los trabajadores.
4: Sí. ¿Hay intenciones, José, de promover, de buscar un diálogo formal? No quiero decir un diálogo, yo sé que hay siempre con el gobierno federal, pero un diálogo formal, abierto, público, transparente, creo que nos lo merecemos todos, José.
5: Sí, sin duda. Yo creo que es lo que necesitamos, tener ese diálogo abierto, transparente, como lo mencionas, para que encontremos cuál es la mejor solución para el Seguro Social. Queremos que el Seguro Social recupere ese nivel de atención, desde luego arregle los problemas internos que tiene con sus trabajadores, pero sobre todo que una vez arreglado eso, el nivel de atención a los derechohabientes pues sea de nivel de acuerdo con precisamente el servicio que se paga, que hasta ahora no ha sido el caso, y por eso es el de levantar el tema y desde luego buscar el diálogo para encontrar la solución adecuada.
4: Pues estamos muy atentos a lo que desde el CCE se vaya promoviendo, y por lo pronto muchas gracias, José, por estos minutos.
5: Al contrario, Francisca, qué gusto saludarte y un saludo para todo tu audiencia.
4: Gracias, igualmente. Buen martes, las 8:42. José Medina Mora, presidente del Consejo Coordinador Empresarial. Las 8:42. Citlali Sainz, ¿cómo estás?
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7: ¿Qué tal, Ana? Muy buenos días a ti, buenos días también a nuestros amigos del auditorio. Pues te comento cómo arrancan en esta jornada los principales indicadores en Wall Street y en México. El Dow Jones Industrial está registrando un avance de 0.54%, está perdiendo el Nasdaq 0.46% y gana el S&P BMV de la Bolsa Mexicana de Valores 0.37%. Se cotiza en 66.991.89 unidades. En el mercado cambiario, el dólar en ventanilla bancaria se compra en 17 pesos con 69 centavos, se venden 18 pesos con 71, el euro se compra en 20 pesos con 6, se venden 20 pesos con 63 centavos, y finalmente la criptomoneda más conocida, el Bitcoin, avanza 2.73% en esta jornada, se compra ya en 1.533.677 pesos por cada cripto. Ana, es mi reporte al auditorio, muy buenos días.
4: Muchísimas gracias, Itlali, muy buenos días, las 8:43.
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0: en el movimiento y apoyo a la doctora Claudia Sheinbaum, y no me puede decir usted que por qué no me voy. Pues le estoy diciendo, estamos viendo, pues no pertenezco al partido.
1: No debo olvidar que fui la más votada en varias ocasiones, y eso es gracias a la confianza que la gente tiene en mí. No debo olvidar que Nuevo León no quiere personas corruptas e insensibles gobernando.
2: Carlos Pérez Ricard, ¿qué está pasando
3: en el mundo morenista?
2: A ver, son cuatro las candidaturas que creo que no están amarradas, ¿no? En términos del oficialismo. O sea, como
3: vamos,
2: de la coalición.
3: Vamos un pasito atrás.
2: A ver.
3: Yo quiero pedir una disculpa al público, porque me encantaría hablar del PAN y del PRI. Me encantaría hablar de otros procesos internos.
2: Bueno, en Zacatecas sí podemos hablar de procesos internos.
3: Pero que tienen que ver con la 4T.
2: Sí.
3: Pero no sé si tú sepas o el público sepa cómo diablos están definiendo los candidatos de la oposición a la 4T. Yo no tengo la menor idea, he estado buscando información y es muy complicado realmente saber qué está pasando dentro del panel PRI. Entonces tenemos que refugiarnos en lo único que más o menos tenemos información, que es lo que sucede en Morena, que además hay que decirlo, cumplió la semana pasada 15 años desde que fue asociación civil, ya una quinceañera, que ahora está envuelta en problemas, y es justamente de lo que vamos a hablar, de los problemas en los que está envuelto Morena. Yo te plantearía que es un problema es más estructural, es un partido que creció de manera desmedida, como buena quinceañera.
2: Que las quinceañeras crecen desmedidas, ¿no? ¿Qué fue eso, Carlos Pérez Ricard?
3: Bueno, Morena está creciendo de manera desmedida, okay. Y curiosamente tiene también 15 años desde que fue fundada.
2: Sí.
3: Y creo que hay una brecha entre ese crecimiento y la falta de institucionalización del partido, que le da lugar a las encuestas como una muy mala idea. Las encuestas, yo lo escribí el jueves pasado en mi columna en Reforma, son una muy mala idea. Tal vez es una buena manera de dirimir el conflicto cuando crece un partido, como fue el caso de Morena hace 8 o 9 años, cuando había un liderazgo identificable y, como López Obrador, completamente indiscutido. Pero cuando eso ya no existe y cuando el partido ya gobierna la mayoría de las gubernaturas, cuando gobierna también y controla el Congreso, las encuestas ya no pueden servir más como la única forma, como el método principal de llegar al poder. Son una muy mala idea, por tres argumentos centrales, Ana. El primero es que rompe la representación política. Quien vota puede decidir algo, pero quien responde a una encuesta, no. No puede reclamar absolutamente nada. En segundo lugar, se desprecia la militancia. Años de trabajo valen lo mismo que la respuesta de alguien que nunca pisó una asamblea. O sea, el que fue casa por casa repartiendo el periódico, pues su opinión valdría en todo caso lo mismo que el que simplemente abrió la puerta de su casa para recibir al encuestador. Y la más importante, el mayor problema que tienen las encuestas hoy para Morena, tras 8 años del poder, es que está repleta de incentivos perversos. Mide el reconocimiento, el apellido, pero eso se compra con publicidad o se hereda con el apellido. Y creo que estamos viendo los primeros estertores de los problemas que tienen las encuestas, específicamente traía los casos de Michoacán, de Zacatecas y de Nuevo León. No sé por dónde quieres que le entremos.
2: No, yo nada más le agregaría a tu análisis un dato que creo que ayuda a explicar también las dificultades de Morena hoy, que es, tú decías, creció exponencialmente, y además lo que es cierto es que creció exponencialmente a costa de la mudanza de miles de militantes de otros partidos, particularmente priistas, con toda su ideología priista, con todo su sistema político en la cabeza y sus triquiñuelas, hacia Morena. Entonces, ¿qué pasa? Que termina Morena siendo una amalgama muy diversa.
3: Un catch-all party, como se suele decir en inglés, ¿no?
2: Pues sí, pero con una base, no sé si la base, pues, pero con un sector, pues que difícilmente podríamos pensar que está, buscando un fortalecimiento democrático, ¿no? Está
3: institucional, buscando... yo te diría. Porque puede ser democrático, pero no es institucional. De hecho, el gran logro de Andy López Beltrán en su pasada administración fue la de supuestamente haber llegado a los 12 millones de militantes. ¿Pero qué te sirve tener 12 millones de militantes que no participan de manera activa y que en realidad, en muchos casos, terminan por ser simplemente, digamos, parte de la manera que tienen los liderazgos de extorsionar?
2: Están por el hueso, pues, ¿no?
3: Están por el hueso, son en muchos casos sindicalizados, etcétera, etcétera, etcétera. Bueno, traía el caso de Michoacán, Zacatecas y Nuevo León. En ninguno de los casos todavía hay una ruptura oficial, pero es muy probable que lo vaya a haber, y por eso quería hablar de esto. En el caso de Michoacán, el designado fue Carlos Torres Piña, por cierto, fue fiscal de Michoacán. Qué pésima idea tener fiscales como candidatos.
2: ¿Te parece?
3: Me parece que es un, también se generan los incentivos más perversos que pueda haber, que en quien se carga, quien se debería encargar de perseguir a los criminales, termine luego siendo candidato, ¿no? Me parece muy mala idea que sean fiscales, y en este caso en particular, creo que sobre Carlos Torres Piña hay muchas cuestiones alrededor de su probidad. Él termina supuestamente ganando la encuesta en Michoacán, dejando atrás a un dirigente muy importante que es Raúl Morón, que por cierto en 2021 había sido designado candidato y que luego el tribunal lo termina por dinamitar, ¿no?
2: Raúl Morón, hay que decir, es senador. Que en Michoacán, o sea, sí, una de las personas que el propio Carlos Manso había señalado de si algo me pasa, pregúntenle a Raúl Morón, y ahora
3: le decía que... Y una paradoja también, ¿no?, muy importante, que si Morón rompe con Morena, sería el PT, y eso, ¿en quién iría en beneficio? Dímelo tú.
2: No sé.
3: De Grecia Quirós. Que iría a comparar con el Movimiento del Sombrero o Movimiento Ciudadano. Uh-huh. Entonces, la ruptura en Morena, en Michoacán, justamente por Raúl Morón, podría ir en favor justamente de Carlos, de la viuda de Carlos Manso, hoy representado en Grecia Quirós, ¿no? Pero puede haber rompimiento ahí, de hecho ya está más que apuntado lo que va a pasar ahí en Michoacán. En el caso de Zacatecas es todavía más trágico, porque Morena aplica la regla antinepotismo desde 2027 y así se cierra el paso a Saúl Monreal, pero en cambio la salida es dar la candidatura a Verónica Díaz, que es una persona que en Zacatecas no conoce absolutamente nadie, y sin embargo termina por ganar la encuesta ya. Y ayer sale una encuesta de Encol, no sé si la viste, Ana.
2: Acabamos de hablar ahorita con Heidi Osuna.
3: Bueno, es brutal, va en tercer lugar.
2: Oye, pero es brutal. Zacatecas es el único estado en el que Morena tiene peor calificación que el PRI del país.
3: Bueno, imagínate eso.
2: Imagínate nada más. Es el único estado en el que el PRI va abajo de Morena en términos de mala percepción.
3: Bueno, pues imagínate tú eso. Todo por complacer, lo digo así sin ambages, a la familia Monreal. Uh-huh. Porque ella es familiar de ellos, Verónica Díaz. Es elegida bajo gritos de fuera el monrealismo y nepotismo. Y ahora va en tercer lugar y Morena está en riesgo de perder la candidatura, justamente allá en Zacatecas, ¿no? Y el caso más trágico a mí me parece que es el de Nuevo León.
2: ¿Por qué?
3: Porque ahí Morena no gobierna, ahí tenía sí muchos liderazgos importantes, incluyendo el de Tatiana Cloutier, un estado de más de 6 millones de habitantes, y queda la sensación que al elegir a Clara Luz Flores, lo que termina por hacer Morena es por negociar el estado. No tengo claro si con MC o con el PRI y el PAN, pero elegir una candidata que hace 6 años... queda con el 14% del electorado y queda en cuarto lugar. En cuarto lugar queda Clara Luz Flores. Y repitiendo con la candidata, pues la sensación que a mí me deja como alguien que simpatiza mucho con el movimiento es que se deja el estado, se deja perder el estado en favor de otros. Y hay una negociación inconfesable de la que tú y yo y nuestro público nunca se va a enterar. Se pierde la oportunidad de transformar, de llevar un proyecto de izquierda a Nuevo León en favor de una negociación. Termino. Desde mi punto de vista, esto no se resuelve culpando a Ariadna Montiel ni a Citlali Hernández. Creo que han sido buenas dirigentes hasta donde han podido. Tiene que ver con el método de selección, con la falta de institucionalización, de órganos, de padrón, de formas institucionales para dirimir el conflicto, pensando que simplemente las encuestas y que decisiones políticas que luego no se explican van a poder resolver algo que empieza a ser muy grave, como son las fracturas dentro de un partido que, insisto, gobierna 2/3 partes del país y que, sin embargo, ha sido incapaz de crecer del mismo modo que ha crecido su electorado. Es decir, hay una brecha entre el crecimiento del electorado y de lo que gobierna y con su institucionalización, y es justamente el tema que te vengo a plantear hoy.
2: Ahora, a mí lo que me parece, no sé si estás de acuerdo, es que en el fondo el hecho de que no se haya perfeccionado un sistema, que no sean las encuestas, es un reflejo de que pues no quieren soltar el poder. ¿Por qué? Porque en el momento en el que se institucionaliza, en el momento en el que hay protocolos, en el momento en el que se puede debatir cómo se eligen a sus candidatos, pues en ese momento el dedazo deja de funcionar. Y claramente lo estabas diciendo tú, por ejemplo, ¿qué pasó en Nuevo León? ¿Cuál es esa negociación? ¿Quién sabe cuál será la negociación? Pero claramente ahí atrás intereses que no conocemos y que están moviendo las cosas al nivel de entregar el Estado, pues el Estado más rico del país.
3: Puede ser que en el corto plazo sí, pero un partido, y esto además lo sabemos por historia comparada con otros partidos políticos en América Latina y en Europa, que vienen de liderazgos fuertes y que no encuentran una forma de institucionalizar ese liderazgo en instituciones de mediano y largo alcance, termina por romperse.
2: Pues sí.
3: México no es excepcional en el mundo, ni Morena es excepcional.
2: A ver, ¿qué le pasó al PRD?
3: Bueno, ahí fueron las tribus los que terminaron
2: por... Pero Morena está lleno de tribus, no les decimos tribus.
3: Bueno, una de las cosas que terminó por dinamitar al PRD fue justamente la incapacidad de establecer instituciones fuertes, ¿no? Y pensar que podían las tribus repartirse el partido. Mucho me temo que, y lo digo hoy, cuando Morena es el partido más fuerte,
2: cuando seguramente
3: ganará prácticamente todas estas elecciones, que así es como se empiezan a ver los pequeños problemas en los partidos, y a veces desde el centro, desde donde estamos tú y yo hoy hablando, no vemos estos pequeños rompimientos, estas pequeñas fracturas, que me parece dan cuenta de un problema ya estructural. Michoacán, Nuevo León y Zacatecas empiezan a dar cuenta de un problema estructural, y que creo que hacia el 2030, mi lectura es que hacia el 2030, pues vamos a ver ya en esteroides. No como las quinceañeras, pero...
2: Las quinceañeras en paz, Carlos. Honestamente. Oye, no es el tema de la participación de hoy, pero sí me llama la atención... la última semana, como han incrementado en distintas columnas de opinión y en trascendidos, y etcétera, etcétera, el tema del 2030, dentro de Morena, no había estado sucediendo algo así tan claro. Creo que un poco detonado por la declaración de Manuel Velasco el otro día, diciendo que, ¿cómo era?
3: Que era el Pedro Infante de la política,
2: Omar García Harfuch era el Pedro Infante de la política. Y a partir de ahí se empezaron así como a filtrar cositas en distintos...
3: Hay una muy buena, yo recomiendo al público, la de Roberto Samarripa de ayer, se llama Ansias.
2: Sí, muy buena.
3: Muy buena columna, como siempre, la escribe...
2: O sea, Clara Brugada versus Omar García Harfuch.
3: Yo mismo le dije a Samarripa que no hay que comer ansias tampoco y que falta mucho para eso. Y él me decía que no, que en realidad falta muy poquito. Y un poco lo que empiezan a decir estos análisis, que ya habría, pongo el condicional, dos bandos claramente identificables en Morena. Uno el de Omar García Harfuch, uh-huh, y otro el de Clara Brugada. A mí no me queda tan claro que esos vayan a ser los bandos, pero sin duda pareciera que en una semana nos hemos adelantado al panorama electoral de 2030. Insisto, una disculpa, me encantaría hablar mucho de lo que pasa también el PRI y el PAN, pero un poco la sensación es que la política nacional hoy se está discutiendo dentro de la 4T.
2: Bueno, hace mucho tiempo está pasando.
3: Hace mucho tiempo. ¿No? Bueno, pero ahorita debería ser el momento, pienso, en donde estamos escuchando hablar más de la alternativa que tiene el sistema político a esto de lo que estamos hablando. De perdedores, con razón, desde mi punto de vista, en Morena, que no van a encontrar un barco al cual irse, porque en la oposición, en el estado actual de la oposición, es muy complicado. Y un último argumento, Ana, el hecho de que esté tan mal la situación en el PAN, el PRI, en la oposición, pues tampoco deja buenos incentivos a Morena para mejorar las cosas. Uh-huh. Si tan mal están allá todas las cosas, pues acá no hay razón para mejorarlas. En beneficio del PT y en beneficio del Verde, que pueden extorsionar a su gusto.
2: Uy, felices,
3: a Morena.
2: Encantados de la vida.
3: Encantados de la vida, felices
2: de la vida, rumbo al 27 y rumbo al 30. Pero bueno, Carlos, gracias.
3: Muchas gracias a ti.
2: Las 9:02, vamos a la pausa, tenemos mucho más al volver.

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3: Confirma Fiscalía de Jalisco la liberación de 32 manifestantes tras marcha del agua. Familias acampan para pedir la liberación de 7 más. Anuncia CIAPA esquema de rotación de agua potable en 627 colonias del área metropolitana de Guadalajara a partir del 15 de octubre. Registra la romería, drástica caída en asistencia con solo 1 millón de fieles. Roban otro cajero ahora de la Comisión Federal de Electricidad, ubicado en una plaza comercial en Avenida Acueducto. ¿Cómo está? Muy buenos días. Martes 13 de octubre del 2026. Hoy es día del y de la danzante. Les felicitamos sobre todo porque en la cabecera municipal de Zapopan, ahí en la Basílica, estarán justo celebrando su fiesta. Así que si usted se quiere dar una vuelta, ir y hacer la visita a la Basílica, porque pues acaba de llegar la Virgen de Zapopan, de verdad se va a llevar una gran, gran experiencia, si usted no lo ha hecho con anterioridad. Les saluda Trini Rodríguez esta mañana. Gracias por estar en sintonía de MBS Noticias Jalisco. Y usted ha visto ya, sin duda, imágenes y las guardias que han hecho familiares de personas detenidas en la pasada marcha del domingo 11 de octubre. Bueno, ¿qué estuvieron haciendo ahí esperando la liberación de sus familiares? Y todavía hay personas que están a la espera. Elsa Marta Gutiérrez tiene el reporte. Muy buenos días, Elsa.
4: Gracias, Trini. Buenos días. Así es, la Fiscalía del Estado de Jalisco informó que 32 personas han sido liberadas tras participar en la manifestación del domingo por la crisis del agua que enfrenta el área metropolitana de Guadalajara. Las 7 personas que permanecen detenidas están acusadas de daño a las cosas, lesiones y delitos cometidos contra representantes de la autoridad. Ayer, los familiares de los detenidos instalaron toldos y casas de campaña fuera de la Fiscalía de Jalisco. Advierten que no se retirarán hasta que todos queden en libertad. Entre los detenidos está Samuel, un joven repartidor de plataforma. Su madre, Claudia Morales, afirmó que su hijo solo esperaba que le entregaran un pedido a una cuadra de Casa Jalisco cuando fue detenido por policías estatales. Aquí la voz de la mamá de Samuel.
5: Mi hijo está en Rubén Darío y Manuel Acuña esperando un pedido para ir a hacer una entrega. Cuando se le dejan ir, todos los policías lo agarran, lo arrastran, se lo llevan, su moto queda ahí y luego se ve que un policía la agarra y se la lleva. Y aquí me dicen que no hay ningún registro de ninguna moto, ninguna mochila, ningún casco y ningún celular. Entonces, a mí me parece muy mal que mi hijo no estaba en la marcha, mi hijo no traía un martillo, no estaba haciendo una pinta, o sea, mi hijo no estaba en la marcha y lo detuvieron.
4: Mientras, la directora del Centro de Justicia para la Paz y Desarrollo, Denise Montiel, advirtió que aunque las personas hayan sido liberadas, existe el riesgo de que puedan volver a ser detenidas. Ante los señalamientos de abuso de autoridad por parte de los familiares, el gobernador del estado anunció que revisará la actuación de la policía estatal para sancionar cualquier posible exceso en el uso de la fuerza. Aquí la voz de Pablo Lemus Navarro.
6: He ordenado que se revisen todos los videos para investigar la actuación de la policía y sancionar cualquier posible exceso en el uso de la fuerza. Manifestarse pacíficamente es un derecho que vamos a garantizar siempre, pero las agresiones y los posibles abusos de autoridad deben de investigarse con rigor y sin ninguna excepción.
4: Ahí está la voz del gobernador Pablo Lemus Navarro. Hoy vence el término para definir la situación jurídica de los 7 hombres que permanecen ahí en los separos de la Fiscalía del Estado. Sus familiares han advertido que sí serían trasladados a Puente Grande. Sin embargo, estamos a la espera de la decisión que determine la Fiscalía y de lo que informe la Dirección de Comunicación Social. Por lo pronto, momento los detenidos son Israel Rosas, David Isaac Álvarez, Iván Octavio Salazar, Juan Darío Muñoz, Teodoro Jesús Torres, así como Alexis Guzmán Ríos y Samuel Morales Navarro. Ese es mi reporte, Trini. Buen día.
3: Así es, Elsa. Muchísimas gracias. Pendiente del resto de esta lista que tú nos has mencionado y que, por cierto, hablando de esta manifestación, el CIAPA anunció que a partir de este jueves 15 de octubre, pasado mañana, se implementará este programa que ya había sido anunciado, el de rotación en el servicio de agua potable, que afectará a 627 colonias del área metropolitana de Guadalajara. Esta medida, acordada por el gobierno de Jalisco y los alcaldes metropolitanos, abarca el 42% de la cobertura de la ciudad y busca atender problemas de calidad e infraestructura. La suspensión del suministro se alternará por días entre 7 zonas distintas y se mantendrá vigente hasta marzo del año que entra. Para apoyar a las y los vecinos de las zonas afectadas, el organismo habilitará el reparto de agua mediante pipas gratuitas y colocará cisternas comunitarias. Se invita a la población a consultar la lista de colonias en los canales oficiales del CIAPA y hacer un uso sumamente responsable de este líquido. Así que, por favor, en un momentito más, vamos a subir a la cuenta de X justo el enlace que nos lleva a la página oficial del CIAPA, donde tiene ahí expuesta cada una de las colonias y cómo va a ser esta rotación. Lo que han asegurado las autoridades es que no va a haber este corte de agua total durante semanas, ¿no? Donde no vas a tener agua por semanas. Así que hay que estar muy pendiente de qué días te toca y sobre todo pendiente de que se respete la rotación para que uno pueda hacer planes en el hogar y estar pendiente de enviar cualquier tipo de reporte a las autoridades en caso de que se prolongue el corte.
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3: Bueno, y vamos con la información en breve esta mañana. Priscila Velasco, ¿cómo estás? Muy buenos días.
7: Gracias, Trini, muy buenos días, te saludo con mucho gusto a ti y a toda la audiencia de MBS Noticias Jalisco para darles información en materia de seguridad y prevención. Esta mañana se registró un hecho de inseguridad en la colonia Santa Ana Tepetitlán, en el municipio de Zapopan. Fue en el cruce de las calles Aldama y Allende donde se localizó a un hombre inconsciente y aparentemente con huellas de violencia, por lo que los vecinos hicieron el llamado al 911 movilizando a policías de Zapopan y paramédicos municipales. Fueron ellos quienes corroboraron que se encontraba ya sin vida y presuntamente por golpes con contundente, principalmente en el cráneo. Este hombre aparenta una edad aproximada entre los 30 y 35 años de edad y no fue identificado ahí en el lugar. Él quedó tendido sobre una calle de empedrado a la mitad de la rúa sin que nadie pudiera brindar información sobre lo ocurrido o características de los causantes. Este hecho ya es investigado por el área de homicidios de la Fiscalía de Jalisco para esclarecer el móvil de este homicidio, un homicidio a golpes, y bueno, pues sobre todo trasladar el cuerpo de esta persona al CEMEFO, en donde se espera sea identificado y reclamado por algún familiar, en tanto que ahí en el sitio se llevan a cabo las investigaciones correspondientes. La zona se encuentra acordonada para la fijación de indicios. Y por otro lado, esta mañana también hubo movilización policial en una plaza comercial ubicada sobre el cruce de las avenidas Patria y Acueducto en la colonia Colinas de San Javier, aún en el municipio de Guadalajara, donde en la parte del sótano, en el estacionamiento, se encontró vandalizado un cajero automático correspondiente a la Comisión Federal de Electricidad, que era utilizado para el pago de los trabajadores. Los elementos de la Policía de Guadalajara acudieron a ese lugar para realizar las primeras investigaciones, entre las cuales están determinar el monto de lo robado. Hay que recordar que en el mes de septiembre ocurrieron dos hechos similares de robos a cajeros automáticos, en esa ocasión de instituciones bancarias, ahora es de un cajero de pago de la Comisión Federal de Electricidad, ahí ubicada en ese centro comercial, y bueno, pues también se dañaron algunos cristales donde estaba ubicado este cajero cajero y bueno, finalmente lo abandonan vandalizado ahí en el sótano y bueno, pues ya también se estará investigando el faltante de este cajero automático. Y ahora nos vamos hasta el municipio de Tonalá, donde la tarde de ayer se registró una trifulca campal en la colonia Educadores Jaliscienses entre un grupo de sujetos y los policías municipales. Escuchen esta historia, Trini, porque los uniformados estaban realizando un recorrido de vigilancia y realizaban una inspección a un motociclista por una actitud sospechosa. Ahí en el municipio de Tonalá se mantienen constantes operativos en contra de motociclistas, principalmente de que cuenten con con los documentos necesarios y que porten de manera correcta el casco de seguridad, porque bueno, pues sabemos que en Tonalá se han registrado varios accidentes y bueno, pues al momento de que ellos estaban realizando esta diligencia, llegó un grupo de al menos otros 12 sujetos quienes comenzaron a agredir con puños y patadas a los uniformados. Ellos evidentemente se vieron en la necesidad de pedir apoyo de más unidades para controlar esta situación y neutralizar a los sujetos, y es que uno de estos, según lo dicho por las autoridades, intentó despojar a un policía de su arma de cargo, por lo que pues quedaron detenidos 6 de estos sujetos y 3 de los uniformados resultaron con lesiones por golpes, están reportados fuera de peligro, y bueno, pues de este hecho se le dio aviso al Ministerio Público y estos 6 sujetos las edades oscilaban entre los 20 y los 40 años, fueron trasladados ante el Ministerio Público junto con el arma de cargo que habían ya intentado robar a un policía. Así es que bueno, pues una revisión de rutina terminó en una trifulca allá en Tonalá, Trini.
3: Qué lamentable, y pues bueno, pues muchísimas gracias por esta información y gracias. El día de mañana te esperamos con más, mi querida Pris.
7: Claro que sí, Trini, estaremos aquí al pendiente de todo lo que ocurre en la ciudad. Muchas gracias a todos los que nos escuchan y que tengan

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1: Señor, mi querida Pris.
2: Gracias a ustedes, Trini. Estaremos aquí al pendiente y nos escuchamos el día de mañana.
1: Gracias, gracias y buen día. Déjeme leer rápidamente un mensaje que nos llega a terminación 7481. Trini, todavía no comienza el esquema de tandeos y en varios lados tenemos días sin agua. Miramar, Lomas de la Primavera, 12 de diciembre, Balcones del Sol, Arenales Tapatíos, Coli Urbano. Pues ahí está, autoridades del CIAPA. Yo supongo que estas personas tienen ya su reporte. Es muy importante realizarlo, guardarlo, porque cada vez que vuelves a llamar te piden nuevamente este numerito. Así que por favor, pues guarden y reporten y sobre todo pidan ya estas pipas que está la autoridad haciéndose responsable diciendo que van a llevar pipas de agua para que usted no carezca de este vital líquido. Así que estamos recibiendo sus reportes. Ojalá sean solamente estas colonias, no, ojalá que no lleguen más, pero el micrófono, por supuesto, el mensaje de WhatsApp está abierto para ustedes. Y no nos vamos a la pausa antes de invitarle, no sin antes invitarle, porque hoy tenemos dos pases dobles para Exa Premier Clayface, que se llevará a cabo este lunes 19 de octubre en Cinépolis Galerías. Y también tenemos un pase doble para Soy Luna, último show tour, que se realizará el 19 de octubre en la Arena Guadalajara. Ambos eventos son el 19 de octubre, uno en Cinépolis Galerías, otro en la Arena Guadalajara. Para participar hay que enviar un screenshot de que nos sigas a través de nuestras redes sociales y que quieres acudir a cuál de estos eventos y por supuesto enviar tu mensaje si es que tienes algún problema con el suministro de agua potable en tu casa. Nuestra línea de WhatsApp 33 14 43 73 88, repito, 33 14 43 73 88, y nuestras cuentas de redes sociales, tanto en X como en TikTok, estamos como MBS-Jalisco. Hacemos la pausa y regresamos.
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2: Hemos estado muy, muy alerta de todos los huracanes que han pasado por las costas de Jalisco y afortunadamente, aun cuando se han convertido en un huracán 4, escala Saffir-Simpson, no han afectado de manera alarmante una gran cantidad de población. Sí sabemos que hay el desbordamiento de ríos y que han provocado el fallecimiento, como el Talpa de Allende, de una familia de 4 personas. Pero haciendo la reflexión sobre la dimensión, la potencia, la fuerza de estos huracanes, las medidas de prevención del estado de Jalisco con toda su fuerza, hablando de protección civil, creo que a las costas de Jalisco le ha ido bien, y lo digo entre comillas. Afortunadamente no ha afectado tanto. Vemos imágenes en Puerto Vallarta, por ejemplo, que les ha costado mucho trabajo recuperarse después de aquellos enfrentamientos el 22 de febrero, pero ahí están sosteniéndose de una manera maravillosa con muy poco turismo, pero se sostienen. Así que de verdad esperemos que las afectaciones no sean mayores. Y es que este martes para Guadalajara y la zona montañosa de Jalisco se mantiene la posibilidad de algunos chubascos aislados durante la tarde. Se prevén temperaturas máximas de entre 24 y 32 grados Celsius en las diferentes regiones del estado. Hay una nueva zona de vigilancia, ojo, se trata de la depresión tropical 23E, que podría convertirse en ciclón tropical y darle posteriormente un nombre. Y justo tras el alejamiento y degradación del huracán Simon de categoría 1, el estado de Jalisco y en particular el municipio de Puerto Vallarta ha comenzado a elevar restricciones a las actividades no esenciales para entrar de manera paulatina a una fase de normalización y reapertura comercial y turística. Respecto a los refugios temporales, el comandante Sergio Ramírez López, director de Protección Civil y Bomberos, dijo lo siguiente.
3: Sobre los refugios temporales, nuestro personal se ha desplegado desde la mañana para evaluar las comunidades, los caminos, los accesos, el acceso a agua potable, a energía eléctrica, para que puedan regresar de manera segura a sus comunidades, las personas que fueron evacuadas. Si esto se garantiza, entonces le estaríamos dando opciones con medios de transporte para que puedan regresar a sus comunidades las personas evacuadas.
2: El comandante Sergio Ramírez López recordó que aunque el fenómeno meteorológico ha comenzado a alejarse de las costas de Jalisco y los niveles de riesgo han disminuido, ojo, la población debe mantener precauciones respecto al oleaje elevado en las playas y seguir las instrucciones de los guardavidas. Joel Castellano nos habla hoy del mes rosa. Octubre es el mes de lucha contra el cáncer de mama y en el que buscamos que no se quede solamente en conversaciones abiertas en casa, sino que también se traduzcan en citas médicas agendadas, en abrazos más apretados y en una profunda gratitud por el regalo de la vida y la salud. Es Joel Castellanos.
4: A nivel mundial se registran 2.3 millones de nuevos casos de cáncer de mama, cifra que representa el 11.7% de todos los tumores malignos, según datos de la Organización de las Naciones Unidas. En octubre, bajo el lema mundial del Mes Rosa, cada historia es única, cada camino importa. La OMS destaca que el 80% de los casos ocurre en mujeres sin factores de riesgo previos más allá de la edad. En México, es la primera causa de muerte por tumor maligno en mujeres, mientras que en Jalisco, representa el 12% de los diagnósticos anuales, con una tasa de 25.1 fallecimientos por cada 100.000 mujeres, equivalente a 12 muertes por semana. Especialistas destacan que lograr un diagnóstico temprano eleva la tasa de supervivencia hasta en un 99%. Por ello, las autoridades de salud llaman a la población mayor de 40 años o con antecedentes familiares a realizarse sus estudios preventivos durante este mes de octubre. En MBS Noticias Jalisco, Joel Castellanos.
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2: Hay campaña activa para la detección de cáncer de mama en el Hospital Civil Juan I. Menchaca. Platiquemos con el doctor Alejandro Acosta Aguilar, jefe del Servicio de Ginecología del nuevo Hospital Civil de Guadalajara, doctor Juan I. Menchaca. Doctor Alejandro Acosta, muy buenos días, ¿cómo está?
0: Hola, Trini, buenos días, ¿cómo estás? Mucho gusto saludarte a ti y a tu audiencia.
2: Pues yo muy agradecida con usted por tomar esta llamada y hacer la invitación a quienes para acudir y atender este llamado que usted les está haciendo.
0: Sí, claro, pues cada octubre nosotros tratamos de hacer este esfuerzo por sensibilizar a toda la población para acudir a consulta, para tratar de prevenir y detectar oportunamente el cáncer de mama. Si bien es un cáncer poco prevenible, sí sabemos que las oportunidades de tratamiento y la mejora de vida aumenta muchísimo cuando la detección es oportuna. Por eso invitamos a todas las pacientes que tienen más de 40 años para que acudan a una valoración de factores de riesgo, una exploración física por parte de nuestros especialistas, y en caso necesario también les ofrecemos por parte del servicio de rayos X un estudio complementario, ya sea ultrasonido, mamografía o ambas, para hacer la detección.
2: Aquí es muy importante resaltar que dice usted no se detecta, pero llega un momento en que el cáncer ha avanzado tanto que comienza a expresarse físicamente en las mamas. ¿Cuáles son estas características?
0: Nosotros tratamos de hacer la detección a través de la mamografía cuando el cáncer es milimétrico, ya que la posibilidad de vida en estos pacientes es hasta del 98%. Cuando lo detectamos de manera tardía, desgraciadamente la mortalidad es igual de alta. Entonces, lo que tratamos de buscar son síntomas, aunque sea el cáncer asintomático, es decir, que no presenta ningún tipo de síntomas en etapas tempranas, siempre tratamos de enseñarle a los pacientes a conocer su pecho para que detecten cualquier tipo de abultamiento, cambios en la piel, en la coloración, en la forma, cualquier secreción a través del pezón que sea normal, cualquier cambio también en la dirección de los pezones o en la forma de los pezones, cualquier zona que se vea como hundida o jalada hacia adentro, cualquier zona que se siente endurecida, abultamientos también en las axilas, cambios en la simetría de la mama, es decir, que la mama tenga un tamaño diferente al que tenía previamente comparada con la otra mama. Principalmente estos son los signos más comunes que nosotros tratamos de buscar.
2: Bien, pues el Hospital Civil en general, en cada una de sus atenciones, no solamente en campañas, porque esto es una actividad que se hace durante todo el año, pero pues no podemos dejar pasar el mes de octubre, de todas las atenciones que ustedes tienen, ¿qué porcentaje aproximadamente? Digo, para saber cuál es el comportamiento real de la población, sobre todo femenina, cuando llegan, ¿en qué etapa llegan? ¿Qué porcentaje representa de estos casos los que sí se pueden salvar, los que no? ¿Cuántos casos de muertes han registrado en los últimos años según sus estadísticas?
0: Mira, la estadística del hospital es la misma que la del estado y prácticamente la del país. Somos el primer lugar en cáncer de mama, es nuestro primer cáncer aquí en Jalisco y en México, el primer cáncer ginecológico más frecuente, sobre todo en la parte central y norte del país. La mortalidad es muy alta, ya que el 90% de los cánceres que detectamos los estamos detectando de forma tardía, es decir, cuando hay síntomas usualmente ya es porque la tumoración ya está muy avanzada. Entonces, el problema es que la mortalidad pues es bastante alta. Somos cuarto lugar nacional en mortalidad, entonces eso no es nada para darnos orgullo y tenemos que redoblar los esfuerzos para poder modificar esas cifras y sobre todo que sabemos que una de cada ocho mujeres en el mundo va a padecer cáncer de mama. Eso no lo vamos a poder cambiar. Lo que sí podemos cambiar es el tiempo en el que estamos detectándolo para que nuestras cifras de mortalidad sí disminuyan. Eso sí es lo que podemos cambiar.
2: Del 100%, ¿qué porcentaje sí se detecta a tiempo?
0: Un 10%, de 10 a 15% tengo.
2: O sea, este 90% de forma tardía no significa muerte. Pero tardía, ¿qué significa para el Hospital Civil?
0: No necesariamente significa muerte, pero sí significan tratamientos más agresivos, tanto quirúrgicos como médicos. Obviamente mellan en la calidad de vida de la paciente y también en la cuestión de patrimonio también.
2: Cuando hablamos, yo hace un momento le hacía una pregunta, decía, bueno, sobre todo mujeres, pero también hombres.
0: Sí, en hombres se presenta uno de cada 100 casos, se sucede en hombres, y nos centramos principalmente en factores de riesgo, tales como la obesidad, el uso de marihuana, el terapias feminizantes para cambio de sexo, y también este, pacientes que tienen cáncer de próstata y están recibiendo algunos tratamientos específicos. Todo eso es un factor de riesgo. Desgraciadamente, en el hombre la mortalidad es muy alta, ya que como no existe la sospecha de este cáncer, porque los pacientes generalmente pues lo suelen dejar para después, y normalmente agarramos los casos ya muy avanzados.
2: No, bueno, eso es casi un total. O sea, es cuando ya están muy avanzados los hombres, es muy difícil rescatarlos del cáncer de mama por la condición en la que llegan.
0: Sí, igual que la mujer.
2: Uh-huh. Bueno, pues la campaña, ¿en qué consiste, doctor? Si nos puede ayudar, por favor.
0: La campaña consiste en una revisión a la paciente. Estamos atendiendo en el Hospital Civil Nuevo desde las 8 de la mañana, recibiendo a todos los pacientes que lleguen para captar y hacerles un interrogatorio sobre sus factores de riesgo. Buscamos detectar el factor de riesgo específico de cada una. Se le ofrece una exploración física, en este caso por un médico especialista, y él valora si se requiere algún tratamiento extra, un estudio extra, tal como un ultrasonido, una mamografía, o puede ser que ambas. Incluso ya tuvimos 3 casos en los que ya tenemos captados con alta sospecha de cáncer de mama que van a ser biopsiados para confirmar el diagnóstico. Y así, todo eso es gratuito.
2: Todo es gratuito. Bueno, pues yo le agradezco mucho, y decirle a la población que vaya con qué medidas cuando se tiene que hacer los estudios, sin crema, sin desodorantes.
0: Ajá, sin crema, sin desodorante de preferencia, y con una copia de su credencial de lector y de su CURP para poder generar un registro en caso de que requieran cualquier tipo de seguimiento. Aquí se les hace ya su expediente para poderles dar el seguimiento a nosotros. Y pues está abierto a toda la población, hombres y mujeres. También tenemos por ahí algunas actividades afines a la campaña, que son mañana. Tenemos un taller compuesto por 4 dinámicas. Son dinámicas con psicología, con cuidados paliativos, con tanatología y con una fundación que se llama Cruz Rosa, con la que trabajamos muy de la mano, que también viene a darnos un taller sobre diseño de imagen, cómo debe vestirse una paciente que está cursando con cáncer, también para incentivar este espíritu de su estética, su personalidad, que tratar de elevar sus ánimos también. Todo eso trabajamos. Entonces estamos invitando a pacientes con cáncer de mama, sus cuidadores, y por supuesto al público en general que quieran asistir, de 9 a 12 del día, el día de mañana, auditorio mayor, la entrada es libre.
2: ¿Cuántas mastectomías, antes de despedirme, realiza el Hospital Civil?
0: Lo que pasa es que la mastectomía es un tratamiento opcional, Trini, a la cirugía, porque ya hablamos de mastectomía cuando es un cáncer muy avanzado. Las técnicas quirúrgicas actualmente han avanzado mucho. Te puedo decir que prácticamente se realizan en cirugía de mama general, como tal, aproximadamente unas 600 al año.
2: Bien. Bueno, pues me quedo con un mal sabor de boca, porque pensar que solamente el 10% de las y los pacientes llegan a tiempo es grave, es una alerta roja en tema de salud.
0: Sí, de hecho, a nivel mundial la estadística va al 60%, el 70% las se agarran en etapas tardías. Entonces es un esfuerzo que se está haciendo. Por eso somos tan insistentes en estas campañas.
2: Claro.
0: Estamos tratando de generar conciencia. La de conciencia empieza con la consulta médica anual que debe de llevar cualquier mujer para detectar no solamente cáncer de mama, sino también otro tipo de patologías que pueden prevenir. Esas sí pueden prevenirse también, para evitarles un problema que pueda ser más serio. Y la mamografía definitivamente es el estudio que sí está comprobado científicamente que puede ser esa estrategia efectiva de la detección oportuna, más allá de la autoexploración, porque como repetía hace rato, como te lo decía hace rato, la exploración física donde te encuentras algo es porque generalmente si lo tocas es porque ya está más avanzado. Vamos por ese cáncer que apenas va iniciando, milimétricamente hablando, y ese se capta a través de la mamografía.
2: Bien. Doctor Alejandro Acosta Aguilar, jefe del Servicio de Ginecología del Nuevo Hospital Civil de Guadalajara, doctor Juan y Menchaca, gracias por esta plática, y bueno, pues a seguir con esta campaña y a recordar que todo el año hay revisión ginecobstetra, ¿no? En los hospitales civiles.
0: Ginecobstétrica, sí.
2: Muchísimas gracias, doctor.
0: Al contrario, Trini, gracias a ti y a toda tu audiencia.
2: Buen día, vámonos gracias a la pausa. Regresamos.
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17: las manzanas son más efectivas que la cafeína para mantenerte despierto?
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8: Son las 9:45 y bueno, qué sorpresa esta asistencia que ha disminuido de manera significante en la romería de esta edición 2026. Elsa Marta Gutiérrez, ¿cómo estás? Buenos días.
9: Gracias, Tini. Buenos días. Así es, ayer incluso el propio la diócesis de Guadalajara, Jesús Peregrino Salas, confirmó la cifra que, pues sí, llama la atención. Dijo que era de 1,000,000 de personas las que acudieron a esta fiesta religiosa. Esta Trini, como en otros años, corresponde a quienes asisten, pues no solo a la romería el día de ayer, sino incluso a su asistencia a la misa de patrocinio.
8: Elsa, ¿podemos parar sí, vamos a parar un poquito.
9: Dime.
8: Sí, se corta un poquito la comunicación. No sé.
9: Claro.
8: Ajá. Sabes, hay que movernos un poquito, encontrar una mejor comunicación y listo, porque sí, justo estábamos con una intermitencia, que sí te escuchas, sí, pero con intermitencias. Entonces, adelante con el reporte, mi querida Elsa.
9: Okay, gracias. Bueno, les comentaba que el propio apoderado legal de la Arquidiócesis de Guadalajara anunció esta asistencia ya oficial a la romería 2026. Dijo que este año asistieron 1,000,000 de personas y que esta cifra, les explicaba, como en otros años, corresponde no solamente a los que acudieron y caminaron el día de ayer junto con la Virgen, sino que suman la asistencia a la misa del patrocinio, que es cuando la imagen de la Virgen de Zapopan llega a la Catedral Metropolitana. Así que una cifra que sin duda llama la atención, porque incluso ni sumado se puede hablar de un mayor número de asistencia. Hay que recordar que tan solo el año pasado las autoridades reportaron la asistencia de 3,000,000 de romeros, y hoy pues simplemente no fue así. Hoy advierten que pues influyó que fuera lunes, que fuera un día laboral, y que además al final existió la posibilidad de lluvia por el huracán Simón. Vamos a escuchar lo que dijo el padre Jesús Peregrino Salas, apoderado legal de la Arquidiócesis de Guadalajara.
10: De acuerdo con los datos de los expertos, que son Protección Civil del Estado y Protección Civil de Guadalajara y Zapopan, se contabilizó un aforo de 1,000,000 de personas. Eso nos da también un sentimiento de gratitud a Dios nuestro Señor, porque a pesar de ser 1,000,000 de personas las que salieron de su casa para acompañar a la Virgen, pues tenemos la dicha y la alegría de poder decir que fue sin novedad, en un saldo blanco.
9: Peregrino Salas destacó la presencia de Joseph Spiteri, nuncio apostólico en México, quien fue el que presidió la misa de la Virgen de Zapopan en su basílica. Durante la homilía, el representante del Vaticano reconoció la preocupación que existe por el uso y el alcance de las redes sociales y la inteligencia artificial. Dijo que si bien hay avances positivos, también advirtió que el uso negativo de estas herramientas puede sembrar odio y venganza entre las personas. El nuncio apostólico estuvo acompañado, por supuesto, en esta Eucaristía por el cardenal José Francisco Robles Ortega, quien a su vez también estuvo acompañado por sus obispos auxiliares. El incidente más grave, aunque ya lo escucharon en voz del padre, que es un saldo blanco, el incidente más grave fue la caída de una rama sobre varias personas durante la romería que dejó 4 mujeres lesionadas. Solo una de ellas fue trasladada al puesto de socorro, según confirmó el propio Manuel Romo Parra, secretario general del Ayuntamiento de Guadalajara. Hasta ayer ninguna autoridad ha precisado justo lo que provocó.
8: Uy, ¿la perdimos? Bueno, ese es el saldo de la romería de este 2026, Elsa, y quiero preguntarte, aprovechando que te tenemos todavía en línea, ya te escuché, ¿te encuentras en este momento en, cambiando de información, en la rueda de prensa que está llevando a cabo el CIAPA sobre los recortes de agua en las colonias de la zona metropolitana, Elsa?
9: Así es, y no solo está el director del CIAPA, está también Ernesto Marroquín Álvarez, quien es secretario de Gestión Integral del Agua, quien a su vez también es acompañado por Luis Enrique Barbosa Niño, titular de la Comisión Estatal del Agua. Hasta el momento en que me quedé, Trini, simplemente estaban explicando que habían habilitado un sitio web para que las familias o los usuarios puedan estar ubicando su domicilio en un mapa, identificar el acueducto que los abastece y consultar los días con baja presión o de plano cortes de agua. El propio director del CIAPA, que fue el primero que tomó la palabra, aseguró que solamente habrá afectación en el 42% de la cobertura que hace el CIAPA. Dejó claro que solo es para colonias que son abastecidas por los acueductos que dependen de la planta potabilizadora 1 que se ubica allá en Miravalle. Y quien también ya tomó la palabra fue el propio secretario de Gestión Integral del Agua, es Ernesto Marroquín. Él pues simplemente abrió esta rueda de prensa, o su participación mejor dicho, diciendo que ellos estaban dando la cara porque reconocían la molestia legítima que hay entre la población, y sobre todo porque hoy están reconociendo también, dijo él, que está esta crisis afectando en su bolsillo, lo que sin duda ha incrementado la molestia. Sí abrió su participación, insisto, Ernesto Marroquín, titular de la Secretaría de Gestión Integral del Agua. Entonces, Trini, hasta ahí me quedé en la rueda de prensa, que era hasta este momento que estoy con ustedes, y estamos al pendiente de todos los pormenores que se puedan dar a conocer aquí para compartírselos el día de mañana.
8: Y te agradecemos mucho, Elsa, que tengas buen martes.
9: Gracias, buen día.
8: Buen día. Bueno, y me da mucho gusto también recibir aquí en cabina, para cerrar con broche de oro este espacio, Paulina Hernández Díaz, abogada y experta en derechos humanos. Paulina, te escuchamos con tu comentario esta mañana. Muy buenos días.
11: Muy buenos días, Trini, para ti, tu audiencia. Bueno, recordemos que durante las protestas en 2020 por el caso de Giovanni López, la CNDH documentó violaciones a derechos humanos cometidas por elementos de la Secretaría de Seguridad y de la Fiscalía de Jalisco. Esa recomendación, la 82-2021, estaba dirigida al entonces gobernador y exigió que se repararan el daño a las víctimas, que se investigaran las responsabilidades, que se ofreciera una disculpa pública, capacitar al personal y elaborar o adecuar el protocolo para las manifestaciones. Además, la Comisión Estatal había realizado un informe especial en donde pidió investigar a agentes y mandos de esas instituciones y policías municipales participantes, donde deberían ahora en adelante registrar inmediatamente detenciones, privilegiar el diálogo ante manifestaciones, etcétera. El gobierno debía de acreditar estas medidas. La realidad es que es muy difícil hoy encontrar información sobre el seguimiento de este informe y esta recomendación. El domingo miles de personas, ya sabemos, marcharon para exigir agua limpia. Hay una gran cantidad de casos registrados en videos y testimonios que apuntan a un uso excesivo de la fuerza contra participantes pacíficos. Entre ellos vimos a un repartidor que fue detenido mientras iba en su motocicleta y cuyo vehículo no ha podido localizar. Estos son indicios de violaciones a la integridad, a la libertad personal y al derecho a la protesta. Las agresiones contra los policías, por supuesto, deben investigarse, pero no justifican golpear a quienes estaban sometidos ni detener a quienes transitaban por el lugar. La Ley Nacional sobre el Uso de Fuerza prohíbe emplear armas contra participantes pacíficos y exige necesidad y proporcionalidad ante actos violentos. El Protocolo Nacional sobre Uso de la Fuerza dispone evaluar riesgos, privilegiar la persuasión y cesar la fuerza cuando la situación esté controlada. Los videos muestran a familias, personas adultas mayores, niñas, niños y numerosos asistentes sin el rostro cubierto. Esa composición exigía precauciones para protegerles. La conducta de algunos no permite tratar a todo el contingente como una amenaza ni dispersarlo indiscriminadamente con gas y agua a presión. Desde la detención que hubo debieron garantizarse atención médica inmediata, comunicación con los familiares, defensa jurídica, registro y presentación sin demora ante la autoridad competente. La Comisión Estatal de Derechos Humanos informó que había solicitado medidas cautelares, entre ellas la atención médica, y que abrió varias investigaciones de manera oficiosa. Lo cierto es que también CEPAD reclamó que no se acercara a las familiares, a las y los familiares, para levantar también ahí en el lugar las quejas correspondientes. La presión de familiares, amistades, manifestantes y colectivos que permanecieron más de 36 horas fuera de la fiscalía, junto con el acompañamiento jurídico, contribuyó a que se recuperara la libertad de la mayoría de las personas. Han sido, hasta donde tengo entendido, 32 personas liberadas y 5 más que fueron enviadas a Puente Grande. Ahora, estar en libertad no significa que no se hayan abierto carpetas de investigación. El Estado debe esclarecer las detenciones y agresiones, informar cuál es la situación jurídica de cada persona, responder a las denuncias que hay de sustracción de pertenencias y reparar los daños acreditados. También debe de garantizar que las personas no vamos a tener temor de volver a salir a las calles a exigir nuestros derechos, Trini.
12: Gracias, gracias, Paulina. Gracias por tu comentario esta mañana. Nos tenemos que ir, 9:55. Gracias a nombre de Gris Escoto en la producción. Y tenemos ganadores. Les avisamos directamente, nos comunicamos con ellos. Gris, gracias. Hugo López en controles operativos. Trini Rodríguez en este micrófono. Nos escuchamos el día de mañana.
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14: 9:57. 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
1: 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Diez cuatro.

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0: tengan mejor las rolen, damas y caballeros, bienvenidos, esto es La Garra.
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0: Hoy en los controles DJ, pelos en los pelos, Wolverine Down, Street King King, papazón de melón.
2: Gracias, nada.
0: Ale Garibay, vas a ir.
1: ¿Qué onda, raza? Sí voy a ir.
0: Onda, la onda es muy acá, ¿o qué?
1: Ando muy barrio, pues.
0: La recia de la banda.
1: Pues con esa canción puedo andar muy barrio. ¿Cómo andan? ¿O qué, morros?
0: Oye, pues ya listos para arrancar el día de hoy, aquí a través de La Garra.
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0: Hoy vamos a tener un programa donde vamos a hablar de los ex y las ex. ¿Ok?
1: Va.
0: Resulta ser que mi querido Wolverine Down, Sir King King, papazón de melón, nos manda el día de hoy el tema. Y dijimos, ándale.
1: El tomatillo.
0: Ándale. Así dijimos, ándale.
1: Ajá.
0: ¿Ok? A ver, entonces, el día de hoy.
1: Hoy, no mañana, ¿eh? Hoy.
0: Hoy, hoy, hoy.
1: Ni ayer, ni pasado mañana. Hoy.
0: Aquí está. El día de hoy tenemos el ex que regresó cuando ya lo había superado.
1: O cuando menos tenía que regresar.
0: Ajá. Haz de cuenta que ya terminaste con tu pareja, tu novio, tu novia. ¿Qué me ves? ¿Qué?
1: Es que ve la garra, quedé con su look.
0: Es que no, se me acabó el gel. El la cera.
1: Aparte se fueron los audífonos y así parece como cera, el tío. Mira,
0: se me acabó la cera, no, para el cabello.
1: No, está padre. Bueno, entonces.
0: Ando tipo Gloria Trevi. Oye, bueno, entonces resulta que terminas con tu pareja, novio, ajá, novia, como sea, y después de un tiempo ya lo superaste, ya estás muy tranquilo, ya inclusive ya andas pensando en salir con alguien más, y ¡tómala! Que lo agarra la borrachera al exnovio y te marca.
1: Y
0: te mueve el tapete.
1: Entonces no lo superaste.
0: No, bueno, ya lo estaba superando, pero regresó ese aire de la... De la Rosa de Guadalupe que...
1: ¿O te pareció así como un like, ¿no? O algo así. ¿Y no les pasaba de que, o no les pasa que sienten así como que su cuerpo arde? Así como aquí en el corazón, así como de...
0: Ajá, que de repente despiertas muy temprano, muy a gusto, muy contento. Me siento muy contento, me siento feliz. Así agarras tu celular y luego lo abres.
1: Tu canción favorita.
0: Y en tu publicación de ayer... Un like de tu ex diciendo, te extraño. ¡Oh! ¡Sopas! Y lo peor del caso es que no lo ignoras, lo traes todo el día en la cabeza.
1: Claro.
0: Así, y te vuelve a...
1: Y le contestas, yo también, ¿dónde estás? Voy por ti.
0: ¡Qué bueno que me hablaste! No aguantaba más. Oye, bueno, pues entonces el día de hoy, ese es el hashtag del día de hoy, es... ¿Para qué vuelves?
1: ¿Para qué vuelves?
0: ¿Para qué vuelves? Mendigo o mendiga.
1: Pues porque saben lo que perdieron. ¿Cómo que para qué vuelves?
0: No, nomás quieren, nomás por hacer la maldad.
1: Quieren regresar, yo, a ver si tienen a su mensa todavía ahí.
0: Yo conozco a gente que nomás por hacer la maldad.
1: Pues serás tú.
0: ¿Cómo sabes?
1: Pues te conozco.
0: Oye, bueno, pues ahí está entonces. ¿Para qué vuelves el día de hoy? Hashtag aquí a través de La Garra Nexa para que nos hables de si hubo ese momento de que de repente apareció el ex o la ex.
1: Sí, pero quiero que nos digas qué estaba pasando. O sea, ¿ya traías galán? Ajá. ¿O cómo fue? O sea, queremos que lo desgloses bien. No nomás nos digas, una vez regresó.
0: Y que sean bien honestos. O sea, ¿te movió el tapete o de plano ya te valió? ¿No?
1: Ajá.
0: Ah, lo dijiste, este baboso, cuelgas, lo borras. Ajá. Ven, ahí está, pues, ¿ok? Y para que se pongan las pilas, el día de hoy también vamos a tener de invitada especial a nuestra Caterine, mi amor.
1: Caterine, mi amor.
0: Ajá, que la Caterine de amor viene a hablar de algo parecido, ¿verdad? Bueno, de eso vamos a estar hablando con la sexóloga más famosa del mundo. De esta manera arrancamos, señores. Muy buenos días, good morning, the morning. Bienvenidos a La Garra.
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0: ¡Ándale, pues! ¡Ándale, pues! Oigan, el día de hoy, ¿qué dijeron? ¿Y estos qué? ¿No nos van a regalar nada? Pues, ¡le atinaron! Pues,
1: ¡exacto! Hoy es un día de que ustedes nos van a regalar a nosotros.
0: Hoy es el día en el que les toca de allá para acá. De allá para acá.
1: No, no se crean, siempre nos regalan su valioso tiempo y compañía.
0: Oye, no, tengo pase doble para... Ah, dos dobles, ¿verdad? Tengo dos pases dobles. ¡Dos pases dobles! Para que se vayan a, a la Clive Face. Clive Face, que es una premiere de una película de la serie de Batman. Para que se pongan las pilas por ahí. Pues pensaba a mi querido Wolverine, y de hecho yo también, como es de DC, de la saga de Batman y todo ese cotorreo, se ve en la portada que es un vato que tiene así como la cara de un lado de una manera y de otro lado la otra

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1: En la Arena Guadalajara el 19 de octubre. 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Pase doble para que se vayan a ver a Soy Luna Tour, el último show.
2: Venga.
1: ¿Vas a ir?
2: Obvio.
1: ¿Sí?
2: Bueno. Voy a ir a cuidar a mis primitas.
1: ¿A tus primirris?
2: A mis primitas que lleguen a ir a ver a Soy Luna. Oye, y además, ¿tienen frío?
1: ¡Sí!
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2: 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Dijimos.
1: No, yo me voy a ir a preparar las tortas
2: para cuando
1: terminen ya esté todo arreglado.
2: No estés metiendo goles en esto que es algo serio de la empresa.
1: Decir que...
2: Márcale al jefe.
1: Tortas, o sea, tortas. Decir tortas ya, o sea, si digo refresco ya también.
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1: Oye, ¿y vas a ir a entrenar otra vez el dominguirri que viene?
2: Vamos a ir a entrenar.
1: ¡Ay! Bueno, porque se están juntando los domingos para entrenar, para ir calentando pila y lanzarse a la carrera de 5 o 10 metros. La
2: más
1: carrera
2: adelante
1: MBS.
2: Les decimos dónde es la cita este fin de semana.
1: Ya estás peinada para atrás.
2: Gracias.
1: Regresamos entonces ya con la nota aleatoria de mi querida Alegría Basir, aquí en La Garra.
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1: Do you 10:25.
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0: 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Sabemos que desde su comentario del delfín, siempre tiene algo interesante que decir. Y para muestra, este botón. La nota aleatoria.
1: ¡Ale!
2: Estamos listos para esta nota.
1: Ya, de plano.
2: Pues para muestra un botón.
1: A ver. ¿Qué botón traes?
2: El botón de lo interesante.
1: ¿El botón de la muestra?
2: De la muestra.
1: A ver.
2: Oigan, les voy a platicar esto que sucedió nada más porque sí. O sea, nada más ahí para demostrar ahorita cómo somos tan codependientes de todo el internet de las cosas, como así le llaman a esta nueva era donde todo lo tenemos, pues, anclado al internet, se puede mover desde otro lado y demás. Francia sufrió un ciberataque que afectó a unos 300 supermercados de 5 cadenas muy importantes por allá durante la noche del 11 y la madrugada del 12 de octubre. ¿Qué fue lo que pasó? Resulta que los hackers tomaron el control de los sistemas de refrigeración de esta empresa. O sea, se metieron ahí al sistema y todo, entonces empezaron a darse cuenta que ahí estaba este control y activaron un ciclo de deshielo. Imagínate esto. Dijeron, a ver, aquí están los refrigeradores, los congeladores, pues vamos a descongelarlos, ¿no?
1: ¡Qué gachos! ¿Por qué?
2: Y ¡pum! Empiezan el ciclo de deshielo que elevó las temperaturas hasta los 50 grados centígrados. Quiere decir que esto ya estaba súper caliente. Esto se hizo durante aproximadamente 6 horas. Este fue un ataque que provocó, obviamente, o sea, no pasó el incendio, pero hubo posibles incendios, porque cuando la gente se empieza, los refris, perdón, se empiezan a deshielar, pues el agua de algunos empieza a chorrear y demás.
1: Sí,
2: y
1: claro.
2: Creo que eso está súper, súper, pues, peligroso.
1: Ajá.
2: Hubo también pérdidas millonarias. Imagínate, Garra, todos los desechos de alimentos frescos, todos los congelados, que por riesgos sanitarios, pues, no se pueden volver a congelar.
1: Oye, a ver, ¿pero por qué hicieron eso?
2: Pues, nomás. Nomás por vagos.
1: Y
2: hicieron la vagancia. Y lo más preocupante es que la empresa, pues, ya había advertido sobre la vulnerabilidad en los sistemas que tenían desde hace algunos meses. Dicen, oigan, es que es posible que alguien se meta, que alguien nos hackee y que puedan tomar control.
1: Pero de todos modos, ¿cómo te pones a pensar que alguien va a hacer eso?
2: Claro, como pues, por.
1: ¿Para qué?
2: Bueno, este incidente justamente abre como el debate sobre los riesgos del Internet de las cosas.
1: Ajá.
2: Que el Internet de las cosas es todo lo que nosotros ya manipulamos a través de Internet. Que si apagan la lámpara, que si apagan la luz, que cierran las ventanas, que únicamente le damos a un aparato. Ándale, que además le damos el acceso a un aparato para que pueda hacerlo. Pues aquí estamos viendo que hay gente que es muy ingeniosa, como dices tú, Garra, muy vaga, que pues estuvo metiendo ahí al internet de las cosas, o más bien a este ciclo, a estos controles, y tuvieron la posibilidad de activar el ciclo de deshielo.
1: No más por fregar.
2: No, entonces,
1: bueno.
2: El internet de las cosas creo que está muy padre, muy tecnológico, pero también hay que empezar a ver cuáles son estos riesgos, porque a veces lo hacemos ya de manera cotidiana. Que
1: así
2: no
1: se le
2: entendemos.
1: Llama el internet de las cosas.
2: El internet de las cosas es, por
1: soy
2: ejemplo,
1: padre.
2: Tenerlo ya en internet hasta la aspiradora, que tú la programas en tu teléfono. No lo hace. Mi
1: todo
2: lavadora
1: lo que
2: también.
1: Que ver, todo lo que se maneje a través internet. De internet en cosas para la casa.
2: Para la casa. Todo.
1: O para el trabajo.
2: La luz, las puertas, las cortinas. Por ejemplo, me llama mucho la atención que mi lavadora la puedo configurar. Entonces yo puedo poner y decir, ¿sabes qué? No voy a estar ahorita para sacarla. Entonces mejor la voy a programar para que antes de que yo llegue, la empiece otra vez. Y que esté justo cuando yo llego a la casa, ¿no?
1: Órale, es que es lavadora
2: está padre,
1: fifí.
2: Pero es el internet de las cosas. Sin esto no podríamos hacerlo.
1: Claro.
2: Entonces hay muchas cosas o muchas situaciones que ya ponemos a cargo del internet. Y pues tenemos también, ya a veces ni sabemos vivir sin él. O sea, ya no nos acordamos cómo era nuestra vida antes del internet. ¿Cómo ves? Esto fue lo que pasó.
1: Qué mala gente.
2: Ahora, aquí como reflexión nada más, pues conectar todo a internet sí facilita muchas tareas, pero hay que tener medidas
1: todavía
2: de seguridad.
1: Está vulnerable el asunto.
2: Hay que tener medidas de seguridad adecuadas, porque un ataque digital pues puede convertirse justo en una amenaza de este tipo, ¿no? Puede ser amenaza física, económica, en
1: no,
2: el
1: imagínate
2: mundo.
1: No, imagínate si esa gente pudo deshielar unos congeladores así de esa manera a través de internet.
2: Que no pueda poner a remojar mi ropa.
1: No, que no pueda abrir la chapa de tu casa. pasa, que es a través de internet. Y se meten y te roban todo.
2: Claro.
1: Ajá.
2: Imagínate que estás en la noche y que te activen.
1: Sí, porque si hay chapas bien chidas, ¿no? Que le pones la huella y se abre. Pero si llegas tú de visita y tocas y no estoy, oye, estoy afuera de tu casa. Ah, no te preocupes, desde aquí te abro desde aquí y desde tu teléfono le abres la puerta.
2: Sí.
1: Eso quiere decir que alguien también puede hackear tu teléfono o tu, claro, cuenta, o tu chapa y se meten.
2: Pues simplemente en Melcoto, donde tienen su casa todos, están invitados, como los 15 años de Rubí.
1: ¿Cuándo vamos a ir?
2: Yo les mando la invitación.
1: ¿Qué va a haber?
2: Espérate, Garra. Luego.
1: ¿Va a haber payasos?
2: No, payasos ya son los invitados.
1: ¿Va a haber carne asada? Tipo
2: déjate cuento qué te iba a decir. Que
1: yo lo hago y me llevo lo que me sobre.
2: Ah, ándale. Si quieres, te invito una carne asada y te robas mis botellas.
1: Ajá.
2: Y ya, pues si sobra carne que no hiciste, te la llevas.
1: Ajá.
2: Saludos.
1: Y las botellas de tequila, botella que más tequila te guste.
2: Ajá. Que no, así nomás que la agarres. Por eso yo no invito a los payasos que acabas de mencionar. Por eso no va a haber payasos ya. Bueno, pero
1: ¿son
2: en
1: morenos
2: este...
1: o güeros? ¿Cómo son?
2: Garra, ya, basta.
1: ¡Y luego!
2: Quiero ser un alma buena. No me hagas pecar.
1: Ajá.
2: Oye, bueno, ya ni me acuerdo que te estaba contando.
1: ¿Están crudos o quemados?
2: Bueno, ahí te va. La entrada del coto lo haces a través de internet. Quiere decir que si tú hackeas, puedes darle el acceso a muchas personas donde hay muchas casas que lo pueden hacer.
1: Ajá.
2: ¿Cómo ves?
1: No, pues muy bien.
2: No, pues muy, muy traicionero, ¿no?
1: Ajá. Oye, no, pues tengan cuidado todos los que... Bueno, es que todos tenemos algo definitivamente en la casa que lo manejamos con internet.
2: Tengan cuidado a veces... con la gente que invitan a su casa. Ah, no, ¿con qué era? Ah, perdón, con el internet.
1: Ajá, también. Bueno, entonces ya lo saben, pónganse usados. El internet todavía puede hacer mil cosas que pueden afectarnos. Que nos ayudan bastante, sí. Pero que si alguien llega y le sabe muy bien, te pueden fregar.
2: Así es, ¿no? Hay que poner mucha seguridad en todas las cosas que tenemos.
1: Exactamente,
2: ¿no?
1: Y estar cambiando, ¿sabes qué es muy bueno? Estarle cambiando el password a las todas tus cosas, las contraseñas, a todo. De repente, sí, porque dejas todo ahí bien fácil y al rato, con que te destapen una, ya saben que esa todo, es tu contraseña, sí, de todo, ¿no?
2: Regrésenme a mi Facebook.
1: Ajá.
2: Por
1: bueno,
2: cierto.
1: Oigan, regresamos con el hashtag del día de hoy para que nos manden sus mensajes. Hashtag pa' qué vuelve. ¿Para qué vuelves? No es para qué vuelves, es para qué vuelves, que es más feo.
2: Sí.
1: O sea, cuando alguien te dice para qué vuelves, no te está diciendo para qué volviste. No, te está diciendo qué fregados quieres. ¿Para qué vuelves?
2: ¿Qué diablos quieres?
1: Ajá.
2: ¿Qué parte del no entiendes?
1: Exactamente, ese es el
2: Vete
1: tema del día de hoy.
2: Con quien te dé la gana.
1: Ajá, pero no me estés
2: y
1: hablando.
2: Y no vuelvas a hablar.
1: Ajá.
2: Te está escuchando. ¿Quién te ha suplido? ¿No te lo sabes esa canción?
1: No.
2: ¿Pensabas que me la sabes?
1: Pero es que me encanta ver cómo te inspiras tanto que se mete en el papel.
2: Claro,
1: de veras,
2: claro.
1: ¿En serio?
2: La llamada de mi ex se llama esa rolita.
1: Ah, pues ahorita la vamos a poner porque tiene mucho que ver con el tema del día de hoy. ¿Para qué vuelves? Cuando ya estás olvidando a tu ex, ya estás saliendo de ese problema psicológico, mental, amoroso que te dejaron embarrado en el cerebro.
2: Ajá.
1: Ya lo estás limpiando y de repente, ¡pum!, te habla. ¡Ay!
2: Tan,
1: reactivan todos los problemas.
2: ¿Qué quieres? ¿Qué parte del no entiendes?
1: ¿Para qué vuelves? Hashtag del día de hoy. ¿A quién la agarra?
2: En Exa.
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1: 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Vamos a un corte comercial.
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1: Bueno, damas y caballeros, ahora sí ya entramos de lleno al Chantal del día de hoy, corazón santo.
2: Quiero escuchar esas hermosas historias donde regresó después de que tú...
1: El innombrable. Habías,
2: cuando ya te había crecido el copete después de que te lo cortaste.
1: Oye, para ese momento en el que ya no quieres saber nada del ex y que ya la libraste o de la ex, ya se le denomina como la o el innombrable, ¿no?
2: Espérate, Garra. Suéltame un poco.
3: No lo entiendes.
2: ¿Qué?
1: Tómala.
2: Vete con quien te dé la gana.
1: Tómala.
2: Y no vuelvas a hablar.
1: Tómala.
2: Porque ¿sabes qué? Te está escuchando.
1: Cachetada, cachetada.
2: ¿Quién te ha suplido?
3: ¿Quién te ha suplido?
2: Y la verdad es que lo hace mucho mejor que tú.
1: Cachetada, cachetada.
2: Si quieres oír los besos, no cuelgues.
3: No cuelgues, quédate ahí.
2: Ahí quédate esperando.
1: Bueno, ese es el hashtag del día de hoy, cuando ya libraste sentimentalmente a tu
2: Oye,
1: ex.
2: Oye, a ver, yo creo que esto es algo como de energético, no sé cómo llamarle, porque detectan cuando ya lo superaste, no antes, no después, o sea, justo ahí.
1: Pero donde todavía estás vulnerable.
2: Ajá, sí,
1: o
2: sí,
1: sea,
2: sí.
1: En la línea.
2: Sí, sí, sí.
1: Ajá.
2: Y de pronto regresa y te dice, hola, vengo a regresarte tu topper.
1: Ajá, cualquier pretexto.
2: Sí, así bien menso.
1: Ajá.
2: Hola, es que dejaste tu topper en mi casa.
1: O le hablas y le dices, te invito a ver a Alejandro Sanz.
2: ¡Ay! O le hablas y le dices, no, ¿sabes cuál está bien mensa y sí, mucha gente la hemos aplicado?
1: ¿Cuál?
2: Hola, oye, ¿estás bien? Es que soñé que te pasaba algo muy malo.
1: Soñé que estabas en el hospital. ¿Estás bien?
2: ¿Estás bien? Sí. Ah, no, nada más era eso, como que tenía un presentimiento.
1: Y luego ya... ¿Y cómo has estado?
2: Ajá. ¿Y tú cómo estás?
1: ¡Ay!
2: Pues yo ahí más o menos. Ah, sí, sí, sí. Que tiembla.
1: Oye, hablé para ver si estás bien. No sé si sentiste el temblor. Pues el de tus patas, ¿no?
2: No, que le hables, que le hables. Hola, ¿cómo estás? ¿Cómo te va con lo del agua?
1: Oye, ¿en tu casa sale agua puerca?
2: Eso es un gran pretexto. Hola, del 1 al 10, ¿qué tan sucia sale el agua en tu casa?
1: Oye, nada más hablaba para preguntar si en tu casa está saliendo el agua puerca, porque la mía ahorita está limpia, si quieres venir a bañarte.
2: Te puedo tallar la espalda.
1: Ajá, de una vez nos bañamos juntos.
2: Pero no malinterpretes mi mensaje, únicamente es que ya no, sabes que yo soy una gran mujer, un gran prospecto.
1: Ajá. Bueno, vamos a ver qué dice la gente por acá.
2: ¡Días!
1: Chicos, excelente martes gachito. Aquí Cele desde Tehuacán participando para el Chantal del día de hoy. ¿Para qué vuelves? Bueno, pues les contaré que cuando terminé con mi ex a los 3 meses me buscó, a lo cual yo andaba moviendo, a lo cual me andaba moviendo el tapete, pero eso ya estaba saliendo, yo ya estaba saliendo con alguien más. Pero de tanto que recordé lo que me hizo, que no caí. Fíjate.
2: Ajá, fíjate. ¿Okay?
1: No,
2: agárrate de eso, amiga.
1: Se acordó de todo lo que le hizo y dijo, no caí. Después, al año y medio, de nuevo me volvió a buscar. Pero yo estaba consciente de que no. Para eso me decía que no andaba con nadie. Y justo cuando iba caminando en el centro de nuestro querido Tehuacán, lo vi con su nadie.
2: ¡No!
1: No andaba con nadie y lo
2: ¡Mentiroso!
1: Vi con su nadie. Lo bloqueé porque no quise problemas. Y justo hace un mes, hasta cambió su número con tal de volverme a buscar.
2: ¡Ay!
1: Y otra vez me lo encontré, pero ya le estaban revisando el celular. En fin, Dios me ha dicho que lo evite y actualmente mejor así, de lejitos. Pero solo en la primera vez fue que me movió el tapete. Saludos a... Y si gustan venir al mole de caderas en nuestro querido Tehuacán chulo, el domingo llega la banda MS. Por
2: ¡Ándale!
1: Si gustan venir a la casa, ¿va?
2: Tun, tun,
1: ¡perra! ¡Cámenos, restreguen la jeta el mole de caderas!
2: No, y la banda MS.
4: ¡Cállese, señora!
1: Sí, no manches, estás viendo que estamos bien agüitados.
2: Bueno, pues es que nos está invitando.
1: Pues sí, pero qué manera de restregárnoslo en la jeta, sí. ¡Mole de caderas, perros! Ustedes no van a comer.
2: No, Garra, es que también... Pues hay que ir nosotros, por nuestra cuenta. Que la producción pague.
1: ¿Cuál producción?
2: La tuya.
1: Ahorita regresamos aquí en La Garra.
2: En Exa.
1: En Exa FM.
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2: Buenos días, amigos de XFM 101.1. Espero estén teniendo una excelente mañana. Nosotros nos encontramos, pero de maravilla. Maravillosamente hermosos porque estamos con nuestros amigos de Fiestas de Octubre, ubicados aquí en Avenida Mariano Bárcenas, en la colonia Auditorio, en Zapopan, Jalisco. Ok, ¿y por qué nos encontramos por aquí? Porque hay mucha información que compartirte. Y es que las Fiestas de Octubre celebran su edición número 61 y va a ser, o está ocurriendo, está sucediendo del 2 de octubre al 2 de noviembre. O sea, estamos hablando de un mes completito de mucha fiesta, de mucha celebración y sobre todo de mucha tradición, ¿verdad? La sede principal será el ahora Auditorio Jalisco. ¡Qué bonito nombre! El Auditorio Chulo, Auditorio Jalisco, antes Auditorio Benito Juárez. Y muy importante porque Jalisco, como bien saben, es el corazón de México. 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Y hoy que es 13 de octubre va a estar presentándose el show de Cabaret VIP y tiene de invitado especial a JNS, además de Karina Torres y Turbulence. 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Así que de verdad te invitamos a que asistas a esta edición número 61 de las fiestas de octubre. Jalisco, el corazón de México. Estamos ubicados aquí en Avenida Mariano Bárcenas, en la colonia Auditoria Zapopan, Jalisco. Así que ya lo sabes, el horario es de 11 de la mañana a 11 de la noche y vamos a seguir más adelante con esta transmisión para informarte de todo lo que necesitas saber para que asistas a las fiestas de octubre 2026. 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
0: 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Vamos a un corte comercial.
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1: Bueno, seguimos con los hashtags del día de hoy, que se los vamos a recordar por aquello de no te entumas. ¿Para qué apareces?
2: Esa canción en la que canto en el karaoke.
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2: Otra promesa la que
3: el recuerdo.
2: Bueno, sí, maldito.
1: Oye, ¿cómo se llamaba tu ex al que te hizo la vida imposible?
2: Tengo varios.
1: Pero el que una vez agarramos de bajada aquí.
2: Ah, el Chuy.
1: El Chuy.
2: El que me cortó en mi cumpleaños.
1: Ese perro de miércoles.
2: El problema es que ese nunca regresó. No podemos hablar.
1: Qué bueno que nunca regresó el perro.
2: Ya sé.
1: Ojo. Bueno, seguimos con el Chantal del día de hoy y tenemos mensajitos. ¿Qué dice la gente?
2: Te equivocaste. ¿Te ves canción en el karaoke?
1: Yo imagino que Ale es bien enamorada acá de que se corta las venas con galletas de animalitos.
2: No. Pero pues estoy enamorada, o sea...
1: Ya sé, pero en tus tiempos de secundaria, pues, de los primeros amores...
2: No, fíjate que fui muy mala con los hombres.
1: ¿En serio?
2: Sí, por eso los que me la regresaron así con toda. Y es cuando dices, Dios, ¿por qué a mí?
1: ¿Y tú nunca le volviste a hablar a un ex así que le hiciste la vida de cuadritos y ya que te estaba olvidando le volviste a marcar?
2: Sí, es que yo era bien canija, no te digo. ¿Sabes qué? Yo tenía algo así muy malo y la verdad lo reconozco y luego sé por qué la vida me las cobró. La neta, o sea, yo era esa persona que me gustaba a alguien.
1: Ajá.
2: Y era como, no, pues me gusta tal. Y hacía todo para que me pelara.
1: Ajá. ¿Y ya así, que te pelaba?
2: Ya que me pelaba, decía, no, es que mejor. Así era bien fea,
1: no,
2: la neta.
1: No, no, Ale Garibay.
2: De hecho, tenía, por ejemplo, me gustaban así uno que tenía novia, ¿no? Ajá. Y pues ahí andaba yo moviendo ahí mis hilos con los amigos y todo el rollo. Oye, que le gustas a Ale. Sí, no, pues sí, pero pues tienes no. Así yo hacía todo.
1: Ajá.
2: Cortó a la novia. Ya andaba así súper bien conmigo. Cuando se me declaró, le dije. No.
1: Te quiero como amigo.
2: Sí, no, mejor vete con... O sea, yo sí era muy, muy fea de esos modos.
1: Eras hojaldra.
2: Sí, por eso...

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1: Pero te digo algo, creo que con el tiempo aprendes que extrañar a alguien no significa que sea la mejor opción para tu vida ni lo que necesitas.
2: Ah, no.
1: Eso claro. Nos traiciona mucho porque a veces extrañamos a alguien o queremos sentirnos igual, pero no nos damos cuenta que ya no estamos.
2: Oye,
1: en el mismo.
2: Fíjate, yo tengo una dinámica muy buena para olvidar a alguien. Por eso todo el mundo me pregunta, oye,
1: un clavo saca otro clavo.
2: Espérame, déjame hablar.
1: ¿Qué eso vas a decir?
2: Espérame, déjame hablar. Es que todo el mundo me dice, oye, Gar, ¿cómo le haces? O sea, tú terminas y como si no hubiera pasado en tu vida. Pues es que hay una dinámica que hay que hacer. Mira, cuando uno termina...
3: 1500, es hora y media como máximo, tú pones el lugar, nosotras nos vamos hasta donde estés.
2: Y eso tienes para calmar tus problemas.
1: Y con eso lo olvidas. Bueno, Emerio, dinos, pues, el gran secreto.
2: ¿Te digo el secreto otra vez? ¿Otra vez? Ahí te va.
3: 1500, es hora y media como máximo. Tú pones el lugar, nosotras nos vamos hasta donde estés.
2: ¿Tú crees que
1: ¿Y
2: te qué vas?
1: Dije yo? ¿Y qué dije yo?
2: ¿Crees que te vas
1: un clavo con... saca otro clavo?
2: No.
1: Así es,
2: no es cierto. Mira, ahí te va. Cuando terminas con alguien, y terminas con alguien porque pasó algo gacho. Ajá. O sea, no puedes terminar nomás porque, ay, te quiero mucho, te amo, hasta aquí terminamos. No, es porque algo no está funcionando y okay. Y si tomaste la decisión es ya no regresar. Entonces, cuando llega el momento de la soledad, ahí es cuando empiezas, extraño esos momentos. Y te acuerdas cuando salían juntos a la nieve y que iban al cine o que bailaban y cantaban. Y eso es un error. Lo que tienes que hacer es cuando se te venga a la mente esa persona, acordarte, pero de todo lo malo que pasó en esa relación. O sea, de todas las broncas que tuviste, de todas las que te aplicaron, de todas las broncas que salieron y que no las puedes perdonar, todo lo que haya pasado, acuérdate de eso. No te acuerdes de lo bonito, porque lo bonito te va a hacer que te achicopales y al rato andas ahí hablándole. ¡Ajá! Entonces acuérdate de lo gacho. Esa es mi recomendación.
1: Pero también vayan a terapia y sánenlo. Porque luego también si te quedas así como todo sentimientos podridos ahí de ¡no, lo odio! Y me hicieron daño. Y eso mismo lo llevas a tu próxima pareja. Entonces vas a estar como a la defensiva y con cosas así. O sea, sí lo tienes que trabajar. Y tienes que reconocer que todas las personas que llegan a tu vida, sea cual sea la historia, te van a enseñar algo. Porque si te te quedas nada más con la víctima es de me hizo y tal y maldito y todo, vas a llevar esos problemas a la siguiente relación.
2: Ajá. Entonces sí, o que te sirva de experiencia todo lo que pasó para no repetirlo.
1: Yo digo que el consejo va a ser siempre, pregúntate, ¿qué aprendí de esta relación? Y lo escribes.
2: Aprendí
1: y luego dices,
2: a odiar.
1: O sea, si esto lo aprendiste y luego pregúntate, ¿te hubiera gustado deshacer ese momento y quitar lo que aprendiste? Y generalmente la respuesta va a ser no. Entonces dices, bueno, por algo lo tuve que aprender.
2: Ajá.
1: Todos son maestros en nuestra vida.
2: Claro, totalmente.
1: Pero sí, perdónalo. O sea, también no. O sea, sí está padre acordarte de los malos momentos y recordar por qué ya no estás con esa persona, pero también. Trabájalos y date cuenta por qué te tocó vivir eso y por qué te duele lo que te hizo, porque no todos les duelen las mismas cosas. Ajá. Las heridas que tú tienes es donde más te duele. Entonces, ¿por qué te dolió que te hiciera eso?
2: ¿Sabes qué? Dile a Caterine que ya no venga. La sección de la sexóloga va a ser ya de Ale Garibay.
1: Muchas gracias. Ahorita les voy a dar el siguiente tip.
2: Con la sexóloga más famosa del mundo. Regresamos aquí a través de la garra.
1: En Exa.
2: En Exa FM.
4: Qué feo que seas así, Ale.
5: Si es tendencia.

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2: En todas partes, Pontex FM 101.1, seguimos con nuestra transmisión, hoy con nuestros amigos de Fiestas de Octubre, ubicados aquí en Avenida Mariano Bárcenas, en la colonia Auditorio Zapopan, Jalisco. Y es que sí, del 2 de octubre al 2 de noviembre se estarán llevando a cabo las Fiestas de Octubre, que celebran su edición número 61. La sede principal es el Auditorio Jalisco, que antes lo conocíamos como el Auditorio Benito Juárez, pero qué mejor que llamarlo Auditorio Jalisco, porque Jalisco es el corazón de México. En un horario de 11 de la mañana a 11 de la noche podrás disfrutar de todo lo que tienen para ofrecerte. Además de espectáculos, cuentan con espacios bastante bonitos y chulos, como por ejemplo para los niños y las niñas, como la Canica Azul. Pero si tú no tienes idea de qué es la Canica Azul, quizá no sabes de qué se trata, no sabes todo lo que se vive en este hermosísimo espacio, por eso se encuentra con nosotros el mero mero de este espacio, se llama Héctor Orozco, así que platícale a toda la gente de Exa FM 101.1, Héctor, ¿de qué se trata la Canica Azul y cuál es la temática de este año?
3: Claro que sí, buenos días, qué bueno que están aquí con nosotros, que nos acompañan, y pues mira, te cuento, este año la Canica Azul tiene una temática, nuestro personaje principal se llama Ian, es un pequeño robot que todavía no está programado, entonces tiene que pasar diferentes etapas para en las que va a ir conociendo cosas como los valores, como la toma de decisiones, como los sentimientos, incluso hasta encontrarse con sus mismos miedos, ¿no? Y pues la Canica Azul son 8 salas temáticas interactivas en donde el visitante va a experimentar y a vivir todo esto que pasa nuestro amigo Ian.
2: Ok, buenísimo. ¿Y este espacio de qué hora está abierto?
3: Mira, estamos de lunes a viernes de 9 de la mañana a 8 de la noche y los fines de semana de 10 de la mañana a 9 de la noche.
2: Pues ahí está, un espacio para todos los niños y las niñas, la Canica Azul, con una temática bastante peculiar e importante este año. Así que acompáñanos en las Fiestas de Octubre, ubicados aquí en Avenida Mariano Bárcenas, en Auditorio Zapopan. ¿Ok? Sí, aquí vamos a estar y en todas partes, Pontex FM 101.1. Continuamos con más.

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22: Continuamos con nuestro programa.

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2: Seguimos transmitiendo totalmente en vivo con nuestros amigos de Fiestas de Octubre, ubicados aquí en Avenida Mariano Bárcenas, en la colonia Auditorio Zapopan, Jalisco. Recordándote que en un horario de 11 de la mañana a 11 de la noche y del 2 de octubre al 2 de noviembre puedes disfrutar de las Fiestas de Octubre, que en esta ocasión están celebrando su edición número 61, ¿ok? Vas a poder disfrutar de muchos espectáculos, de muchos conciertos para públicos de todas las edades, como por ejemplo Revisiting Creedence, el Tri, Gloria Trevi, Kenny House, que Kenny House está mañana, qué locura. También Los Santos Bravos, Rey Parruco, Carlos Rivera y muchos más. Te invitamos a que lo sigas en sus redes sociales para que cheques toda la cartelera. Y ahora me encuentro por aquí con una bella dama. ¿Cuál es su nombre?
3: Yasmín.
2: Yasmín, platícame un poquito acerca de tu stand, de qué es lo que haces por aquí. Estamos en el espacio de fomento artesanal.
3: Somos de fomento artesanal, somos artesanos. Cada compañero trae diferentes artesanías. Tenemos arte guirrárica, arte indígena y yo tengo artesanías de vidrio estirado.
2: Ok, platícame un poquito acerca de todo lo que la gente puede encontrar por aquí.
3: Un poquito de todo, desde animalitos, flores. Ahorita tengo el kit del ajolote, ahorita las calabazas de vidrio, todo es totalmente hecho a mano.
2: Artesanalmente, de hecho, por aquí me encontré a algunas de tus compañeras que son las encargadas de hacer con esto que son las chaquiras también, ¿verdad?
3: Sí, son de chaquiras y algunas compañeras aquí están trabajando y también pueden ver cómo ellas trabajan y la paciencia que tienen para hacer sus artesanías también.
2: Y vaya que sí, es una verdadera locura porque tienen unos collares maravillosos que toman horas y horas de trabajo y como siempre, consumiendo local, apoyando el trabajo de nuestros artesanos en México, que de verdad, si algo nos caracteriza también, es la calidad de arte con la que podemos contar. Y puedes encontrar este stand que es el Fomento Artesanal en Fiestas de Octubre, también de 11 de la mañana. ¿Hasta qué hora están por aquí?
3: Hasta las 12 de la noche.
2: Hasta las 12 de la noche. Vámonos, claro que sí. Así que ya lo saben, aprovechen y del 2 de octubre al 2 de noviembre visiten Fiestas de Octubre, ubicados aquí en Avenida Mariano Bárcenas, en Colonia Auditorio Zapopan. Nosotros continuamos con más y en todas partes con Texa.
0: 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El invitado garrístico.
2: Háganse. Buenas.
4: Ya llegó, ya está aquí. Una de las más famosas del mundo. Caterine, mi amor.
5: Garrita, mi amor. Ale, mi amor.
2: ¿Cómo estás?
5: ¿Cómo están los dos? Qué rico volverlos a ver.
2: Gracias. Queremos que nos cuentes todo acerca de por qué llegan cuando ya no queríamos que llegaran.
5: Justo ya cuando los estamos superando, sí, ¿verdad? Vuelven arrepentidos. Vuelve el guau arrepentido.
4: El perro o la perra.
5: O la perra.
4: O sea, no hay que generalizar. Sí, ¿vamos de acuerdo?
5: Sí, no, claro.
4: Hay que poner este tema abierto, tanto para hombres como para mujeres.
5: Claro, porque a veces son las conductas, ¿no? De pues yo te vuelvo a buscar, aunque yo sé que tú me haces daño, te vuelvo a buscar, ¿no? Y es esta parte donde no establezco yo mis límites y le permito una ligera entrada a esa persona llamada ex, donde no le establezco muy bien el límite, donde tal vez yo me sienta muy en confianza, sobre todo la parte sexual, y la otra contraparte es estoy perdiendo ese control que sí tenía. Entonces es un estira y afloja, es un juego muy tonto de los dos y viene muy
2: oye,
5: muy,
2: pero
5: muy pegado,
2: varía,
5: a la
2: por
5: seca.
2: Ejemplo, o sea, hay factores, no sé, me imagino que también depende mucho por qué cortaron o cómo sí, terminó la relación.
4: ¿Cuál haya sido el motivo?
2: Sí, ¿no? Haya sido como haya sido.
4: Haya sido como haya sido.
5: Como haya sido. haya sido.
4: Oye, es que sí, por ejemplo, no puedes comparar una relación que terminó porque hubo una infidelidad muy cañona, imagínate que se los cacharon en la cama o lo que quieras, a una de que, pues, porque me viste feo, me agarraste enojado.
1: Ajá, porque andaba en mis días malos.
4: Ajá, o sea, no se compara.
5: No, exactamente, y fíjate que son más radicales estas separaciones amistosas, donde ya una persona estuvo aguantando, soportando y sacó esa parte violenta de donde dice, ¿sabes qué? Ya, hasta acá. Una infidelidad fuerte, ¿sí? La persona, esas las más pacienticas, las más serenas, las más zen.
1: Pues como yo.
5: Como Ale, cuando toman una decisión. No, sí. O sea, porque Ale es súper chévere, súper relajada y todo. Pero el día que tome una decisión es un sí o un no rotundo. Y no hay un factor como tal para que la haga tambalear, porque ya es una decisión que ella tomó para ella. Pero a veces es, yo tomo la decisión y empiezo, sobre todo este tema ahorita de las redes sociales, de que el contacto cero no es totalmente aplicable, ¿no? Entonces yo empiezo a generarle el buscarle generar el estímulo a mi ex para aparecer que en historias, que en fotos, que en
1: eso siempre lo hacemos. Eso es normal en todas las relaciones.
5: Y eso es en hombres y mujeres, ¿eh? O sea, tanto hay hombres que hacen eso.
4: O sea, suponiendo que tú y yo somos pareja, terminamos. Y tú empiezas a subir historias para que yo las vea.
5: Para que tú las
1: veas. O hacerte notar con amigos, o que supuestamente van a los mismos lugares cuando salían. Claro. O sea, como que llamar la atención.
4: O sea, o de repente una historia con algún vato que sabías que a él le caía mal.
1: Mira, por ejemplo, yo siempre lo platico, sí me daba pena, pero lo hice. Y yo me acuerdo muy bien que cuando andaba así por un ex, yo subía historias de que iba en un avión. Pero yo buscaba, así de que buscaba, ventanilla de avión, y la bajaba y la subía. Y estaba llorando en mi cama, extrañándolo, y la subía porque yo sabía que de esa manera me iba a escribir.
5: Por supuesto.
1: Justo, la subía y inmediatamente la veía y me escribía, ¿dónde estás? ¿A dónde vas?
5: Sí, porque generas...
1: Y llamaba la atención nada más.
5: Y aparte generas en él esa nostalgia selectiva que él tiene, ¿no? O sea, de, a ver, ¿cómo es posible que ella se está yendo? Es como cuando tenemos al hermano que siempre peleamos, pero si lo pelea alguien es, no, espérate, a este solo me lo frigo yo.
1: Sí, claro, lo has hecho. O sea, ¿cuántos no nos hemos inventado un viaje o algo que hacemos?
5: Sí, actividades,
1: porque
5: cosas.
1: Piensen, y estamos bien tristes así, sin bañarnos 3 días, en la cama, y nada más te escriben. Y ya no sabes cómo sostener la mentira.
5: Claro.
1: Y dices, no, ya llegué, de hecho.
4: Ahorita te hablo, vengo en el avión.
5: Voy llegando. Justo me agarraste con las maletas.
1: No, se canceló el vuelo.
5: Es que fue el huracán.
1: Casual. Pero lo hemos hecho, o sea, en total honestidad, buscamos su atención.
5: Sí, nosotros la buscamos y aparte la otra persona que está expectante, esa es una realidad. O sea, si tú podrás subir 20,000 fotos, si la otra persona no te responde menos de 24 horas, lo dejas de hacer. Esa
4: Oye,
5: es la realidad.
4: Y a ver, dime una cosa, ¿está bien o está mal que terminamos una relación y precisamente para no estar viendo cosas que no quieres ver, bloquear a esa persona? ¿Sabes qué? Hasta aquí ya, ni para qué te sigo, no quiero ver lo que haces, ni con quién sales, ni nada.
5: Mira, no voy a decir lo que está bien y lo que está mal para evitar de que haya ya dijeron, sino es más bien lo que más me dé paz a mí.
1: Lo que te hagas, lo que sea mejor para ti.
5: Lo que me brinde seguridad, lo que me brinde certeza, lo que me necesite yo en ese momento. Si yo en este momento lo que menos quiero es estar viendo historias, viendo cosas que me van a recordar a ella o a él, entonces pues mejor bloqueo o me aíslo un poquito de redes sociales, o inclusive puedo dejar de seguir amigos en común con la intención de que no vea.
4: Claro, que no parezca por otro lado.
5: Información.
1: Es que justo dijiste algo, somos bien listos y sabemos a quién sigue, con quién se junta.
4: Ajá.
1: Entonces siempre frecuentamos o hacemos, súbela y compártela. ¿Ya la vio de contigo? No, sí, ajá. No. Ah, o sea, sabemos.
5: Y somos
1: por
5: parejas.
1: Dónde,
5: y parejas.
4: Claro, sí.
1: Dile, al amigo lo mandas, dile que me viste, pero ajá, que X, ¿no? Así, cosas.
4: Ajá.
5: Sí.
1: Yo tengo una pregunta que te voy a hacer y con esto nos vamos a una pausa, si me lo permiten.
5: Claro.
1: No sé si es diferente el proceso de hombres y las mujeres. Yo tengo una teoría que las mujeres sufrimos al inicio de esa ruptura y luego lo superamos. Y los hombres se hacen como libres, disfrutan la vida y luego les cae el 20. pero me lo contestas al regresar.
5: Claro que sí.
4: Ahorita regresamos.
5: En un ratico les contesto.
4: Regresamos en un ratico.
1: En un ratico.
4: Con usted.
1: Con Caterine, usted, mi amor.
4: Con Caterine, mi amor, que está ahí con nosotros
1: ya
4: en la
1: digo,
4: garra.
1: En Exa.
4: En Exa FM.
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2: En todas partes, Pontex FM 101.1, seguimos transmitiendo con nuestros amigos de Fiestas de Octubre, celebrando su edición número 61 del 2 de octubre al 2 de noviembre en un horario de 11 de la mañana a 11 de la noche. Hay precio preferencial para estudiantes si presentan su credencial vigente, ojito ahí, y también para adultos mayores con un costo de 30 pesitos, pero en general la entrada tiene un costo normalmente de 60 pesos. Y en las Fiestas de Octubre vas a poder disfrutar de más de 30 conciertos y espectáculos para públicos de todas las edades. Podrás ver artistas como el Tri, Gloria Trevi, Kenia O, Santos Bravo, Rake, entre otros. También recuerda que puedes evitar largas filas y adquirir tus boletos en Superboletos, ¿ok? Esto para zonas preferentes o para tu acceso general a la feria. También hay más de 400 expositores entre juegos mecánicos, zona gastronómica, comercios, artesanía y actividades familiares. Además de, como ya te mencionaba hace rato, la Canica Azul este año trae una temática bastante interesante con experiencias inmersivas para niñas y niños. También te invito a que consultes en los canales oficiales en @fiestasdeoctubre para que conozcas más sobre horarios, la cartelera, boletos, artistas sorpresas y recomendaciones, entre muchas otras cosas. Y de hecho, sorpresita, porque las Fiestas de Octubre forman parte también de la agenda de grandes eventos de Jalisco, junto con el Festival de las Almas, que, pues sí, evidentemente terminando esto, se va a colocar por aquí en varios puntos de nuestra hermosísima Perla Tapatía. Así que ya lo saben, de 11 de la mañana a 11 de la noche, las Fiestas de Octubre van a estar esperándolos. Estamos ubicados aquí en Avenida Mariano Bárcenas, en la colonia Auditorio Zapopan, Jalisco. Vengan y disfruten, porque Jalisco es el corazón de México, ¿ok? La sede preciosísima donde vas a disfrutar de los shows y de los espectáculos que habrá será el Auditorio Jalisco, que antes lo conocíamos como el Auditorio Benito Juárez.

0: antes, pero ahora con este nombrecito luce un poquito más chulo. Así que ya lo saben, aprovechen y disfruten de la edición número 61 de las fiestas de octubre.
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1: Ya de vuelta con mi querida Caterine, mi amor.
2: Pues así es.
1: Oye, bueno, por ahí dejó una pregunta pendiente mi querida Ale Garibay. ¿Vas a ir? Es que andaba allá afuera, ya se iba a ir, entonces
2: dije,
1: todavía no se acaba el programa.
3: Andaba ahí teniendo un amigo que quería ir a buscar a su ex, le dije, no, detente.
1: ¡No hagas eso!
2: No lo hagas, por favor.
1: Oye, de repente hay bares que tienen prendidos así letreros en neón que dicen, no le llames a tu ex.
3: No lo hagas.
1: Ajá.
2: Por favor.
3: Algunos funcionan,
2: esa
3: pero
2: no, porque
3: no.
2: Traigo sal, como dije.
3: Esa no, porque acabo de poner una recarga.
1: Oye, a ver, te dejaron una pregunta pendiente aquí, mi querida Ale Garibay.
3: O sea, yo preguntaba si los procesos entre hombres y mujeres son distintos. Yo, porque he visto la tendencia que una mujer pues se tira más como a la nostalgia, al llanto, como andar agüitada, mientras
2: a
3: que
2: vivir
3: un hombre,
2: el duelo.
3: Sí,
2: a vivir
3: un
2: el
3: hombre
2: duelo.
3: Se va con los amigos, se siente libre, que las fiestas, y a las mujeres nos duele verlos a ellos como que ya felices y de pachanga y que no les importa, y luego las mujeres se van transformando y lo van superando, y los hombres como que vuelven a caer a ese hoyo, como que se dan cuenta de que ya no están con esa persona y ven que la mujer ya está haciendo sus cosas y regresa.
1: No, pero es que también hay hombres que de repente cuando truenan aplican la de...
2: La de...
4: La. 1500, es hora y media como máximo, tú pones el lugar, nosotras nos vamos hasta donde estés.
3: Es que es justo mi teoría, esa es mi teoría, de que los hombres luego se van y dicen, ay, ya estoy soltero, y acá...
1: ¡Que comience la fiesta!
3: Y las mujeres, y es como que guardamos ese luto, por así decirlo, pero luego las mujeres lo vamos superando y los hombres empiezan a caer.
2: Sí, las mujeres somos, realmente sí somos un poquitico más sentimentales, más nostálgicas, entonces nos permitimos vivir esa parte del duelo. Por históricamente, pues el hombre es, no puedes llorar, no puedes sufrir, no puedes nada. Entonces, la respuesta inmediata del hombre es irse
1: a la fiesta.
2: De pachanga.
1: Es que las mujeres son de Venus y los hombres de Marte.
2: ¿No? Ay, entonces, claro, y ojo aquí, no hay que generalizar, pues sí, no.
3: Porque, sí, no, claro, pero.
2: Porque aquí está mi amigo Adrián, que es un migajero.
3: ¿Qué hace Adrián? Cuéntanos.
2: Pues ya no.
1: Es migajero. Nos acaba de platicar ahorita fuera del aire, nos estaba platicando Caterina, mi amor, que su amigo este, el migajero.
2: Ajá.
1: Todos los días que se pone borracho le habla a la exnovia.
2: Neta.
3: Sí, le habla. Ajá. Ay, no, preséntanoslo para darle unas cachetadas.
1: No lo pelan y ahí sigue otra vez.
2: Amigo Adrián, vive en mi colonia.
3: Pobrecito, amigo,
1: Adrián.
3: Te voy a decir
2: y
3: una
2: es un
3: cosa.
2: Migajero.
1: Cuando bien, alguien. Güey,
3: ponme la canción para darle un consejo a Adrián. Adrián.
5: Miau, miau.
3: Te voy a decir algo. Cuando alguien te quiere, se nota.
1: Y cuando gracias.
2: No se nota.
3: Se nota más cuando no te pelan.
1: Muy bien, esa es muy buena.
3: Sí, es muy buena.
1: Cuando alguien te quiere, se nota.
2: Se nota.
1: Y cuando no te quieren,
2: se nota más.
1: Muy
2: exactamente.
1: Bien. Ale Garibay, verás.
2: Profundas
1: no, hombre,
2: estamos.
1: Llévatela a hacer una plática.
3: Una conferencia. Llévame con Hilda. ¿Cómo se llama?
1: Ajá.
3: La de Amores de Pareja.
1: La Argentina.
3: Argentina.
2: Ah, sí, por favor.
1: Oye, a ver, entonces, ¿qué recomiendas?
2: Entonces,
1: ¿qué hay que hacer? ¿Qué hay que hacer cuando ya terminamos una relación y sabes que por ahí ya no es?
2: De preferencia, sí, el contacto cero. Y respetar ese contacto cero. Sí,
3: pero es que muchas veces la esperanza de que te escriba está y no lo puedes bloquear, porque si te escribe...
2: Claro, entonces esa es la parte donde yo, consciente o inconscientemente, decido no soltar, no terminar al 100% con esa persona, aunque yo sepa pues que me está afectando en muchos ámbitos de mi vida, ¿no? Uh-huh. Que me agrede, que me dice cosas, que me hace sentir así y todo... Pero si yo verdaderamente no quisiera realmente estar con él, entonces busco poner y establecer esos límites. Porque luego pasa la clásica de soñé contigo.
3: ¿Verdad?
1: Ajá.
3: Ya la dije.
1: ¿Estás bien?
2: Vi algo y me acordé de ti.
1: ¿Sentiste el temblor?
2: Sí.
1: Lo que dijimos hace rato.
2: Sí, sí, sí. Ajá. Sí, sentiste el temblor.
1: Oye, está saliendo agua puerca en tu casa.
2: ¿Te sale bien allá en tu casa? ¿Me dejas bañarme allá en tu casa?
3: ¿Eh? Lo sabemos. Sí. Hicimos una investigación antes de este programa.
1: Ajá.
2: Sí.
1: Ah.
2: Un estudio hecho por nosotros.
3: Claro.
2: Observacional.
1: Ajá.
3: Experimental.
1: Yo creo que esa es para mí la mejor opción. Digo, cada quien puede tomar la que más les guste. Pero eso que acabas de decir es, o sea, para mí la mejor opción. Y es algo de lo que yo sí aplico.
2: Claro.
1: Contacto cero.
2: Y fíjate, ¿no? O sea, creo que muchos psicólogos o psicoterapeutas dicen, establezca límites y pon el límite claro. Pero a veces no lo saben decir, ¿no? Y los límites básicamente no son para las demás personas, son para mí. Lo son para nosotros mismos. Entonces, ¿qué tengo que hacer yo para que mi ex me deje estar buscando?
3: Es que sabes que eso que acabas de decir creo que es el clavo de todo, porque muchas veces sanamos para la otra persona. Ajá. O no hacemos algo porque va a pensar que estamos ardidos, o va a pensar, o va a sentir, o va
2: suponemos,
3: a hacer, pero claro, no lo estamos decidiendo desde nosotros. Ajá. Y siempre estamos, no voy a bloquear porque luego va a decir que qué ardida,
2: que estoy
3: y si lo desbloqueo va a y qué te importa lo que piense la otra persona. Claro. O sea, tienes que decir a ti qué te da paz y decidir, creo yo, que la fuente de todo hacerlo desde lo que sea mejor.
2: Sí, para elegirnos a nosotros mismos, ¿no? Porque a veces vemos relaciones que hacen simbiosis, ¿no?
3: Pero te digo una cosa, yo que creo, y no sé, que si algún día le quieres hablar, pues háblale.
2: Sí, claro.
3: Yo creo que llega un punto donde hasta que tú no seas consciente y tú ya digas, ya basta, por mí lo vas a hacer. Porque uh-huh, si la gente te dice, no le hables, bloquéalo, no te lo merece, pero en tu corazón hay algo que dice, sí le quiero hablar. No,
1: o puede ser que a lo mejor terminaste muy mal, contacto cero, etcétera, etcétera. Pasaron ciertos años.
2: Sí.
1: Y después ya tienes la madurez de decir, oh, pues ya pasó, ¿no? Ya cada quien, ya tiene su pareja, yo ya tengo la mía, entonces ya. No pasa nada, de repente un saludito para decir, está todo bien, ¿no?
2: Sí,
1: está
2: claro,
1: todo tranquilo.
2: Y establecer y reconocerse entre de uno para uno, de a ver, si yo le escribo un mensaje, ¿qué estoy sintiendo? Si verdaderamente no siento nada, entonces es un tema
3: sí,
2: ya
3: pero
2: superado.
3: ¿Sabes qué? Hay veces que la angustia te come, porque sí, ni siquiera sabes qué está pensando la otra persona, cómo está, si quiere regresar o no quiere regresar. Y yo creo que todo en la vida es información. Si un día le quieres hablar simplemente para saber si está bien, pues le marcas y no te contesta o te manda muy lejos, pues también tú ya sabes.
2: O identificas.
6: Voy a hacer una pregunta, ¿sí o no?
3: Ándale, ¿sí o no? Le dices.
1: ¿Quién se metió a la cabina, güey?
3: Y dije, ya llegó el amigo mío.
1: No manches, ¿quién está gritando?
3: O sea, lo que yo voy es que...
1: Avísenme.
3: Todo lo que hagas, si lo hagas porque tú lo quieres hacer.
2: Sí.
3: Así le quieras volver a hablar y es tu decisión, sabiendo las consecuencias, es tu experiencia.
1: Claro.
3: Tú lo vas a hacer.
1: Y es algo que tú quieres hacer.
2: Y es algo que solamente esa persona va a vivir, ¿no?
3: Exacto.
2: O sea, porque a veces sí somos bien insistentes los amigos.
3: Es la llamada, ahora el mensaje que te hacía falta para constatar que efectivamente no.
2: Sí,
3: y ya.
2: Que identificas que esa manera como te respondió, de que te mandó clarísimamente, pero ya bien lejos.
1: O no. O te quedas con la satisfacción de que le moviste el tapete.
3: Ah, claro, ¿no? Pues, claro. Digo, todo
2: mira, el alimenta tu ego.
1: Hasta se puso nerviosa.
2: Claro, sí te quería ver.
3: Pues te digo, todo es información, porque hay veces que lo que nos hace falta es la certeza de las cosas,
2: sí,
3: porque estamos con la angustia de, ¿le dolió? ¿No le dolió? ¿Está pensando en mí? ¿No está pensando en mí? Pues pregúntale. Y ya, si no, pues ya sabes.
1: Muy bien. Muchas gracias, mi Caterina y mi amor, para cualquier consulta por ahí de gente que ande sufriendo dolores de cabeza y de corazón,
2: de mal de amores.
1: De mal de amores y
2: de
1: demás.
2: Tusas.
1: ¿En dónde te encuentran?
2: En el 3330047390, ese es mi número de celular, o en mis redes sociales, Psicosensual KR.
1: ¿Psicosensual?
2: Psicosensual.
1: Psico, obviamente, PS. Psicosensual KR.
2: KR.
1: ¿Qué es, Caterine, mi amor?
2: Caterine, mi amor.
1: Muy bien.
2: Sí.
1: Basta. Gracias. Ahorita regresamos, damas y caballeros, con el chactal del día de hoy. Que, por cierto, ahorita le vamos a hacer aquí.
3: Oye,
1: el hashtag a nuestra querida Caterine.
3: Y por cierto, Adrián del Migajero, ¡háblele!
1: Oye, Adrián Migajero, estás bien, güey. Ahí nos vemos. Regresamos aquí en La Garra.
3: En Exa.
1: En Exa FM.
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1: Bueno, seguimos con el hashtag del día de hoy aquí a través de La Garra
2: en Exa.
1: Y estamos hablando de los migajeros. No, no es cierto.
2: No, de esos ex que regresan.
3: De esos exes.
1: De esos ex que de repente ya estás tú en una cama tranquilo, pensando ya en el futuro, conociendo nueva gente, conoces a alguien que te llama la atención y ¡puff! Te busca el ex. ¡Tómala! Y te echa a perder todo. Te pone a patinar sobre hielo.
3: ¿Qué onda, perdida?
1: A ver, vamos a ver. ¿Qué dice la gente?
4: Hola, perdida. ¿Qué tal? Buenos días. Les habla su amiga Laura Agropecuaria.
1: Hola, Laura.
4: Híjole, el hashtag de hoy. Bueno, ¿qué les digo?
2: Que no, pues ahora nos dices. No, sí, no, que nos diga.
1: Aquí van a llover pelos, sale Galita, en serio. ¿Estás lista para escuchar?
2: Yo siempre estoy lista. Sorbito, sorbito.
1: Híjoles, es que esta agropecuaria trae ahí un background muy cañón.

0: ¿Qué les digo que no sepan, amigos? Pero bueno, el cacas.
1: ¿El qué? ¿El mandes?
0: Pero bueno, el cacas. Pues sí, volvió a insistir. ¿Para qué?
2: No.
0: Pues comienza la canción y todo. ¿Para qué? Para nada.
2: Pon la rolita.
0: Pero bueno, ya, superado. Superado. Hoy en día se llama el cacas. Toma. Él sabe quién es y ustedes también. Te amo, Ale Garrita, vuelve.
2: Nosotros te amamos.
0: Todos.
2: Hoy nomás.
0: Pero bueno, el cacas.
2: ¿Qué te puso el cacas? Hola, perdida.
0: Pues comienza la canción y todo. ¿Para qué?
2: El cacas número 2.
0: Amigos. Pero bueno, el cacas. Pero bueno, el cacas. Pero bueno, el cacas. Bueno, el cacas. Bueno.
2: Oye, esa es muy buena idea. Por ejemplo, cambiarle el nombre al contacto. En lugar de bloquearlo, ponerle el cacas.
1: Ajá.
2: O el mentiroso.
3: Yo he puesto no contestar.
2: No, sí, pero hay que darle algo divertido.
3: Sí.
1: ¿Cómo así, le cuando pondrías? Timbre el teléfono así.
2: El infiel.
1: Ni siquiera un timbre especial. Timbre el teléfono así.
0: Pero bueno, el cacas.
2: Sí. No, pero ya fuera de broma, sí es buena opción. No lo bloqueas, pero le pones así como el algo, no sé. El infiel.
0: ¿Ah? Pero bueno, el cacas.
2: El infiel del cacas.
3: El infiel del cacas.
2: Oye, y ya lo ves y dices, ¡ah!
1: Oye, a todo esto, ¿quién es el cacas?
3: El cacas.
1: ¿Tiene nombre?
2: Claro.
1: ¿Cómo se llama?
2: Del cacas.
3: Y apellido también.
1: Pero ¿cómo?
2: Su nombre es K y el otro es Cas. Por eso es el
0: pero
2: cacas.
0: Bueno, el cacas.
1: Bueno, y luego.
2: Hello, soy Lidia Chacón y participo por los boletos y en el chantal del día de hoy. Dice, una vez un nuevo galán me invita al estadio 3 de marzo.
1: Ajá.
2: Y vamos, y ándale que a tres filas mi ex.
1: Oh.
2: Y voltea y nos ve.
1: Oh.
2: Y le digo al galán, vámonos. Y el ex sale detrás de nosotros.
1: Oh.
2: Y literal fue una persecución tipo Rápido y Furioso.
1: Pero
2: por
1: no.
2: Todo patria. Y casi se agarran a golpes cerca de mi casa. Saludos, chicos.
0: Pero
2: y
0: bueno,
2: tú
0: cacas.
2: Con la corona ahí impuesta.
1: Ajá.
2: Aplaudiéndole.
1: Oye, pero ¿por qué siguió el novio a ella y el exnovio? ¿Cómo para qué?
2: Pues porque le dio coraje.
1: ¿Se puso celoso?
2: Claro, ya dijo, chin, esto era mío y lo dejé
3: esto,
2: ir.
3: Todo esto era mío.
1: Ajá.
2: Es que sí pasa, ¿eh? A mí me pasó una vez en un antro, imagínate, el cacas de mi multiverso. El cacas de mi multiverso.
1: Ajá.
2: Así, con su nueva novia en un lado. Y yo acá en otra mesa, en el mismo antro.
1: Ajá.
3: ¿Y tú ya con otro novio?
2: No, yo andaba sola.
1: Yo
2: andaba
1: ¿y él
2: sola.
1: Con su novia?
2: Él con su nueva novia.
1: Ajá.
3: Estaba sola, suelta y soltera.
2: Mis amigos me decían, te está viendo. Baila. Y yo, así baila. Con mis mejores pasos, ¿no?
1: Ajá.
2: Y nomás estaba viendo, pero yo no le hacía caso porque él ya andaba con su nueva novia.
1: Ajá.
2: Y que llega alguien a sacarme a bailar.
1: Ajá.
2: Y que salgo a bailar.
3: Y que la
2: con los mejores pasos.
1: Ajá.
2: Y que estoy todo bien. Y que viene conmigo y me jala de la chamarra.
1: ¿Cómo?
2: Así como de no.
1: Pero iba con la novia.
2: Exacto. Pues son cacas.
1: ¿Y en la novia cacas? ¿Qué hizo?
2: Pues él se enojó y se salió. Con sus globos
0: pero
2: de cumpleaños porque aparte era su fiesta.
1: Ajá, no manches. Ahora sí que.
0: Pero bueno, el cacas.
2: El cacas. Ajá. O sea, a lo que voy es que los cacas
3: sí
2: son muy.
3: Son
2: muy aventureros.
3: Son muy así.
1: Oye,
2: muy
1: y también,
2: atrevidos.
1: También, a ver,
2: sí.
1: Sexóloga, ya hablamos de muchos cacas. ¿Pero también hay muchas cacas?
3: Sí, hay muchas cacas. Hembras.
2: Esa hembra es mala.
3: Hembra.
1: Ajá. Oye, a ver, entonces vámonos con el último y nos vamos a un cuarto. Venga.
4: Días. El Canty.
1: Ya valió. Yo creo que el Canty va a ser el afectado aquí en esta ocasión, ¿eh?
3: A ver, yo siento que sí.
4: Desde hoy, hace aproximadamente unos 4 meses, ajá, antes de que nos fuéramos a vivir juntos en casa en rental.
2: Oy,
4: mi novia y yo, para entonces, se había enojado porque yo tenía amigos que eran muy lujuriosos.
1: Oh,
4: y yo le expliqué que ellos eran,
2: ajá,
4: no yo.
1: Ay,
4: entonces
1: ajá,
4: se puso algo celoso.
2: El que coñera se junta.
1: Ajá, esos eran, son bien lujuriosos. Yo no.
3: Hechos.
4: Y
3: yo no.
4: Por tanto, se enojó conmigo a tal grado de que, pues, nos enojamos.
2: Uh-huh.
4: Pensamos que íbamos a terminar. Ya no nos vimos durante unas 12 horas.
1: No,
2: no,
1: no, Canty, de veras, estás bien mal. ya.
3: No tengas no tanto tiempo.
2: Oye, y el Canti así bien triste y en la banqueta cantando. ¿Qué diablos quiere? Así en dos horas, ¿no?
1: En dos horas.
3: En dos horas. Dos largas horas.
4: Así, en su casa y en la mía, así. Nos vamos a reunirnos y así.
2: Pues vivían juntos.
4: Que me manda un correo posteriormente al día siguiente que nos pedíamos.
2: ¡Un correo! ¡No manches, Canti!
4: Y bueno, también yo. Y ya pues. Lo vimos.
2: Asunto.
4: Ya nos reconciliamos.
3: Asunto. Reconciliación.
2: Asunto. Reconciliación.
4: Con fidelidad feliz. No,
3: bueno. Quedó al pendiente.
2: Quedó al pendiente de sus comentarios. Bueno, muchas gracias.
1: Ajá. Oye, vamos a ir un corte. Vamos a regresar de Bolón Ping Pong con los últimos mensajitos del día de hoy. De todos estos que han sido.
0: Pero bueno, el cacas.
2: Los cacas en nuestras vidas.
1: Sí. El día de hoy aquí en La Garra.
2: En Exa.
1: En Exa FM.
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2: Bueno, seguimos con el hashtag del día de hoy, damas y caballeros. ¿Pa' qué regresas?
0: ¿Pa' qué vuelves?
3: ¿Para qué?
2: ¿Pa' qué volvites?
0: Vete
2: pa
0: ya.
2: ¿Pa' qué volvites?
0: Perro. Pues no más.
2: Pues no más.
0: Es lo que así se les queda.
2: Pues. Fíjate que va llegando un mensaje que parece chiste, pero no lo es. ¡Días! ¡Excelente martes soleado! Ya se antojan unos daiquiris de fresa, ya huele a viernes. No, hombre, ¿cuál viernes? No, estamos ¿cuál viernes? En martes apenas. Te ya quiere fiesta. Dice, ¿pa' qué vuelves? ¿Eh? Este, dice por acá, él.
0: Ajá.
2: Lo que dice él.
0: Él.
2: El descaro tuyo de venir a mi casa a buscarme, si ya te había dicho que no te quiero volver a ver nunca. ¿Qué más quieres de mí?
0: Pues aquí vivo, y déjate de tus cosas, que quiero que pases por tu hija.
2: Perdón, disculpa.
0: Una disculpa.
2: Parece chiste, pero es anécdota.
0: No
2: los
0: más,
2: amo,
0: no.
2: Son los mejores. Muy bien, muchas gracias. Qué bonito.
4: Días.
2: Días.
4: Hello, amigos, ¿cómo están? Yo participando en su hashtag del ex que regresó. Bueno, en mi caso, el ex que quiso regresar, pero pues ya no se pudo porque pues él está casado, tiene hijos y todo, y me empezó a buscar otra vez por Face. Este, bien insistente, me dedicaba canciones, bien, ay, no, para qué les cuento. Hasta que me enfadó y le dije que si seguía fregando le iba a escribir o le iba a llamar a su esposa.
2: ¡Ándale!
4: No se me hacía justo que le estuviera haciendo esto.
2: ¡Claro!
4: ¿No?
2: Dije,
4: no, yo también estoy casada. Y obviamente no me gustaría que me lo hicieran.
0: Gran final.
4: Pero, pues, bueno, se aplacó. Yo pienso que más que nada era como tipo calentura, ¿no? Porque pues ya tiene muchísimos años casado, yo también, y pues sé de dónde le nació el amor otra vez. En fin, hombres. Saludos, amigos, los amo.
0: Bueno, pues por lo que haya sido, los hombres luego regresan. O sea, no le quita, creo yo, mérito que regresen por amor o por algo. Cuando
2: ¿por calentura es válido?
3: Haiga sido como haiga sido.
0: Fíjate, no sé, Caterina, mi amor, cuando alguien, una pareja rompe y luego regresan, una mujer le importa más preguntarle al hombre si la quiere o si se enamoró. Que si tuve, o sea, podría perdonar más rápido una infidelidad porque el hombre le va a decir, ay, pero no sentí nada, nomás fue así un momento porque estaba borracho.
2: Ajá.
0: Y creo que una mujer lo podría perdonar más. Y al revés, si un hombre te pregunta, ¿estuviste con él? Creo que le pegaría más en el ego que sepa que su mujer
2: estuvo con otro hombre.
0: A diferencia de las mujeres.
2: Aunque haya sido nomás por la calentura.
0: Exacto,
2: también.
0: Exacto, exacto.
2: Sí. Claro, el hombre.
0: O sea, como que un hombre
2: más
0: sí se fija más. Y la mujer es como, ¿pero la quieres? No, no la quiero. Ah, bueno.
3: Sí, o sea, la mujer se fija mucho en el vínculo afectivo. Y en el hombre pega más el vínculo sexual. Claro.
0: No te digo,
3: claro.
0: O sea, regresa
2: como,
0: por lo que
2: como
0: regrese.
2: Que el honor del hombre, ¿no? De,
3: sí,
2: ay, mi
3: pues
2: mujer ya me falló.
3: El hombre se mide bajo esa vara.
0: Ven.
2: Ajá, dicen, ya sabes que ya te chupó el diablo.
3: Ya te chupó.
2: Hazte pa' allá.
0: Oye, a ver, acá tengo uno que dice, Garrita, papazón de melón, Ale Garibay, de los Garibay de Zacatecas.
2: ¡Esa! ¡Iñor!
0: Allá se conocen mucho los Garibay, eran artistas.
2: ¿Sí? ¿Son fifís?
0: No, eran artistas, eran como los Temerarios.
2: Ah, órale. Era la banda los
0: eran los Garibay.
2: Hoy en el centro de la ciudad, los Garibay.
0: Sí, claro. Tenían disco y toda la onda. Pues yo, dice el mensaje, pues yo he sido el ex que regresa, pero dos veces lo hice por joder.
2: ¡Mande!
0: Cuando sabía que tenía novio, le empezaba a escribir y a escribir hasta que volvía a jalar con que saliéramos. Y al mes, otra vez cortábamos. Una relación como morrillos de secundaria. Garra, no puedes estar mandando así tus mensajes al programa.
2: Yo no fui.
3: Ese es el número de la garra.
2: No, estás loca.
0: No es cierto, dice. Ya más grande me la aplicaron a mí y sí está de pensarse, sobre todo si los sentimientos por la nueva pareja no están tan arraigados. O sea, esa relación todavía no amarra chido. Besos en los peyollines. ¿Qué les dije? Bueno, la vida, oye, te lo regresa.
2: Besos en los peyollines. Parecen los payasos de Monterrey. Los chicharrines. Vamos a hacer nosotros los peyollines.
3: Los peyollines.
4: Días.
2: Ya se los lo dijimos. Buen día, Ale Garra, participando el día de hoy. Mi ex vivía en mi casa. Mi ex vivía en casa en Rosario, Argentina. Y recibió una llamada de un familiar que me dice: oye, fulana, ya tiene nueva pareja y están en tu casa. Llegué y me dijo: ¿para qué vuelves? Le respondí: pues para que me desocupes la casa, baboso.
3: Ah,
2: no va a atender nalguita, no va a tener nalguita y todavía casa. Dice: pues claro que no.
3: Pues claro que no.
2: Y la casa de la otra.
0: Le estaban haciendo de chivo los tamales.
2: Esa es la palabra correcta. Aquí aplica a la perfección.
3: Totalmente.
2: De chivo
3: los tamales.
2: Muy bien. Gracias, atentamente, Sebastián
0: Bonettini.
2: Titihuacán, Bonettini, Puebla.
3: Ay,
2: ya nos vamos,
3: pues qué cosas.
2: Ya nos van, ya nos están corriendo. Mira, ¿sabes qué? Mejores casas me han corrido, muchas gracias.
3: ¿Cómo así?
2: ¿Sabes qué?
3: Permiso. ¿Tan rápido?
2: Ya nos vamos. Mi querida Caterina, mi amor, gracias por haber estado con nosotros y gracias por quedarte aquí.
3: A ustedes,
2: muchas
3: gracias.
2: A la otra que
3: gracias.
2: Te vengas a quedar todo el programa, mínimo tráete unos lunches o algo, ¿no?
3: Ah, está bien, claro.
2: Era de jodido.
3: Sí. Ajá,
2: gracias. Wolverine, ya estuve aquí en allá en los controles. Y antes de despedirnos, tenemos ganadores, mi querida Ali Garibay.
0: Ya nos balconeó, ¿ya ves? ¡Premier del cine! Clayface, tenemos a César Torres. Lidia Chacón.
2: ¿Qué?
0: Lidia Chacón.
2: Lidia Chacón, muy bien.
0: Y para Soy Luna, el ganador es Jimena González.
2: ¡Yay! Gracias, Ale Garibay, ¿vas a ir?
0: Sí, voy a ir. Síganme en redes sociales, @AleGaribay.
2: Damas y caballeros, les dejo besos en sus peyollines, así como los peyollirris. Oye, ¿qué? Ya somos
0: los peyollines.
2: Peyollines. Para sus fiestas y cumpleaños, los peyollines.
0: Contando así chistes bien de adultos, ¿no? Bien feo para los niños.
5: ¿Tú qué, niño baboso?
0: ¿Qué me ves?
5: ¿Acaso desde el cumpleaños? Sí. Con razón, tienes cara de güey.
2: Bueno, ya nos vamos. Gracias. Yo soy la Garra Oficial. Les dejo besos en el yoyopo.
4: ¡Cállate, señora!
0: Y la Garra, ¿dónde comida?
5: Señora, ¿dónde está el tequila?
3: Esta es una fiesta infantil, pero ¿dónde está el tequila?
5: Agua de horchata.
0: Nosotros somos los peyollines.
5: ¡Ay, se lo la ballena en perros! Porque les da pescaditos.
6: ¡Atención, corazón santo! Este programa ya se acabó. Si tú vas a ir, nos vemos a la salida. Besos en el peyoyo. Chao, chao.
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2: En todas partes, ponte XFM 101.1, soy Poncho Camarena, y oigan, de verdad que estamos muy contentos de recibir a Kenneth Mercado, director de Carne Garibaldi, que por cierto nos viene a hacer una invitación en representación de todos los carnejugueros, tapatillos que van a estar participando al Día de la Carne en su jugo. Kenneth, ¿cómo estás?
3: Muchas gracias, muy buenos días.
2: Un evento espectacular en su tercera edición, el Día de la Carne en su jugo, cuéntanos.
3: Correcto, ya esta es la tercera edición de este gran evento. Ajá. Que reúne a todas las familias tapatillas.
2: Oye, qué emocionante, porque además es una fiesta de sabor donde habrá música, unión familiar. Cuéntanos más.
3: Correcto.
2: ¿Cómo se les ocurrió celebrar esto?
3: Bueno, siempre está esa cosquillita. Ajá. De qué familia es la que tiene la mejor receta de la carne en su jugo.
2: Ajá, oye, y de verdad que me encanta porque exploras muchos sabores, ¿no?
3: Correcto. Y une a las familias, ¿no? Entonces está la abuelita preparando la receta de la bisabuelita y quién la tiene, quién se trae los ingredientes y okay. Demás.
2: Oye, la fecha es el 17 de octubre en Paseo Alcalde frente a la catedral.
3: Justo. Este año. Ajá. Se celebra justo el día que es el 17 de octubre. Okay. Que es el día oficial del Día de la Carne en su jugo. Va a ser en Paseo Alcalde, justo frente a la catedral. Los esperamos a partir de las 12 del día.
2: Oye, qué manera tan bonita de honrar ese platillo tan nuestro, tan tapatío.
3: Correcto. Y sobre todo, que une con tanto sabor a las familias tapatías.
2: Oye, pues invita a toda la gente que nos esté escuchando para que no se lo pierdan y lo anoten en su agenda, 17 de octubre en Paseo Alcalde.
3: Los esperamos, por favor.
2: Oye, es una fiesta llena de sabor, de música, y sobre todo, me imagino que lo vamos a pasar increíble.
3: Claro, y además, todos los jueces son los carnejugueros.
2: Oye, ¿qué saben?
3: Sabemos de qué se trata.
2: Perfecto. Familias, es que ya lo saben, este próximo 17 de octubre es el Día de la Carne en su jugo. Qué cosa más hermosa. Gracias por honrar esto tan nuestro. Y no se lo pueden perder, familias. Es que ya lo saben. ¿Una invitación final?
3: Claro. Sábado 17 de octubre, Paseo Alcalde, frente a Catedral. Familias Tapatías, por favor, los esperamos.
2: Oye, me encanta, Kevin. Muchas gracias por visitarnos.
3: Ah, y recuerden, por favor, que en el centro de Guadalajara, todo lo bueno se conecta.
2: Así es. Vamos con más en XFM 101.1.
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13 de octubre del año 2026. Bienvenidos al programa 2531. Hoy contaremos con la presencia de Kurt a este programa. Viene a hablarnos de su próxima presentación en La Maraca el 22 de octubre. Como todos los días, contaremos con Gil Barrera, con las novedades del mundo del espectáculo. También Alfonso Arturo Veraprendes, conocido como Jürgen el Goyito Vera, con el mundo del deporte. José Antonio Pontoni de Saracho, con la tecnología. Es martes 13, no te cases ni te embarques. Que es el día de hoy. Vamos con la frase para que puedas arrancar tu vida, ok, que le pongas switch de on a tu vida. Nuestra mayor debilidad, decía Thomas Edison, está en rendirnos. La forma más segura de triunfar es intentarlo una y otra vez. Muy buen día, hoy es martes, arrancamos aquí en XFM.

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0: 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Kurt. Originario de Culiacán, Sinaloa, Kurt descubrió desde joven su pasión por la música y comenzó a escribir canciones que con el tiempo se convertirían en parte esencial de su carrera como cantautor.
1: Su propuesta combina pop, baladas románticas y sonidos acústicos con letras que hablan del amor, las despedidas y las emociones cotidianas.
0: Entre sus temas más conocidos están La Mujer Perfecta, Vengo del Futuro y Dolerá. Con una voz cálida y un estilo que conecta con las experiencias personales, Kurt continúa compartiendo su música en distintos escenarios. Este jueves 22 de octubre se presentará en La Maraca, en la Ciudad de México, y viene a invitarnos a disfrutar de una noche con sus canciones y grandes éxitos.
1: ¡Hoy aquí en la cabina de Jesse Cervantes, Cenexa, Kurt!
2: Hace unos años, él me va a decir cuántos, pero un buen amigo de apellido Delgadillo me dijo, no hombre cabrón, con el que llevo una muy buena relación, lo veo cada mes, ahora, antes lo veía más, fíjate que fui al bajo circuito y vi a un morro que es una locura, y incluso me metí a la consola porque algo no sonaba, y yo, ¿cómo se llama ese morro? No, lo voy a firmar, lo acababa de firmar, no me acuerdo.
3: Sí, acabamos de empezar a trabajar.

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1: Con el poder creativo de hacer muy buenas, grandes canciones.
2: Gracias.
1: Cuando se toma un tiempo largo.
2: Pues yo creo que se pulen un poquito más las canciones. Tienes más tiempo como para escribir más de lo que has vivido en los últimos años. Y sobre todo en la grabación cuidas mucho los detalles, ¿no? También de cada canción. En esta ocasión me fui un poquito más artesanal en cuestión de los detalles. Cuidé cada detalle. No quiere decir que mis discos anteriores no, pero decidí darme un tiempo para escoger las mejores canciones y poder traer lo mejor a este disco.
1: Dime una cosa, Kurt, este tema del tomarte un tiempo, de respirar, ¿no hace que luego el humano se desespere un poco? Él entra en la incertidumbre del tiempo, de que pueda llegar el olvido en su comunidad, no sé.
2: Sí, o sea, hay cierto temor de alguna manera con sintiendo cómo todo va tan rápido, ¿no? Y cómo de repente te topas con nuevos artistas que son tan talentosos, ¿no? Lo que yo quiero pensar es que mucho del trabajo que venimos haciendo los últimos años le crea cierta fortaleza a mi proyecto y me ayuda a que la gente que le gusta lo que hago esté pendiente hasta de estas ausencias. Creo que esto también sirve como para poder refrescar muchas cosas en la convivencia con los fans, ¿no?
3: Kurt.
4: Regresamos.

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1: Kurt. Tienes canciones espectaculares, Kurt, y la gente debe estar diciendo en su coche, en el gimnasio, Jesse Cervantes, déjalo cantar. Entonces, ¿con qué empezamos? ¿Qué hacemos?
2: Pues mira, quiero cantarte una canción que es el primer sencillo de este nuevo disco. Se llama Por si te quieres quedar. Y habla de cuando de repente tu departamento se empieza a apoderar tu novia de tu departamento. O sea, de repente yo veía esos... que son como unas pinzas por todo mi departamento, veía muchas. Y volteé con mi novia y le digo, ¿cómo se llaman estas? Y me dice, pues broches de cabello. Entonces yo apuntaba, broches de cabello, ¿ok? Uh-huh. Y de repente abres el refri y hay comida. En un departamento de solteros es rarísimo. Eso es hasta, dices, ¿qué está pasando? Entonces su sola presencia ya fue cambiando mucho de mi vida y de mi experiencia de vida. Hasta que con esta canción pude invitarla a que nos mudáramos a vivir juntos.
1: Ah, pues venga, sí, debe estar espectacular. Y pues te escuchamos, mi querido Kurt. Estamos en vivo en la radio.

0: qué bonito. Está Kurt con nosotros, totalmente en vivo a las 9 de la mañana con 26 minutos. Te saludan de Pachuca, de Hermosillo, Sonora, aquí de la Ciudad de México, Culiacán, Sinaloa, Metepec, Guadalajara, Jalisco, México, alcaldía de aquí de la Cuauhtémoc, de la Venustiano Carranza. Kurt, ¿has rocarroleado? ¿Has tocado mucho por México?
1: He tenido ya varias giras, sí. Yo creo que la que me llevó a más lugares fue la de mi segundo disco. Yo creo que con mi segundo disco me tocó conocer hasta muchas ciudades por primera vez. Y eso fue muy padre. Es algo que voy a seguir haciendo, sí.
2: Kurt.
3: Ya volvemos. Una 40.

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Una 43.

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1: Kurt. Esta canción siento que ya no me pertenece mucho porque hay muchas historias alrededor de ella. Mucha gente se casa con ella. Me emociona mucho. Se llama Vengo del Futuro.

0: ¡Ah, qué bonito!
1: ¡Qué bonito está esto! Oye, están pidiendo Mujer Perfecta.
2: Claro, claro.
1: Sí, vamos a escucharla, ¿no? Está Kurt con nosotros.

0: qué bonito. Kurt con nosotros. No se pierdan el show. Está en La Maraca. Cuéntanos, 22 de octubre, ¿no?
1: 22 de octubre. Están todos invitados. Estamos muy cerca. Voy con mi banda completa. Presento canciones del nuevo disco y los voy a cantar las que yo sé que les gustan.
0: Pues ya está, Kurt. Gracias por estar acá.
1: Gracias a ti.
0: Bienvenido siempre, ¿eh?
1: Gracias, hermano.
0: Gracias por estar con nosotros. Continuamos.

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1: José Antonio Pontón y de Saracho.
2: Así es.
1: Un saludarte. Ya sé, vengo a hablar de... Quiero además que me expliques.
2: ¿Ya sabes de qué voy a hablar?
1: Sí, ya sé, del HomePod o HomeView, no sé cómo se llama.
2: Exactamente. Pero lo que les pasa, están locos. Pues el día de hoy Apple nos sorprende con un nuevo producto. A ver, empezando porque ya salieron los iPhone 18 Pro Pro Max, ¿no? Ya están a la venta, ya está agotados están. El color burgundy, etcétera, todo este rollo. El 16 de octubre, o sea, este viernes, para que vayan ahorrando, es la preventa del iPhone Duo.
1: Sí, que se va a agotar así de una.
2: Se va a agotar, ¿no? Entonces, hay de 256, 512, 1 tera, 2 teras. El de 512 creo que está como en 53 mil pesos.
1: ¡A la madre! Hay uno de 48 mil varos, ¿no?
2: Exactamente, y puedes diferirlo 18 meses, te sale como en 3.500 pesos al mes. Aprox, en 18 meses. Bueno, pues es el viernes, sale la preventa del iPhone. Sí. La venta en general sale el 23 de octubre, del iPhone Duo.
1: ¿Okay? Sí, que se va,
2: que es este teléfono
1: agotado,
2: de iPhone, que pues es el primer plegable de la marca.
1: Sí, ¿no? Sí.
2: Y después el día de hoy, que ya también la preventa es el día de hoy, pero sale hasta el 13 de noviembre, es este nuevo categoría de producto, o sea, nuevo producto desde cero, de Apple. Ya sabemos que ya existía, que Amazon ya lo tenía, que se llamaban Echo Show y que son estos dispositivos que viven en tu casa, en el buró de tu casa, en el estante de tu cocina, qué sé yo. Es una bocina que tiene una pantalla.
1: Sí.
2: La cual tú puedes interactuar con tus dispositivos conectados en casa. O sea, que si el termostato, que si igual la tele, que si el apagador, que si las luces, que si la música, que si otras bocinas inteligentes, etcétera. O puedes hacer FaceTime, por ejemplo, o puedes hacer videollamadas también a través de este HomeView, ¿no? Se llama Apple HomeView. O puedes escuchar, no sé, podcast, o puedes ver el clima, la hora, en fin. Es como un dispositivo que, te digo, va a vivir, no sé, igual en la sala, ¿no? Para poner fotografías, igual en el buró de tu cama al lado.
1: Sí.
2: O en tu cocina, qué sé yo. Bueno, entonces cuesta $300. En México todavía no sabemos si cuándo sale y cuánto cuesta. En Estados Unidos sí, te digo que la pre-order o la pre-compra ya se puede hacer desde ahorita. Y sale el 13 de noviembre a la venta en general. Y bueno, pues es un dispositivo que es como tu hub o tu control remoto de tu casa, de alguna manera decirlo, ¿no?
1: Okay.
2: Entonces, está interesante, es como si fuera, a ver, si ya están familiarizados con Amazon Alexa, ¿no? O con los Echo Shows, prácticamente es eso, pero de Apple.
1: Le tienes que poner focos.
2: Si quieres, sí, en tu casa hay focos inteligentes que...
1: No, y que sean que son compatibles.
2: Sí, exacto, ¿no? Compatibles, exacto. No,
1: sí,
2: no,
1: sí, sí.
2: Puedes decirle, Siri.
1: Siri, prende la luz, apaga la luz.
2: Ponme la alarma.
1: ¿Y la tele?
2: La tele puede ser, yo creo que espero que haya, todavía no sé qué dispositivo es compatible con tele, puede ser que, no creo que sea Fire TV, la verdad, porque pues es de Amazon, pero debe de haber algún...
1: ¿El Apple TV?
2: Puede ser el... Ah, claro, tienes toda la razón.
1: Que también viene un nuevo Apple TV.
2: Ahí viene un nuevo Apple TV.
1: Pontón.
2: Hombre, estás en todo.
1: Todo.
2: Apple TV 4K, el nuevo dispositivo, el nuevo dongle, el nuevo Apple TV, que es este dispositivo color negro, una cajita negra que va conectada a tu televisión, pero que ya tiene micrófono también. Entonces, incorporado en la cajita negra del Apple TV. Entonces ya le puedes pedir cosas también. Y bueno, pues son algunos de los dispositivos que...
1: Pero lo más importante es que viene el Duo, ¿no?
2: Pues sí, también, ¿no? Pues es como, el primer plegable. Y también este HomeView me parece interesante, justo por eso, porque es la primera vez que Apple, pues, se anima a hacer un dispositivo para casa. No, bueno, ya lo hacía con el HomePod, que son las bocinas. Pero con pantalla, ¿no? Entonces, está interesante. Y bueno, también anunciaron HomePod Mini 2, que son las pequeñitas bocinas de diferentes colores. Y digamos que es TV, Apple TV 4K.
1: Sí. Gracias, Pontón.
2: Gracias a ti, Jessy.

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0: 226. 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
1: Vaya revuelo que está causando mi Jesse la entrevista que dio Casu, donde una vez más, expone cuál es su situación. Esto viene, cuál es la situación propiamente que tiene con Nodal, ¿no? De alguna manera la influencia de Nodal le ha ayudado muchísimo, porque también redefinió su destino musical y pues ahí aprovechó para darle otro razón en donde dijo que efectivamente sí le puso el cuerno Nodal con Ángela Aguilar. Cada vez esta postura va recrudeciéndose, por decirlo de alguna forma. Y yo creo que al final, aquí lo más complejo del tema es que todo esto que van contando, todo esto que van diciendo, pues se va a quedar grabado, ¿no? Se va a quedar ahí en el Google y en algún momento la niña va a tener acceso a esa información. Entonces, yo creo que ya es muy prudente que ya Casu cambie un poquito la postura. Digo, ¿yo qué, no? ¿No? Nosotros no opinamos nada más así como porque íbamos pasando. Pero sí, al final, de alguna forma, este tipo de testimonios van a quedar ahí grabados y no va a faltar ningún maldoso que quiera hacerle daño a o que quiera ahí presionar o que quiera hacer de ahí la maldad a la pequeña que concibieron tanto Casu como Nodal y que pues, le muestre. Digo, me estoy adelantando muchísimo y a lo mejor estoy súper colgado, pero la verdad es que creo que es importante que esto se valore, ¿no? Ahora, siempre muy... ayuda muchísimo escuchar la postura de Casu, porque no solamente, además de ser una cantante súper talentosa, también es una mujer que está pasando por un problema muy similar al que pasan muchísimas mujeres en todo el mundo. El hecho de darle voz, de mostrar cómo se siente, qué evolución pueda tener de la mano de especialistas, pues obviamente te habla de un punto de referencia. Sin embargo, pues está bien padre que diga lo que quiera, pero y las criaturas. Entonces esto se da también al margen de un lanzamiento que va a tener Casu prácticamente en el transcurso de esta semana. Va a ser un cover de Jenny Rivera y bueno, pues es propiamente parte de esta promoción que está adquiriendo Julieta Casuccelli, que está empatando con los testimonios que siempre trascienden. Una mujer sumamente inteligente, visionaria y muy enfocada, y la verdad es que creo que esto le ha permitido crecer y mostrarse en una carrera tan compleja y diferenciarse. Ahora, musicalmente, este vínculo con Cristian Nodal le permitió tomar decisiones muy certeras, como dejar el trap y meterse en otros géneros musicales que hoy le están dando pues una visión diferente a Casu la artista, y que ella también inteligentemente está aprovechando. Por ejemplo, Jennifer López, en alguna biografía que publicó, decía que cada una de las parejas que había tenido le había sacado el mayor provecho y la habían también formado personalmente y también profesionalmente. Entonces, creo que pues estas son las experiencias que vale la pena tener, y ahí están, ¿no? Los casos. A veces uno no puede dormir con el enemigo, pero al final le da las bases necesarias para redireccionar la carrera profesional o parte de la esencia personal. Entonces, pues bueno, vamos a ver qué es lo que dice y vamos a estar pendientes de estos lanzamientos que va a estar haciendo Casu a lo largo de este último bimestre del año, mi querido Jesse.
2: Gracias, mi querido Gil. Continuamos.
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0: Nos despedimos. Muchas gracias por escucharnos en XFM. Excelente martes. Adiós. Jesse
1: Cervantes. 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
2: 2:54.

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3: 2:58.
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1: Guadalajara, ¿cómo estamos? Bienvenidos al Radar de Exa FM 101.1. Yo soy Jay Jax, qué gusto estar con ustedes esta tarde, tarde de martes. En donde nos invade la tecnología y nos invaden los hacks. Con Fer Arellano, como todas las semanas. Fer Arellano, mi queridísima Fergie, va a venir con lo mejor de la información de tecnología y hacks que hacen que tu vida sea más sencilla. Oye, hay muchos temas interesantes y relacionado con el tema de la tecnología, la IA llegó para solucionarnos la vida, ¿no? A todo mundo ahorita la utilizamos, ¿no? La clásica, que oye, pues qué onda, ChatGPT, mi novio no me hace caso, ¿qué significa? Pues bueno, hay una tecnología nueva que están diseñando en una gorra para que ya ni siquiera tengas que promptear, ya ni siquiera tengas que escribir. La gorra te va a leer la mente y de esa manera podrá interactuar contigo y solucionarte la vida. Válgame Dios, es que no tenemos llenadera. Cada vez todo lo queremos más sencillo. Pero bueno, tenemos esa información. También tenemos boletitos aquí en el radar. Ya te la sabes que siempre te queremos chiquear para que te diviertas, para que escuches bonita música y asistas a los mejores eventos. Obviamente, aquí en XFM 101.1 con el Pro. Te invito a que estés también al pendiente en el Exa WhatsApp 33 15 20 101 1. Ahí sabes que tienes línea directa de comunicación con el Hey Jax para que podamos platicar largo y tendido de muchas cosas aquí con el Hey Jax. Y tenemos también, vamos a escuchar un disco que se me hizo bien raro, pero ya se estrenó. La semana pasada te platiqué brevemente acerca de eso. Pitbull llega con un álbum con unos remakes de canciones y unos remixes bien extraños, en donde por ejemplo está una rola que hace con Kiss. Tomó Rock and Roll All Night de Kiss y la remasterizó, la hizo al estilo Pitbull, Mr. Worldwide, y quedó bien rara, pero la neta, no sé, me gusta, pero me asusta. Todo eso y mucho más aquí en el radar de Exa FM 101.1. Y vámonos a la primera rolita del radar con Hey, That'll Make You Love Me de Ariana Grande. Esto es el radar de Exa con el Hey Jax. Aquí te vas a enterar.

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nuevo de Enrique Iglesias. ¡Hola, calácala! Vaya nombrecito de rolita. Está bastante bueno el mismísimo Enrique Iglesias con nueva rolita. Y la tienes aquí en el radar de XFM 101.1. Oye, vamos a hablar acerca de un tema interesante. Getty Images. La gente quizá lo recuerda. Imágenes Getty. Es una compañía que quizá no te suena el nombre, pero estoy seguro que has visto el logotipo, ya que cuando busques una fotografía, yo me acuerdo desde que estaba yo en la secundaria prepa que iba al ciber ahí a hacer mis tareas, buscabas una foto de alguna celebridad o de algún artista o algo para ilustrar tus tareas o para ilustrar lo que quieras, ¿no? En este caso, por ejemplo, yo que hago videos de internet, quiero una foto de Tom Cruise, pues te metías. Y la clásica que estas fotografías tenían una marca de agua súper invasiva que se llama Getty Images. Bueno, pues esta compañía se dedicaba básicamente a comprar derechos de fotografías o pagarle a fotógrafos, a reporteros de todo el mundo para que en eventos tomaran las fotografías y de esa manera ellos las tuvieran bajo stock, es decir, que pudieras acceder a las fotos con un esquema de suscripción. Y por eso estas fotos que tú veías en internet, pues las podías descargar gratuitamente, pero en definiciones bajas y con una marca de agua súper invasiva. La compañía se mantenía muy bien económicamente, era una compañía que cotizaba en la bolsa y toda la cosa, era un gigante del tema de los stocks a nivel digital, pero se acaba de revelar que tras perder $206 millones, la compañía se ha declarado en quiebra en este 2026. Y esto se habla de que la pérdida de dinero de esta compañía ha venido en fuerte, o sea, durísimo desde el 2025, principalmente debido a que la gente ya no utiliza imágenes de stock, porque básicamente tenemos inteligencia artificial que te genera las imágenes. Entonces, esta compañía que se dedicaba a

generando estas fotos por inteligencia artificial o usas la inteligencia artificial para que le tumbe la marca de agua y están agarrando las fotos de forma gratuita. Entonces, lo que tenemos con Getty Images es que esto es un caso más de las tantas industrias que se terminan ir al traste por innovaciones tecnológicas. Yo me acuerdo muchísimo, y quizá todos acá o algunos en el auditorio recuerden esa etapa cuando ibas a revelar los rollos fotográficos, ¿no? Yo me acuerdo mucho, bueno, no sé, ¿Kodak? ¿Todavía existe Kodak? ¿No es Gol? Ya no existe, ¿no? Ya no es Gol. Ya no existe, ya es historia de la tecnología. Pero te ibas y te formabas ahí en una plaza comercial. Yo recuerdo una ahí por Río Nilo que iba yo con mi mamá y yo estaba ahí mientras acariciando a los perritos y caminando y viendo qué onda, mientras mi mamá hacía fila para revelar un rollo fotográfico en una época en donde, fíjate, hacías fila para revelar estos rollos. Ahora actualmente, pues ya nadie revela, o muy poca gente, quizá la gente más purista o la gente que le gusta mucho el tema de la fotografía análoga, pues lo sigue haciendo, pero ya no es un uso convencional, porque todo se digitalizó y por lo tanto esta compañía se fue al carajo. ¿Cuánta gente nos recordamos cuando íbamos a rentar películas a Blockbuster y todas estas compañías que también era lo mismo? Oye, ¿qué onda? ¿Quiero la nueva de Batman? No, carnal, ¿sabes qué onda? Pues ya está agotada. ¿Cómo crees? Pero yo la quiero. No, ya la tengo agotada y como hasta la siguiente semana. Pues ya no. O sea, de antes tener lista de espera, ahora ya ni eso, porque ya la tecnología con las plataformas de streaming tumbó esa industria también. Y ahora las imágenes de stock, como lo es Getty, están siendo afectados por una tecnología que ha sido la generación de imágenes o incluso la generación o la posibilidad de que por medio de un prompt le tumbes la marca de agua. Entonces probablemente dejes de ver estas imágenes de Getty, ya que está en quiebra, en bancarrota y... una muestra más de que no demos por hecho nada. La tecnología está avanzando y lo que hoy lo tenemos, lo que hoy todo el mundo está demandándolo, quizá el día de mañana ya deje de ser necesario, solicitado y que se convierte en una tecnología obsoleta.

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2: 323. 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
1: Son las 3 de la tarde con 30 minutos. 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Acá todos nos estamos preparando cañón, corriendo todos los días con dieta balanceada, ¿verdad que sí, Chico X? Ya tenemos unos tremendos chamorros. Ya estamos ready. Mi queridísima Fer, tú ya estás lista para la carrera MBS.
2: Sí, justamente, Jack, yo ya los quiero ver ahí, ¿eh? Eso. O sea, te están diciendo que ya andan con todo, a ver si es cierto.
1: La Fer sí corre, ella sí, ¿eh? Ella sí es de Davis. Nosotros somos como eventuales, es por un momento, para que vayan a vernos a todos correr, echar el bofe.
2: Ándale, justo.
1: Mi queridísima Fer, ¿cómo estás? Oye, cuéntanos, ¿qué tienes de nuevo el día de hoy?
2: Muy bien, Jack. Pues mira, hoy les voy a platicar de un hack que se viene. Ahorita está en versión beta, pero se viene para WhatsApp. Y es que WhatsApp te va a permitir programar mensajes para que se envíen solos. A mí dije bombastic, está bombastic esta función.
1: Bombastic, porque me encanta la palabra bombastic.
2: Sí, bombastic, bombastic. Sí. Porque algún cumpleaños, lo que tú quieras, dices, ay, no, se me olvidó escribirle a fulanito. Mejor un día te sientas, checas los cumpleaños de tus amigos, programar, listo, ¿no? Entonces yo creo que es una función que nos va a hacer un parote. Pero bueno, ahorita solamente es función de prueba, está disponible justamente para Android, no, todavía no para iPhone. Pero bueno, es que tú puedas programar el día y la hora en el que le llegue el mensaje a la otra persona. Puede ser en un chat privado o en un chat grupal. Ojo que cuando es en un chat grupal, solamente les va a llegar a los miembros que estaban en ese grupo cuando se programó el mensaje. O sea, okay, si tú agregaste a alguien más, lo que sea, y mandas ese, ya habías programado, sorry. O sea, solamente les va a llegar a los que estaban en ese momento. Okay. Yo creo que eso podría ser un ajuste para que más bien les llegue a los que están en el momento que se recibe, no cuando se manda, ¿no?
1: Sí, sí, sí. Es que, pero fíjate que sí está interesante eso porque justo, y yo creo que ahorita actualmente, por ejemplo, a mí, desde que dejé Facebook, porque ya ahorita ya no estoy en Facebook, ya no me acuerdo de los cumpleaños de nadie. Facebook hace un parote con eso.
2: Sí, no manches. O sea, yo decía, Facebook, gracias, me ha salvado mis relaciones personales. Pues mira, Jax, te voy avisando, el mío es el 11 de diciembre, para que ahí lo apuntes y me programes un mensaje ya cuando sea posible esto, ¿no?
1: Eso, sí, oye, y bueno, aparte prendernos para las posadas y todo, pero a ver, continúa.
2: Ándale, sí, justo, o sea, de que feliz Navidad, feliz Año Nuevo, esos mensajitos que en el momento pues estás en la pachanga, estás en la cena y dices, ay, no me voy a poner en el celular a estar felicitando a la gente, ¿no? Entonces mejor los programas de que les llegue el mensaje el 24 de diciembre a las 10 de la noche, 11, o lo que tú quieras, y ya, te quitas ese pendiente. A mí se me hace, wow, me gustó mucho. Ojalá que sí se pueda, ¿no? Que sí se quede, pues.
1: Completamente, sí, sí.
2: Y
1: sí,
2: también, ay, perdón.
1: No, te escucho, te escucho.
2: Ah, ok. También es que se van a poder incluir enlaces, fotos y videos. Pero ahorita en la versión beta solamente se puede una foto o un video por mensaje programado. O sea, de que sí puedes mandar ese piolín con el gorrito de Navidad, ¿no?
1: Claro,
2: de
1: sí.
2: De que sea la foto y ya el escrito que quieres programar. Eso se me hace padre. Y también es que puedes programar desde 10 minutos hasta 2 semanas. O sea, tú puedes decir, en 10 minutos quiero que se mande este mensajito, o necesito que se mande hasta dentro de 2 semanas. Eso es el plazo que te da WhatsApp, ¿no?
1: Ok.
2: Y obviamente se va a incluir un apartado dentro de la información del chat para consultar y gestionar los envíos pendientes. O sea, de que tú digas, ay, ya lo programé el envío, no me acuerdo. Ahí te metes y te va a salir la opción de, este está por enviarse tal día, tal fecha, y dice esto. Entonces los vas a poder editar antes de que se envíen.
1: Eso está muy bien. Fíjate que sí se me... Ahorita se me ocurrió como un... De utilidad. Un... ¿Cómo se podría decir? Un escenario de utilidad. Tú tienes un evento, ¿no? Y ya tienes a tus invitados y toda la cosa. Pues lo pones un día antes del evento. Oye, nomás para recordarte. Porque generalmente cuando ya tenemos ese evento, pues ya estamos bien de lleno en la organización. Y como que estar ahí como que... recordándole a la gente, pues a veces no tenemos el tiempo. Entonces esto ayuda muy bien para con tiempo de anticipación poder programar todo y pues mandarles un último recuerdo, ¿no?
2: Sí, ¿sabes qué? Ahorita que lo mencionas, también a la gente que nos escucha, que se dedique, no sé, a planear eventos o las wedding o así, pues también aplica, ¿no? De que puedan mandar, bueno, tal día, tantos días antes, necesito mandar justamente, ¿no? El recordatorio ya, solo confirmando tu asistencia a la boda de fulanito y perenganito. O sea, yo creo que está muy padre, pero bueno, allá incluso nos dicen cómo podemos programar estos mensajes, que es, tú vas a escribir el mensaje en la conversación en donde quieras que se programe, vas a mantener pulsado el botón de enviar, o sea, no solamente de que lo envías, sino lo dejas presionado, y se va a abrir una pantalla para seleccionar la hora y la fecha. Y esto es súper importante, porque aparte, y a mí me encantó, es que el mensaje va a llegar aunque el usuario no tenga internet. O sea, si por ejemplo yo lo dejé programado, ¿no? Pero ando en Tapalpa, en una cabaña dentro del bosque, en Navidad, y no tengo señal, no tengo internet, si yo programé el mensaje les va a llegar a las personas aunque yo no tenga internet, porque ya lo dejé programado. Entonces, eso me encantó.
1: Eso está muy bien, sí, completamente de acuerdo. Está muy, muy chido, mi queridísima Fer. Oye, ¿y este tipo de betas sabes cuándo llegarían, si se aprueban o si se termina por instaurar?
2: Ay, fíjate que eso me da pendiente, porque yo ya la quiero usar, ¿verdad? Claro. Pero normalmente se tardan, no sé, entre 1 o 2 meses en el que se apruebe y que los que están en este programa de beta Android, en este caso, digan, sí me sirve, sí me gusta, y entonces ya Meta dice, ándale pues, lo vamos a implementar, ¿no? Pero ojalá que sí llegue, yo sí lo usaría, la verdad.
1: Va que va, pues le vamos a dar un seguimiento, mi queridísima Fer, me parece bombastic. ¿Tus redes sociales?
2: Bombastic.
1: ¿Cuáles son?
2: En redes sociales me encuentran como @ferarellanoc en Facebook, Instagram, TikTok y YouTube.
1: Buenísimo, mi queridísima Fer. Oye, pones de buenas con tu voz, ¿eh? Tienes como voz muy de... como de... como yuyera, yuyista, ¿no?
2: Fíjate, algún día espero incursionar en el doblaje, porque siento que podría ser de esas princesitas o esas, un solecito o esas ardillitas que hablan.
1: Sí, estaría muy bien, mi queridísima Fer. Va que va, para que sepan quién es la chica que tiene esta voz, síganla en sus redes sociales, Fer Arellano, y te escuchamos la próxima semana por acá en el radar, ¿te parece bien?
2: Y nos escuchamos el siguiente martes. Saludos a todos en cabina y a la gente que nos escucha.
1: Vámonos pues. Saludos, mi queridísima Fer Arellano. Seguimos aquí en el radar de Exa FM. Recuerda que tenemos boletitos. 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Vámonos a la siguiente canción, es Agua de Maluma y Shakira, y seguimos aquí en el radar.

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0: 3:58. 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
2: Ha llegado el momento del top 6 aquí en el radar de XFM 101.1 y vamos a hablar acerca de algo que te hemos venido anunciando aquí en MBS, todas las cadenas de MBS y aquí en específico en EXA, que es la carrera EXA. A ver, ¿sabías tú que el tema de convertirte en runner, de practicar el rollo del running, no solo es una moda, no solo es algo que está como ahí trending y que tú puedas compartir todas las historias y todo este rollo? No, que está muy chido eso, pero también trae un montón de beneficios muy chidos. Es una herramienta que te va a mejorar el autoestima, te va a mejorar cosas que tal vez no sabes. Así que en este top de Hey Jax, aquí en el radar de EXA, vamos a hablar de 6 beneficios de ser un runner, de salir a correr. Vámonos con el número 1. Fortalece los muslos y los huesos. Además de trabajar las piernas y los glúteos, correr ayuda a mantener los huesos fuertes. Eso sí, es importante aumentar la intensidad gradualmente para evitar lesiones. Vámonos con el número 5. Mejora tu calidad de sueño. Para muchas personas que me han dicho, oye, hey Jax, pues es que la neta no duermo, luego estoy todo cansado en mi día a día, en mi trabajo. Pues bueno, correr de manera regular puede ayudarte a dormir mejor, conciliar el sueño más fácilmente y descansar de forma mucho más reparadora. Ojo acá para todos esos que están, porque luego tenemos estos momentos en donde la ansiedad, el estrés terminan por afectarte en el sueño. Entonces es importante dormir bien y correr te ayuda en eso. Número 4, ayuda a controlar tu peso. Al correr, el cuerpo gasta energía y quema calorías. Si lo acompañas de una alimentación equilibrada, puede ayudarte a controlar la grasa corporal. Importante eso también, hay que checarnos, por cierto, hay que checarnos gradualmente de todo esto. Número 3, mejora tu concentración y tu salud cerebral. El ejercicio aeróbico favorece la circulación sanguínea y puede beneficiar funciones como la memoria, la atención y la claridad mental. Número 2, reduce el estrés y mejora tu estado de ánimo. Correr puede ayudar a disminuir la tensión emocional y favorece una sensación de bienestar. Es una buena forma de despejar la mente después de un día. Ojo, es bien importante esto, porque estamos viviendo apenas ayer hablábamos de una cosa muy triste que sucedió, que fue el fallecimiento de este chico MJ, ¿cómo se llamaba? El hijo de Walter White, Meat. MK Meat, no recuerdo el nombre, pero algo así se llama el brother. Tristemente se acaba de confirmar que sí, fue por depresión. Entonces, ojo, hay que poner atención a todo esto. Y vámonos entonces al número 2, que sería disminuye el estrés, combatiendo la ansiedad y la depresión. Como hemos dicho, el ejercicio es una gran ayudante para combatir el estrés. En lugar de volver a casa, preparar la bolsa y dirigirte al gimnasio, correr te ayuda a reducir la ansiedad y la depresión. Presión a largo plazo. Es bien importante todo esto para todos aquellos que están lidiando con el tema de depresión. Aparte, convives, te la pasas chido y pues es una cosa bastante interesante. Y perdón. Y número 1, fortalece tu corazón y mejora la salud cardiovascular. Correr con regularidad mejora la resistencia física y puede contribuir a controlar la presión arterial y reducir el riesgo de enfermedades cardiovasculares. Todo esto además de que, ojo, acá te la voy a tirar porque estos son otros detallitos que también tienes que saber. La razón que muchos corredores se han enamorado de esto del running es porque mejora la vida sexual. ¡Vámonos!
3: Vaya, esa no te la sabías. No encuentro fallas en su lógica.
2: Esa no te la sabías. Así que todos estos privilegios son para todos aquellos cuando tú ves a tu amigo o a tu amiga que está ahí en las redes sociales y dices, ¿cómo se despierta a correr todos los días? ¿Por qué es tan optimista con la vida? ¿Por qué siempre está de buenas esta persona? Bueno, pues es que esto no es cosa del azar. Correr y tener una buena dieta y un buen estilo de vida te ayuda a mantenerte sano en cuerpo y mente. 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
2: 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De carrera MBS. Vámonos. Vámonos entonces todos
3: solo
2: a correr.
3: Te voy a hacer una pregunta. ¿Sí o no?
2: ¿Sí o no? ¿Sí o no vas a correr con los de MBS Radio? Que vamos a estar todos. Ya el Mauro Hernández ya también ahí andamos echándole a la dieta para estar truchas para
4: no
2: todas. Vámonos entonces para la siguiente rolita.
4: ¡Sí! ¡Que te largue!
2: A la siguiente rolita aquí en el radar de XFM. Post Malone, Swally, Sunflower. Y seguimos aquí en el radar.

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0: Lo siento, bebé. Bad Bunny, Julieta Venegas y Tiny. Seguimos aquí en el radar de Exa FM 101.1. Oye, la tecnología está bien loca y cada vez nos están haciendo más huevones. Eso creo que todos coincidimos, ¿no? Pues bueno, el más huevón es acá mis ojos. A ver, vámonos, porque hay una nueva, un invento, esto sí es como un invento, me recuerda mucho a esta escena de Volver al Futuro, cuando llegan con el doctor Doc Ock, del futuro, sí se llamaba Doc Ock, ¿no verdad? Emmett Brown, Doc Ock, no sé de dónde era, pero bueno. Spider-Man, sí, el doctor Octopus. El doctor Emmett Brown llegan y tiene un artefacto en la cabeza, pero con el del pasado, el doctor Emmett Brown del pasado, y tiene un artefacto que supuestamente lee la mente. Y pone a Marty y le dice, a ver, espérame, no me digas nada, quiero leerte la mente. Y ya, ¿quieres vender una suscripción? No, Doc, ¿cómo cree? Ah, esto no sirve. Bueno, esto ya es una realidad. Resulta que hay una startup llamada Savvy, que está con el inicio de la construcción y distribución de una gorra que tiene 100,000 sensores, pero es una gorra, así literal, es un beanie, un gorrito así como para el abrigo, para el frío, que te lo puedes poner en la cabeza y de esta manera tiene, con estos sensores de electroencefalograma. Está bien larga la palabra. Electroencefalograma. Eso es la palabra. Y de esa manera te puede leer la actividad cerebral.
1: Que agarra y que me dice.
0: que agarra y que me dice. El electroencefalograma. Esa cosa. Electro. Bueno, pues esta tecnología lo que busca es leerte a la mente y que de esa manera puedas promptear sin necesidad de utilizar textos ni voz. O sea, si ya estaba fácil decirle a tu inteligencia artificial, oye, hazme esto, hazme una investigación, hazme un diseño, con texto, luego lo haces con audio, ¿no? Porque traes todavía más huevo o estás más ocupado, pues ahora ni eso. Con la pura gorrita podrás trabajarlo y pensando en eso te pueda generar el prompt para que puedas accionar a tu IA. Fíjate, esta compañía fue fundada en el 2024 por Rahul Chabra, quien investigó bioseñales en Stanford y empezó a desarrollar el prototipo de esta tecnología que podía adivinar, digámoslo así, el pensamiento de las personas con solo mirar una fotografía. Es decir, te ponías esta tecnología en la cabeza y mirando una fotografía se traducía todo esto a texto. Y está peligroso eso, ¿no? Porque imagínate, luego ves la foto de ¡ay, cómo me veo! No, te dice tu novia, ¡ay, cómo me veo! Y tú, ¡ah, te ves bien! A ver, ponte la gorra, ¿cómo me veo? ¡No manches, qué miedo, ¿eh? Es una tecnología que da miedo, mi querido chico. Pero bueno,

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1: Para el funcionamiento correcto del cerebro. Esto es algo que está trabajándose en este momento. La gorra se ha dicho que la demo será presentada en el próximo CES de enero en el 2027. Y lo ve un neurólogo entrevistado llamado Nicholas Hatzopoulos. Menciona que esta tecnología es un salto muy largo en cuanto al tema de escaneo cerebral desde lo que teníamos hasta este momento. Entonces imagínate, es una tecnología, es un beanie que te lo coloques en la cabeza, que te puede decir, oye, no, pues ¿sabes qué onda? Estás pensando en esto. Esto es el tratamiento más banal, pero también llevado a la ciencia, llevado al tema de la, pues sí, de la neurociencia, ayuda bastante y es una startup que ya es una realidad, ya es un prototipo, ya se está trabajando en esto, aunque todavía no se lanza al mercado. Entonces, ¿tendremos gorritos que lean la mente en un futuro? Pues esto habrá que esperarlo porque según el informe se pronunciará o se anunciará de forma oficial el próximo enero del 2027. Estamos viviendo en el futuro, muchachos. Estamos viviendo en
2: billete, una... papá, billete.
1: Billete, billete. Aquí necesitamos billete para toda la tecnología. Porque mira, toda la tecnología que hoy en día compramos y que es lo más nuevo, lo más innovador, ya en unos meses se hace vieja. Yo me acabo de comprar los Ray-Ban Meta 2 y ya salieron los 3. No manches. Pero bueno, así estamos avanzando. ¿Tú qué opinas de todo esto?
2: ¿Para qué te enojas, bebé?
1: ¿Para qué te enojas? Manda un toque a WhatsApp al 33-15-20-101-1 y dime qué opinas acerca de todos los avances tecnológicos tan raros que están pasando en esta actualidad. Oye, hablando de todo el tema de tecnología, tenemos una premier, una exa premier de una película que está, la verdad, mórbida y perturbadora, está fuerte y es Clayface, este antihéroe, un personaje del universo de Batman, un tipo que era un actor de Hollywood, guapillo, el brother tenía una carrera por delante, sufre un accidente en un elevador que le desfigura el rostro y termina por acumular un montón de coraje, despecho, resentimiento, lo cual lo lleva al lado oscuro, como si fuera Star Wars, lo lleva a ser un malandrín, una persona de mal. Y este personaje es la película que le da la presentación de este personaje en el universo de DC, con todo el rollo con Batman y todo este rollo.
3: Malo,
1: está
3: malo, eres chico malo. ¿Qué vas a hacer
1: cuando venga por mí? Sí, cómo no. Se presenta el próximo 19 de octubre la exa premier Cinepolis Galerías Clayface. No te la puedes perder. Tenemos boletos aquí en cabina en XFM 101.1, obviamente 33 15 20 101 1. Manda el exa WhatsApp y dime, quiero ir a la exa premier de Clayface el próximo lunes 19 de octubre. Neta, esta película, los trailers, los teasers que están ya circulando están fuertes, están fuertes. Así que no es una película de superhéroes normal, no hay colores, todo es oscuridad, todo es un rollo acá psicológico fuerte, no te la puedes perder. 33 15 20 101 1, exa premier de Clayface. Mándame el exa WhatsApp y te daremos tus boletos para que no te la pierdas. Vámonos entonces a la siguiente rolita. Es Ruleta Rusa de Kenia Oz y seguimos aquí en el radar.

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1: 429.
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Son las 4 de la tarde con 36 minutos. Seguimos aquí en el radar de XFM 101.1, la estación de la carrera MBS. 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Oye, tenemos concierto que me acaban de mandar boletitos para todos ustedes. Un concierto que todos estaban esperando. Y quiero que pongan atención. Escuchen el increíble artista que se va a presentar en Guadalajara. Ahí te va. ¿Saben quién es? ¡Ay, padrecito! The Business se llama la rola. Estamos a...

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Lo único que tienes que hacer es, a ver, mira, ya la dije, hasta lo dije en la introducción, pero dime el nombre de la rolita que estás escuchando de fondo. A ver, súbele, mi querido Chico X, que se escucha fuerte. ¿Cómo se llama esa rola? Te la dije hace rato. Dime cómo se llama la rola y participarás por boletitos para Tiesto en Guadalajara. 33-15-20-101-1. Oye, increíbles conciertos que tenemos por acá en el radar. Ya están mandando los exa WhatsApp, ya están llegando. Así que participa, participa, porque Tiesto se presenta un DJ, pero mira, de los meros, de los primeros que nos volaron la cabeza. Yo creo que él y David Guetta, ¿no? Al menos eran como los de... ¿Sí, no? En aquella actualidad, dijera mi papá. Hace unos 15 años, ya no sé ni cuánto, el tiempo vuela. Participa, participa para que te lleves boletitos para ti esto. Y seguimos aquí en el radar de EXA FM 101.1 con lo mejor de la música, con los mejores conciertos, como siempre, aquí con el Hey Jax. Vámonos con Farruko y Madrid, aquí en el radar.

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1: 6:45.
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0: Son las 4:51. Esto fue Pompas de Jabón de Gloria Trevi. ¡Qué buena rola! ¡Qué buena rola, mis queridos bros! Oye, hoy tuvimos un montón de boletos y vamos a hablarte. Te voy a comunicar quiénes fueron los que ganaron. Primero con Clayface, que la película, la exa premier, se lo llevó Joel Cruz, que se va a la exa premier de Clayface aquí en Exa FM 101.1. Vámonos entonces, porque hoy, el día de hoy, tenemos un show espectacular que se celebra en el Auditorio Jalisco como parte de las fiestas de octubre. Estamos hablando de JNS, las que eran las jeans, se presentan en el cabaret VIP y también tuvimos ganadora. Espérame tantito porque se me perdió el nombre de la ganadora. Aquí la tenemos. Es Marta Irbet Camacho Preciado, que se va a JNS en el cabaret VIP. Y oye, reventaron de verdad con mensajes acerca de Tiesto. Todavía siguen llegando mensajes del tema de Tiesto. La rolita era de Business, efectivamente. Y quien se lleva boleto es nada más y nada menos que Fernanda Berber Martín del Campo, que se va a Tiesto. Estate súper pendiente a todos los turnos en cabina porque tenemos boletitos de Tiesto y de todos los demás conciertos que te he estado platicando el día de hoy y la Exa Premier. Sigue al pendiente todos los espacios en cabina todos los días porque tenemos muchos, muchos boletos más. Vámonos, la pasamos bien chido, descubrimos música nueva y se quedan con música nueva justamente, con música en Exa Hits. Y a las 6 de la tarde, Noaga Siris, Mauro Hernández y Charbel Curi en La Perra Tarde. Yo soy Hey Jax y esto fue Go
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1: 524.
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2: 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Que nada te detenga.

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8: Cinco veintiocho.

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1: 542.
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Cinco cincuenta y dos.

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